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1: Nada hay más desgarrador y desesperante que ver la justicia humana cayendo con todo su peso sobre una persona inocente que busca se le trate con equilibrio y transparencia, y es lo que no existe. Más veces de las que queremos reconocer, se da paso a las injusticias entre los hombres que parecen odiarse más que apoyarse por razones tan ridículas como censurables. Recientemente, vimos en la televisión la condena obvia y lógica de un policía que abusó de su poder y autoridad al matar a un ciudadano con su rodilla en el cuello hasta ahogarlo. Y lo más vergonzoso es que el mundo celebró aquello como un logro. Lo que es ridículo de celebrar, pues muchas personas han sido tratadas igual o peor. Unas murieron, otras quedaron lesionadas, pero todas tienen un factor común. No se les trató con justicia verdadera, sin atajos o trampas. No fueron tratadas con dignidad, con honradez o con la verdad en la mano, sino más bien, y es denigrante decirlo, con prejuicios, mentiras y simulaciones que la humanidad desde siempre usa en su favor. En otros casos, tanto acusados como acusadores usan los mismos medios para dañar y lograr sus objetivos sin mirar si son justos, verdaderos o turbios. El afán de algunos es solo ganar a toda costa y no pagar los daños y perjuicios hacia su prójimo, porque todos son inocentes hasta que se demuestre lo contrario. Y basado en ese sistema de mentiras, a menudo no es posible demostrar la verdad de los hechos. Escribe el apóstol Pablo a los romanos que Dios pagará a cada persona según lo merezcan sus obras, lo que solo significa que la mayoría recibiremos censura y castigo gracias a la manía de torcer la verdad o de ocultarla en beneficio propio. Pablo advierte que estamos despreciando las riquezas de Dios, su tolerancia y paciencia al no reconocer su bondad, que nos quiere conducir al arrepentimiento por ser tan cabezas duras. De Dios proviene la justicia, y esta es por fe en ese Dios que nos juzgará. Quienes no tengan fe en Él dependerán de su creencia en la humanidad, y ya vemos cómo es. Muchos creen en Dios, pero no le temen, no le preocupan sus mandamientos, no tienen certeza de esperarlo o convicción de verlo, y no tendrán excusa cuando lo enfrenten, pues Dios se ha revelado de muchas formas. Esperan simular y mentir, pero serán expuestos.
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1: Muy buenas, queridos amigos. Estamos una vez más sintonizando con ustedes en este programa Sinergia. Yolanda Meléndez les saluda y hoy continuamos con un tema excelente que muchas personas sé que han estado pendientes de la continuación del tema: identidad de género en la infancia y en la adolescencia. Esto porque tenemos en directo desde Uruguay al doctor Jorge Patpatián, que ha estado con nosotros. Él es sexólogo, es médico de profesión. Y bienvenido, doctor, y gracias por estar una vez más con nosotros.
2: Bueno, es un privilegio para mí poder nuevamente estar en su programa, Yolanda. Gracias por esta honrosa invitación que me ha hecho. Así que bueno, estamos dispuestos a continuar con este tema tan importante en la vida humana y particularmente en el material humano más vulnerable, que son los niños y adolescentes.
1: Así es. Bueno, en el programa anterior estuvimos hablando un poco de qué es la disforia de género y también hablamos un poco sobre factores de riesgo. Realmente el tiempo se nos fue rápidamente. Y hoy, doctor, quisiera que en unos segundos usted, porque puede ser que tenemos oyentes que no estuvieron en el primer programa, entonces, ¿qué es esto de la disforia de género? ¿Qué es este asunto de la identidad cuando el niño tiene esta confusión? ¿Nos puede explicar un poquito? Porque hay oyentes que necesitan entender cuál es nuestro tema de hoy.
2: Sí, me parece muy bien lo que usted está planteando y con la máxima claridad posible voy a estar explicando esto. Nosotros tenemos que dividir dos puntos que son importantes cuando hablamos de la temática de la sexualidad humana. Todos los seres humanos tenemos una orientación sexual y todos los seres humanos tenemos una identidad sexual. La orientación sexual de una persona se refiere al hecho de hacia dónde va dirigida la atractividad. En ese sentido, bueno, podemos ser heterosexuales, homosexuales, etc. Esa es la orientación, es decir, hacia dónde me dirijo, o se dirige mi atractividad. Pero hay otra definición y concepto que justamente es el tema que estamos tratando, que no es la orientación, sino que es la identidad. ¿Y qué es la identidad? La identidad es lo que yo siento que soy. En una palabra, ¿qué es lo que yo siento que soy? En mi caso, bueno, yo soy un varón, nací varón y me siento varón. Me siento un hombre. Usted es una mujer, se siente mujer. Esa es su identidad, esta es mi identidad. Ahora, durante el desarrollo psicoemocional y sexual de una persona, estamos pensando en los menores, en la infancia, se va desarrollando esa identidad. Es decir, no es una identidad que aparece de buenas a primeras en un día, sino que se va desarrollando a lo largo de las etapas infantiles. Primero, el niño comienza a reconocer de que existen niños y existen niñas. Posteriormente, a medida que pasa el tiempo, el niño se va identificando. Bueno, yo soy un varón. Yo soy una niña, se va identificando con su sexo biológico. De tal manera que eso se va consolidando a lo largo del tiempo en las etapas infantiles y adolescentes. Pero existe un número no muy abundante de casos, pero existen cada vez más casos desde el punto de vista de la frecuencia, es cada vez más importante, donde niños tienen una incongruencia con respecto a su sexo biológico. Es decir, se sienten distintos. se sienten como que no pertenecen al sexo biológico en el cual nacieron y quieren a su vez pertenecer al otro sexo. Y existe un malestar emocional muy importante en el cual hay como una angustia, una confusión, un malestar en la identidad. Es decir, yo nací varón, me llaman como varón, pero yo me siento una niña. Quiero jugar con niñas, quiero vestirme como niña, quiero tener las características infantiles femeninas y me siento mal, con un malestar significativo, cuando me dicen que yo soy un varón. Ahora, ¿eso es una realidad? Sí, sí. Lamentablemente, esa confusión produce un malestar significativo en la vida de muchos niños, en el cual el diagnóstico, para llegar a un diagnóstico llamado disforia de género, que es justamente esto, tienen que pasar más de 6 meses con un deseo significativo, muy relevante, de pertenecer al otro sexo.
1: Ahora, doctor, ¿cómo vamos a ver? Estamos hablando, usted nos está dando la definición, estamos entendiendo realmente qué es el concepto, pero ¿qué sucede? Estamos hablando de niños. Los niños tienden a imitar, los niños tienden a seguir modelos de conducta, tienden a seguir roles diferentes. Entonces, ¿cómo esta característica de esta etapa de desarrollo podría estar trayendo confusión a los que observan todo esto? Usted ahora decía, bueno, se debe de ser 6 meses, nos decía, pero hay padres que pueden estar viendo este tipo de cosas. ¿Cómo un padre puede prevenir esta confusión de género en su hijo?
2: Sí, es una pregunta importante que justamente yo trato en uno de los capítulos, donde uno se pregunta, bueno, ¿se puede prevenir la disforia de género? ¿Se puede prevenir esta situación? ¿Esta situación es responsabilidad de los padres? ¿Es responsabilidad educativa? Es decir, ¿qué pasó en ese niño que quiere ser niña y en esa niña que quiere ser un varón? Es decir, ¿hay algún elemento que nosotros podemos hacer, incidir, en el cual podamos prevenir la disforia de género, la confusión de la identidad? Bueno, yo creo que sí, que hay estrategias tempranas para reducir el riesgo de confusión y favorecer un desarrollo saludable. Este no es un desarrollo saludable, eso es lo que queremos decir, ¿verdad? Si nosotros le preguntamos a concepciones ideológicas militantes, nos van a decir, bueno, no sean tan conservadores, no sean tan fundamentalistas, sino que, bueno, tienen que basarse en una realidad en la cual los tiempos han cambiado, nosotros tenemos que aggiornarnos y tenemos que reconocer que los seres humanos somos diversos y que nuestros genitales no atan el género. Bueno, esta es una concepción ideológica, es una concepción teórica en la cual podemos respetar profundamente, pero en realidad no hay una base científica para sostener esta postura. Por lo tanto, debemos reconocer que existen factores que pueden prevenir estas situaciones. Justamente, cuando los padres actuamos de una manera coherente, cuando los padres actuamos, y yo digo los padres porque los padres somos los primeros en influir en la vida personal y social de un menor, tenemos ciertas actitudes que podemos tener en el cual podríamos fortalecer la identidad infantil y reducir factores de riesgo que contribuyen a la posibilidad de que un menor pueda desembocar en una disforia de género.
1: ¿Y cuál sería en ese caso, doctor?
2: Sí, dígame,
1: discúlpeme, ¿cuál sería en ese caso digamos, ese papel que los padres, digamos, ¿cuál es las acciones, la conducta que podría desempeñar los padres para ayudar a que sus hijos no lleguen a esta confusión en cuanto a su identidad sexual?
2: Bueno, de mire, género, yo perdón. Creo que lo. Sí, es una muy buena pregunta. Mire, yo creo que tenemos que educar al menor de acuerdo con su sexo biológico. Es lo primero que tenemos que tener. Tenemos que tener claro, con afecto y con consistencia, decir que lo mejor que le podemos dar al hijo es que, de acuerdo a la cultura y a la sociedad en el cual estamos viviendo, un varón tiene determinadas características. Uh-huh. Esas características las debemos de propiciar. Uh-huh. Y esto no es una imposición cultural, esto es psicología del desarrollo. Uh-huh. Los niños necesitan educarse, instruirse, ser influenciados en una forma en que sea acorde a su sexo biológico. Si cuando los padres tenemos claro y lo hacemos en forma consistente, el niño va entendiendo quién es, el niño se va sintiendo seguro, desarrolla o puede desarrollar una identidad estable, una identidad íntegra, donde su cuerpo se alinea a sus sentimientos y queda, va a quedar protegido de confusiones externas. Hoy la gravedad de este tema radica justamente en las influencias externas que un niño puede tener. Llámese redes sociales, llámese escuela, colegio, que tienen una forma de pensamiento en el cual quieren acelerar este proceso, en el cual decir, bueno, si lo sentís es porque es así. Uh-huh. A todos nos puede pasar por la cabeza que en algún momento de nuestra vida podamos tener alguna confusión. Mire, si nosotros pensamos, por ejemplo, en la orientación sexual, y le voy a dar un caso, estadísticamente el 26% de los adolescentes, mire lo que le estoy diciendo, ¿no? 26% de los adolescentes o preadolescentes entre 11, 12, 13, 14 años, en algún momento de su desarrollo psicosexual pueden tener una confusión acerca de su orientación. Uh-huh. ¿Y a qué hago referencia? ¿A qué me gusta a mí? ¿Me gustan las niñas o me gustan los varones? ¿Me gustan las chicas o me gustan los chicos? ¿Me gustan los hombres o me gustan las mujeres? En un 26% puede haber confusión, pero solamente el 5% a los 25 años van a ser homosexuales. El resto no va a ser homosexual, se va a alinear a su sexo biológico y van a uh-huh. ser heterosexuales. Pero ¿qué pasa? Si nosotros lo tildamos, si nosotros lo alentamos, si nosotros lo etiquetamos uh-huh. y le decimos, sos homosexual y eso es normal y no hay ningún problema, ¿y qué pasaría si el amor de un niño puede ser o de un adolescente puede ser dirigido a otro del mismo sexo y por qué no? Porque forma parte de la diversidad normal, lo estamos etiquetando, uh-huh. y por otro lado va a la escuela, pero otro le hace bullying porque se siente homosexual y lo etiqueta como homosexual, pero tenemos que reconocer que esta influencia externa puede ser la causa número uno o número dos de esa disfunción. Uh-huh. Ahora, vamos a entendernos, todos nosotros en algún momento gateamos antes de caminar. Gateamos, uh-huh. pero ninguno de nosotros es catalogado o etiquetado como gateador. Nadie dice Jorge el gateador, pero Jorge gateó uh-huh. antes de caminar. Y Yolanda gateó antes de caminar. Uh-huh. Pero usted y a mí no nos dicen gateadores. Bueno, en algún momento de nuestro desarrollo psicosexual podemos tener un malestar identitario. Podemos tener una confusión en cuanto a nuestra orientación sexual, pero no necesariamente eso debe ser etiquetado, diagnosticado y sellado como diagnóstico definitivo. ¿Por qué? Porque las estadísticas dicen la realidad. Las estadísticas dicen que a los 25 años solamente el 5% son homosexuales. Algunos dicen un 10, 8. Bueno. Pero hay un 26%. Hay un 26% que en algún momento sintió confusión. Uh-huh. En cuanto a su orientación. Lo mismo pasa con la identidad. Ahora, si sellamos eso y los padres empezamos a sentirnos ansiosos, inseguros, obedecemos a presiones externas y vamos a un profesional, y este es otro gran capítulo que en algún momento, Yolanda, tenemos que hablar,
1: Claro.
2: que es la actitud del profesional frente a todo
1: Claro.
2: esto. Porque el profesional es consultado por padres que están preocupados por esta situación. Entonces, ¿qué le decimos nosotros como profesionales? Bueno, le podemos decir, señora, usted tiene que aggiornarse, las realidades históricas no pueden enceguecer la realidad actual en el cual hoy debemos de pensar de que esto forma parte de la diversidad sexual. Y usted tiene que aceptar a su hijo, tiene que apoyarlo, tiene que afirmarlo. Bueno, le estamos haciendo un abuso infantil cuando hacemos esto, porque en realidad un niño no tiene la capacidad de decidir, casi yo diría definitivamente, porque estas consecuencias a veces son irreversibles en la vida de un menor, y esto puede traer consecuencias gravísimas para el futuro, desde el punto de vista social, desde el punto de vista cultural, desde el punto de vista biológico. Pensemos en los bloqueadores hormonales que vendrán, pensemos en la hormonización cruzada que vendrá como consecuencia, y todo esto es un precio muy alto que se tiene que pagar. Entonces debemos de pensar y reflexionar cuál va a ser la actitud también como profesionales que vamos a tener en todo esto.
1: Correcto. Doctor, y pensando un poquito en la realidad de nuestras sociedades, tenemos actualmente muchos hogares monoparentales, que tal vez es la mamá quien está criando al hijo, tal vez hay una abuelita, pero no hay un papá por ahí, una figura de un hombre, de un varón. ¿Cómo se puede manejar en estos hogares que a veces pasan algún tipo de angustia porque no están dando este modelaje a un hijo de otro sexo distinto, ¿verdad? Puede ser inclusive un padre que está criando a una niña. Entonces, ¿qué nos puede decir sobre esto y este tema de identidad de género del que estamos hablando hoy en niños y adolescentes?
2: Sí, es un tema, es una pregunta muy importante. Es fundamental decir que afortunadamente nosotros los seres humanos somos muy resilientes. Tenemos una capacidad de adaptación. La situación ideal para todo niño es que tenga papá y mamá, que tenga referentes masculinos y referentes femeninos. Hay muchos hogares, como usted muy bien lo dice, que son monoparentales, situaciones de separación, divorcio, deserción, situaciones de violencia que hacen que la separación sea una realidad que no podemos negar. Pero no obstante eso, no necesariamente, Yolanda, tenemos que pensar que todo niño que vive en un hogar monoparental va a sufrir de una disforia de género, va a sufrir de un malestar identitario. El niño necesita figuras referentes claramente definidas, masculinas y femeninas, porque somos un complemento, porque somos seres sexuados, porque la especie humana está formada por un hombre y una mujer. Por eso nosotros debemos de aceptar la heterosexualidad. Debemos de promover la heterosexualidad, debemos de aceptarla y celebrarla y enseñarla. Y ese es un mandato que le hace bien a las nuevas generaciones. Pero no obstante, tenemos que ser honestos y decir, esto no necesariamente contribuye para que haya un malestar identitario en el futuro. Hay abuelos, hay hermanos, hay tíos, hay líderes.

Un niño puede desarrollarse a plenitud igualmente a pesar de las dificultades que pueda presentarse. El problema es cuando nosotros concedemos rápidamente una afirmación a ese niño, donde puede haber un malestar que es transitorio, que es pasajero y que a veces obedece a ciertas comorbilidades que pueden existir en la vida de un menor. Entonces, esto es muy importante. ¿Por qué? Porque en los estudios de investigación que se han realizado en los últimos años, y le voy a citar el caso del Reino Unido, ya hemos hablado en otras anteriores oportunidades, pero el Reino Unido es un terreno de investigación muy importante. Hay una pediatra llamada Hilary Cass, que en el año 2020, 21, 22, empezó a estudiar qué pasa con esos niños que quieren ser niñas y con esas niñas que quieren ser varones, y se empezó a estudiar en la única clínica de género que había en el Reino Unido, que era sustentada por el NHS, que es el Sistema Nacional de Salud del Reino Unido, National Health Systems, en el cual empezaron a estudiar casos independientemente de influencias políticas o influencias ideológicas. La pediatra reconocida en el Reino Unido como Hilary Cass empezó a estudiar casos y dijo contundentemente: los beneficios que queremos lograr no lo estamos produciendo. Los beneficios de hormonizar, de acelerar precipitadamente, de hacer una terapia afirmativa a niños que quieren ser niñas y a niñas que quieren ser varones, no estamos logrando beneficios saludables. Por el contrario, estamos produciendo iatrogenia. Iatrogenia es daño desde el punto de vista definitorio médico. Y eso como médico yo lo aprendí muy bien, evitar la iatrogenia. Evitar la iatrogenia es evitar el daño producido por fármacos, por actuación médica, por medicamentos, por gestos médicos que pueden ser equivocados y que pueden producir efectos deleterios en la vida de las personas. Y lo que dijo fue contundente: estamos haciendo iatrogenia, estamos haciendo daño a niños que lo queremos bloquear desde el punto de vista hormonal o lo queremos hormonizar. ¿Y qué pasó como consecuencia? Bueno, el NHS, el Sistema Nacional de Salud del Reino Unido, canceló, suspendió la única clínica de género que existía, que es la clínica Tavistock. Suspendió, lo anuló, lo cerró, en una palabra, lo cerró, porque dijo: esta clínica no sirve. Y a partir de ese momento, no es que se cerraron las clínicas de género, pero se abrieron otras. Se abrieron otras con un enfoque, desde el punto de vista de la evidencia científica, con un enfoque llamado multidisciplinario. Aquí no vamos a acelerar nada, aquí no vamos a precipitar nada, y a partir de este momento, los bloqueadores hormonales serán la excepción de la excepcionalidad. Y tiene que haber un consenso demasiado intenso para producir a partir de ahora un bloqueo hormonal a un menor. No lo vamos a hacer. Vamos a estudiar desde el punto de vista psicológico, emocional, qué es lo que ha llevado a que ese niño, en la historia y en su biografía personal, haya desembocado en una disforia de género. Y lo primero que tenemos que pensar es que deben haber comorbilidades, es decir, deben haber otras situaciones emocionales, externas, ideológicas, de mal manejo o de manejo adecuado, en el cual ese niño se haya presentado en este momento así, con disforia de género. Y vamos a estudiar la historia y vamos a analizar con tiempo. No vamos a acelerar procesos, no vamos a tener más terapias de afirmación. Vamos a hacer terapias exploratorias. ¿Y qué son las terapias exploratorias? Vamos a explorar al niño, vamos a ver de dónde sale, vamos a ver cuál es el perfil psicológico de ese niño, cuál es el perfil familiar de ese niño, qué es lo que la escuela le ha enseñado a ese niño, qué profesionales ha visto ese niño para que pueda desembocar en una situación que,

0: era cambiar de sexo, aunque el sexo no se puede cambiar,
1: Qué
0: pero quiera cambiar de sexo.
1: interesante este estudio que nos trae de Reino Unido y realmente creo que es un referente al que tenemos que mirar, sobre todo país que sus estudios pues suelen ser rigurosos científicamente y bueno, recientemente creo que hubo una situación también en Colombia con una clínica que también estaba haciendo las cirugías para cambiar, bueno, lo que se le llama popularmente cambio de sexo en niños y han habido muchísimas situaciones que se han traído al respecto y creo que hasta no sé si cerraron la clínica, pero sí hay una situación también estamos viendo como a nivel mundial como si hubiera un despertar de, por favor, ¿qué estamos haciendo? ¿Qué está pasando? Usted mencionaba, doctor, en otro programa y hoy mismo también el tema de las redes sociales. Cómo el niño está en medio de esta confusión y de pronto se sostiene de aquello que vio, de aquello que puede hacer, pero en esa etapa de su desarrollo humano, donde todavía no tiene todas las capacidades para una decisión como esta desarrolladas. Entonces, dicho esto, doctor, ya para ir cerrando este programa, ¿qué nos dice el Colegio Americano de Pediatría? ¿Qué nos dicen ellos? ¿Nos puede
0: Sí,
1: contar?
0: cómo no. Me parece muy interesante porque uno de los capítulos que nosotros quisimos poner en relevancia es justamente lo que tiene que ver con el comunicado que el Colegio Americano de Pediatras ha realizado, particularmente pensando en los directores de colegios, informando en este debate sobre la educación sexual y los programas basados en la perspectiva de género en los colegios. Justamente, el Colegio Americano de Pediatría ha expresado una posición que resulta muy importante poder mencionar en el ámbito escolar. Ha compartido este informe con escuelas, con docentes, con organizaciones profesionales, con el objetivo de poder poner en relieve que la confusión respecto a la identidad de género muchas veces se basa en una información incompleta, en una interpretación errónea de lo que es el desarrollo infantil y adolescente. Entonces, la pregunta que quiere formular a los directores ha sido, bueno, ¿cuáles son los hechos científicamente establecidos sobre el desarrollo de la confusión de género en niños? Bueno, lo primero que señala el colegio es que es una etapa de inestabilidad y de búsqueda. Si nosotros vamos a las estadísticas, es interesante este dato. Si nosotros, dice el Colegio Americano de Pediatra, mire, si usted no lo toca al niño, si usted no le da hormonas al niño, si usted no lo influencia, si usted no le da hormonización cruzada, si usted no lo bloquea, bueno, ¿qué va a pasar con ese niño? Bueno, la gran mayoría de los niños que en la infancia expresan un deseo persistente de pertenecer al sexo opuesto se alinean espontáneamente, naturalmente, a su sexo biológico cuando llegan a la adolescencia o a la adultez temprana. Quiere decir que si nosotros no lo tocamos a ese niño, si los padres no lo influencian aceleradamente para afirmar, no, si es niño y quiere ser niña, yo lo tengo que apoyar porque se va a angustiar, se va a deprimir, se va a enfermar y se quiere matar. Si no lo hace, bueno, si entramos en esas influencias y después vamos a un profesional que está basado en la ideología, pero que no actúa con la evidencia clara, lo dejamos naturalmente sin ninguna influencia? Las estadísticas dicen que entre el 88 y el 95% de los varones van a desistir de esa incongruencia y se van a alinear a su sexo biológico.
1: Doctor.
0: Y entre el 82 y el 88% de la niña también lo harán. Quiere decir que globalmente, la mayoría de los casos que hoy vemos que tienen disforia de género, sin tocarlos, van a alinearse a su sexo biológico y no van a tener esta dificultad. Ahora, si nosotros emprendemos el otro camino, que, bueno, es motivo de otro programa también y lo podemos señalar, ¿cuáles son los caminos de la terapia afirmativa?
1: Doctor,
0: Y esos caminos son peligrosos, son realmente peligrosos.
1: Creo que ya hemos llegado al fin del programa. Hay tanto que hablar de este tema. Vamos a tener todavía un próximo programa que le invitamos a que nos acompañe. Queremos también dejarle esta dirección, academia.edu. Entrando a academia.edu, usted puede tener el libro del doctor que nos está facilitando en este programa para usted, academia.edu, y ahí pone el nombre del doctor Jorge Papatian o del libro Identidad en Desarrollo, y ahí ya usted lo va a poder descargar. Hoy hemos estado en directo con Uruguay, con el doctor Jorge Papatian, queridos amigos, y esto es todo por hoy. Nos despedimos hasta el próximo programa. Gracias, doctor.
0: Un gusto estar con ustedes.
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1: En mi Tiempo con Dios de hoy, Salmos 118, versos del 8 al 29. El salmista sabía que era verdad, sin duda aprendiendo a través de la experiencia de amargas decepciones. Ni el hombre común, ni siquiera los príncipes entre los hombres, podrían ayudar en la forma en que Dios puede ayudar. Mejor es confiar en Él. En el patrón de la poesía hebrea, la idea se repite para enfatizar. El cantante sabía lo que era estar atrapado por enemigos que pululaban como abejas. Nos imaginamos a Jesús cantando estas palabras, sabiendo que solo unas horas más tarde estaría verdaderamente rodeado de aquellos que se burlarían de Él, lo torturarían y lo matarían, con, sin duda, una multitud de naciones a su alrededor. El texto hebreo mira más allá del resplandor de ese fuego de espinos hacia su extinción, porque tal fuego se apaga tan repentinamente como se enciende y el poder del mal termina siendo tan efímero como feroz. Citando el cántico de María, el cantor sabía no solo que Dios podía traer fortaleza y un cántico, sino que Yahvé mismo se convertiría en la fortaleza y en el cántico de los que confían en él. Repetidamente, para énfasis, el cantante alaba la diestra de Dios, reconociéndola como la mano de habilidad y fuerza. Dios no usará medidas menores para rescatar a su pueblo. El salmista confiaba en que Dios lo guardaría de la muerte en la presente crisis. Mientras Jesús cantaba este cántico en la última cena con sus discípulos, pudo proclamar esto con confianza, que la muerte no lo detendría, sino que él viviría y contaría las obras de Jehová. El cantor entendía que Dios tenía un propósito de entrenamiento y corrección al permitir la presente crisis, pero que Dios no permitiría que lo destruyera. Más bien, la crisis sería beneficiosa. Estas palabras tuvieron un gran significado para Jesús antes de la cruz, donde Él soportaría el sufrimiento intencional del Padre, pero no sería entregado a la muerte. El salmista probablemente tenía en mente una entrada triunfal a la ciudad santa. Con esas puertas abiertas, él entraría por ellas lleno de alabanza a Jehová. En el canto que cantó Jesús, proclamó su entrada a la realidad suprema del cielo, de la cual Jerusalén era solo una representación. Después de su obra completa en la cruz, después de su liberación de la muerte en la resurrección, sería recibido en gloria en la ascensión. Ahora nos imaginamos al cantor pasando por la puerta abierta, declarando las grandes obras de Dios para los justos. La piedra que desecharon los edificadores ha venido a ser la cabeza del ángulo. No sabemos qué experiencia personal pudo haber tenido el salmista que lo haya llevado a estas palabras. Quizás fue una declaración puramente profética porque ciertamente se cumplió en la obra de Jesús. Ha venido a ser cabeza del ángulo. Esto también fue verdaderamente cierto, cumplido en Jesús. Vemos que aunque los líderes religiosos, los edificadores de su tiempo lo desecharon, Dios estableció a Jesús como la cabeza del ángulo de su gran plan para las edades, que todas las cosas serían fundadas y cumplidas en él. La cabeza del ángulo era una piedra importante que sostenía dos hileras de piedras juntas en una esquina o estabilizaba las piedras en los cimientos o en otro lugar. El salmista habla aquí en nombre de los redimidos por el Señor y cuya vida y futuro está edificado sobre la cabeza del ángulo. Ellos se regocijan en la maravillosa obra de Dios a pesar del rechazo de los edificadores. Es cierto en un sentido general que el Señor hace cada día y hay razón para regocijarse y alegrarse en cada día. Sin embargo, específicamente el día que el Señor hizo para gozarse y alegrarse fue el día en que Jesús entró en Jerusalén con hosanas, dándole la bienvenida como el Salvador de Israel. El punto principal de esta ceremonia de cántico es recibir al Libertador de Dios a través de las puertas abiertas de la Ciudad Santa. Este Libertador recibió una bendición de los cantores mientras se acercaba a la casa de Jehová. Hay un enfoque breve pero importante en Yahvé como el Dios verdadero, por encima de todos los ídolos. En vista de la grandeza de Yahvé y la luz que él da, el sacrificio se da voluntariamente. Esto se cumplió de una manera que el salmista probablemente nunca esperó, que el Libertador de los versículos anteriores fuera él mismo, el sacrificio, atado a un altar. Hebreos 13:10 hace referencia al sacrificio de Jesús en un altar, probablemente hablando de la cruz. Este salmo comenzó con una alabanza exuberante y sincera y termina con lo mismo, reconociendo una vez más la bondad de Dios al final de todo. Si comenzamos con elogios, estamos en una posición mucho mejor para terminar con elogios a pesar de todo lo que atravesamos. Jesús mismo creyó y recibió esta misericordia sin fin y la proclamó en un canto con sus discípulos en el aposento alto. La misma misericordia, ese amor leal, amor de pacto y piedad que nunca terminaron para él, también se la da a su pueblo. ¿Qué mejor cierre podría haber para este canto real? El salmista se habría elevado a algo más alto para terminar con el clímax, pero no quedaba nada más elevado. Había alcanzado la cúspide de su argumento más grandioso y allí se detuvo. Soy el pastor Carlos Umaña. Seguimos aprendiendo de este hermoso libro de los Salmos.
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Se dice que el búfalo posee tanta fuerza que se le conoce como el tractor de Oriente. El búfalo puede arrastrar y llevar cargas hasta de 2.900 libras. El búfalo, mi amigo y mi amiga, es un animal que no es para nada débil. ¿Y sabe algo? Dios promete en el Salmo capítulo 92, versículo número 10, que Él renovará nuestras fuerzas como las del búfalo. Es una promesa de Dios para usted el día de hoy. Dios promete renovar sus fuerzas, cambiar sus fuerzas como las fuerzas del búfalo. Esa es una promesa de parte de Dios para cuando se sienta débil, para cuando sienta que ya no puede más, para cuando se sienta desmayar, para cuando su estado de ánimo caiga, cuando usted pierda el impulso, cuando sus fuerzas le abandonen, cuando pierda la motivación por la vida, por su familia, por sus sueños. Recuerde esa promesa. Salmo 92:10. Dios renovará su fuerza como la del búfalo. Crea esta promesa, reciba esta promesa, viva esta promesa. Escríbala en alguna parte y escríbala en primera persona. Dios renovará mi fuerza como la del búfalo. Dígaselo a usted mismo todas las mañanas, cuando se levante, cuando esté frente al espejo, cuando se vaya a acostar. Dios renovará mi fuerza como la del búfalo. Por eso, frente a esta promesa, deje esos pensamientos negativos, deje esos pensamientos de fracaso, porque Dios ha puesto dones, talentos, capacidades que le hacen a usted un ser único. Llénese de esperanza. Mire, todos en la vida hemos tenido fracasos, todos. Pero recuerde algo, el fracaso es tan solo un episodio, el fracaso es tan solo una escena, es tan solo un capítulo en nuestra vida, pero no es la historia completa, ni mucho menos el final de nuestra historia. No se sienta más frustrado, no se sienta más frustrada, porque aún Dios tiene planes, grandes planes para usted. Repito, mi amigo, mi amiga, levántese, coma, arréglese, levante su mirada y comience de nuevo, porque hay promesa de Dios para usted. Y es Él, Dios mismo, el que promete renovar nuestras fuerzas como las del búfalo. Y permítame decirle otras verdades de este majestuoso animal del cual Dios promete darnos su fuerza. Es un animal que corre a una velocidad cercana a los 60 kilómetros por hora. No es un animal débil, pero tampoco es un animal lento. Es fuerte y veloz. Y me llama la atención que en la cabeza del búfalo hay una especie de caparazón tan fuerte que le protege de las garras y los dientes de los depredadores. El búfalo es un animal difícil de cazar. Se dice que un cabezazo de un búfalo puede dejar mal, muy mal, a aquel que lo quiera cazar. Y Dios promete darnos de esa fuerza que tiene el búfalo. Es promesa de Dios para usted hoy. Por eso, créala, recíbala y vívala. Si usted y yo vamos de la mano de Dios, nadie nos podrá hacer frente. Nuestras fuerzas van a ser renovadas, van a ser transformadas. Cuando su mente, cuando sus pensamientos le quieran jugar una mala pasada y le digan que usted está solo, que está débil, que Dios le abandonó, que no hay salida, que eso que está soñando es imposible, rechace esos pensamientos y esos sentimientos con esta promesa de parte de Dios. Salmo 92:10. Tú, Señor, llenas mi vida de poder. Tú, Señor, me darás fuerzas, fuerzas como las del búfalo. Le invito para que juntos nos unamos en una oración a Dios cerrando este devocional y le pidamos a nuestro Señor que renueve nuestras fuerzas así como Él lo promete.
Señor, te damos muchas gracias por cada amigo, por cada amiga que se une con nosotros en este devocional. Señor, ¿cuántos han pasado o están pasando situaciones difíciles en su vida, en su familia, en su salud, en sus negocios, en tantas áreas, Señor? Y esas situaciones difíciles nos han querido tirar al piso, nos han querido hacer abandonar, desmayar, desanimarnos. Pero Señor, hoy nos aferramos a esa promesa tuya del Salmo capítulo 92, versículo número 10. Señor, tú prometes renovar nuestras fuerzas como las del búfalo. Señor, renueva nuestras fuerzas. Ayúdanos a no desmayar, a levantarnos en medio de cada situación adversa, a saber que hay más para nosotros, que tú tienes lo mejor preparado para nuestra vida. Señor, ayúdanos a sacar adelante ese sueño que tú has puesto en nuestro corazón, a sacar adelante ese negocio, a sacar adelante la familia, a sacar adelante ese llamado que tú has puesto en nuestro corazón. Bendice, Dios, a cada amigo, a cada amiga que ora con nosotros, que escucha este devocional y lo comparte. Abrimos nuestro corazón ante ti y hoy te reconocemos como nuestro Señor y como nuestro Salvador.

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1: Alguna vez yo les dije que la rutina prolongada de cualquier cosa embota los sentidos, entumece nuestra mente, atrofia nuestros músculos. Cualquier cosa que la hagamos de manera rutinaria, en el ejercicio físico es exactamente igual. Si haces las mismas rutinas, aunque te pases el día en el gimnasio, los músculos se adaptan y por consecuencia dejan de crecer. Por eso, cuando uno hace trabajo físico, necesita cambiar siempre las rutinas de modo que los músculos se desconcierten y puedan seguir creciendo. Y en la vida es exactamente igual, en la vida familiar, en la vida sentimental, en la vida espiritual. Porque cada vez que sentimos que estamos tristes, que estamos preocupados, nos sentimos mustios, frustrados, una de cada 10 veces es porque lo sagrado, es porque lo que antes nos llamaba la atención se volvió común. Yo me pregunto siempre, alguna vez lo dije en un mensaje, si acaso la iglesia no le hace a sus miembros lo que el zoológico le hace a los animales. Si acaso la iglesia en un momento deja de sorprendernos y se transforma en una jaula religiosa. Yo amo la iglesia. Yo la llevo en la sangre. Desde niño estoy dentro de una iglesia, pero yo creo que a veces eliminamos los riesgos de lo que es servir al Señor, queremos anular los peligros, tratamos de quitar las pruebas y nos quedamos con cristianos enjaulados, con cristianos sin aire, con cristianos que no tienen vida propia, que todo les asusta. Me pregunto cuántos animales enjaulados hay en las iglesias con miedo a esa selva que un día dijimos conquistar, con miedo al hábitat natural con los cuales no tenemos que relacionar. Porque, damas y caballeros, todos ustedes tienen una vida común, llena de días comunes, con gente común. ¿O quién de ustedes de lunes a domingo vive dentro de una iglesia adorando y alabando al Señor? ¿O se va de acá a cantar canciones en su habitación? Todo el mundo sale a trabajar, se suben al freeway, llegan a la empresa, posiblemente tengan que escuchar groserías, tengan que aguantar a un jefe con mal humor, tengan que tener parientes que quisieras que Dios se los lleve para evitar que respiren el aire que el resto consumimos. ¿O no? Es la vida natural. Ignorar esa vida y hacerle creer a la gente de que no, somos tan puro y tan santo que no tenemos que tener comunión con nadie, es meter a gente que debiera ser salvaje en el mejor de los sentidos en una jaula religiosa. La iglesia, cuando se transforma en una jaula, anula nuestros sentidos, nos quita la sed de aventura, nos quita la parte salvaje. Entonces, yo creo que está muy bien pedirle a Dios que haga un vallado a nuestro alrededor para que nadie nos toque. Pero ¿cuándo fue la última vez que le pediste al Señor que te hiciera alguien peligroso en el mejor de los sentidos para el enemigo? A mí me gusta pensar que cuando termina el servicio estoy enviando gente peligrosa a su hábitat natural para causarle estragos al enemigo. Me encanta pensar que digo, vayan y conquisten, y van y transforman la sociedad con una nueva ética de trabajo, con una nueva forma de comunicar las cosas, con integridad. Vaya, que es un lujo que escasea. A mí me encanta decir, estamos entrenando gente para marcar la diferencia durante la semana, cuando no hay servicio. Cuando ustedes van a las Escrituras van a notar que siempre intervienen los ángeles, muchas veces intervienen los ángeles. Sé que algunos de ustedes se han preguntado alguna vez, ¿y los ángeles son de Dios y puede ser que vengan a mi vida? ¿Puede ser que algún día vea un ángel? Y puede ser, porque la Biblia está llena de ejemplos en el Nuevo Testamento de ángeles. Jesús oró y vinieron ángeles al huerto a consolarlo. Pablo oró y los ángeles vinieron al barco. La iglesia oró y un ángel puso en libertad a Pedro. Ángeles asignados para creyentes que están en tareas peligrosas. Ahora, ¿cuántos de ustedes creen que tienen a los ángeles desempleados? ¡Mándame un ángel! ¿Para qué, dice Dios? ¿Para qué lo querés? Pero que hay gente que no respira riesgo, no está viva. No todos los que murieron alguna vez estuvieron vivos, ¿eh? No todos los que fueron sepultados realmente vivieron. El estar vivo significa otra cosa. Significa arriesgarse, significa... Eso es una aventura de fe. No puedes vivir por fe y estar aburrido. El que vive por fe no se aburre nunca. Un famoso teólogo solía decir que el aburrimiento es la raíz de toda maldad, y yo apoyo su moción, porque no se puede vivir por fe y vivir aburrido. Y muchas veces Dios habla como hoy y te dice, tengo una vida de aventuras de fe, sígueme. Ay, pero dejo la jaulita. Sí. Y la seguridad. Sí. Y si mañana me sale mal, ¡ah, es una posibilidad! Pero el riesgo es lo que te mantiene vivo. ¿O no? El riesgo es lo que te llena de adrenalina cada mañana. Si no, ¿qué es la vida? Levantarse, lavarse los dientes, hacer pis. O hacer pis y lavarse los dientes. El orden de los factores no altera el producto. Ponerse la ropa, salir, calentar el café. Hay gente que esa es toda su vida. Si alguien dijera, quiero escribir tu biografía, la escribe en un Twitter. Y le sobran caracteres. ¿Qué va a poner? Sobrevive, respira el desgraciado, porque no vive, porque no hace nada. No, pero sí, en 3 días me voy a ir. Así re loco. ¿A dónde te vas a ir acá? Me voy a ir acá a la playa a caminar. Y el riesgo, y el salir, y el emprender, y el tener un sueño, y el tener una esperanza para lo que fuiste creado. Porque, señoras y señores, nosotros tenemos un hábitat natural que es el mundo. El Señor dijo, yo los envío, y fíjense la metáfora, como ovejas en medio de lobos. Como ovejas en medio de lobo. ¿Cómo sobrevive una oveja en medio de lobo? Ah, siendo manso como la paloma y astuto como la serpiente. ¿Qué significa eso? Que a veces te vas a tener que disfrazar de lobo para que los lobos no sepan que eres una oveja, y estar metida entre ellos como un troyano, cambiando la cultura desde adentro, cambiando el sistema, cambiando el modo de hacer negocios, cambiando la manera de la forma de la educación, cambiando los cuadrantes de la comunicación. Dios te mete como un troyano. Pero cuando un troyano se quiere meter en la televisión, cuando alguien quiere, a través del entretenimiento, o del modelaje, o del cine, o de la empresa, a querer meter valores, como Daniel en Babilonia, que desde adentro estaban tomando cautivo la ciudad, entonces los monos enjaulados dicen, ¡eso no es de Dios! ¡Están fuera de la jaula! ¡Vengan acá! ¡Ustedes son de acá! Y están dentro de la jaula. Cuando ven a alguien que va afuera, la iglesia se suele asustar. Y el Señor dijo, nunca dijo, inviten, dijo, vayan, vayan y prediquen el evangelio, sanen los enfermos, resuciten los muertos, limpien los leprosos. Es una orden que dice, ¡ir! ¿Están conmigo, sí o no? Ahora escucha esto, por favor. Yo estoy convencido, y este es el punto, el meollo de la situación, que el enemigo intenta hacer siempre 3 cosas para meterte dentro de la jaula sin que te des cuenta. La jaula matrimonial, la jaula familiar, la jaula espiritual, la jaula ministerial. Él hace 3 cosas, es su modus operandi. Una de las cosas que él quiere hacerte siempre es quitarte el aire, quitarte el aliento, asfixiarte. Hay una serpiente, un áspid, que se llama la pitón birmana, que mide hasta 6 metros, pesa 400 libras, 180 kilos. Y puede tragarse a un hombre. Se tragan caimanes, cocodrilos enteros. Y no es venenosa la pitón. No le hace falta ser venenosa. Con ese tamaño lo que menos necesita es veneno. Envuelve a sus víctimas y le tritura los huesos. Literalmente los hace como vidrio. Y cuando la persona, el cocodrilo, el animal que sea, lo que sea, tiene sus huesos triturados, los aprieta hasta que exhalan su última bocanada de aire, sofoca todo el aire que es eliminado de los pulmones, y luego que están asfixiados, se lo tragan y se lo comen de un bocado, como quien absorbe un camarón. Yo creo que Satanás tiene el modus operandi de la pitón birmana. Él lo que hace es asfixiarte en la rutina. No te das cuenta, pero estás asfixiado en la rutina, cansada y cansado de hacer lo mismo. Querida dama, no estoy hablando de liberación femenina. A lo mejor vas a tener que lavar ropa y fregar hasta el último día que tus hijos se casen y hasta que tu marido aprenda a ayudarte. A lo mejor vas a tener que hacerlo siempre. Los hombres vamos a tener que seguir trabajando siempre en lo que podamos, en lo que sabemos. Yo no estoy diciendo que eso sea algo en el que debemos desestimar o subestimar. Lo que digo es que cuando pierdes el gozo de hacer eso que te corresponde hacer, ahí es cuando lo sagrado se vuelve común y la rutina te empieza a asfixiar. Cuando se te va el aire, te empiezas a angustiar. Una persona sin aire empieza a perder el color, el aliento. El aliento y el viento son símbolos del Espíritu Santo. San Juan 20:22 dice que Jesús sopló sobre sus discípulos y dijo: recibid el Espíritu Santo. En Hechos 2, el Espíritu Santo descendió como un viento poderoso. Génesis dice que Dios sopló aliento sobre Adán y cobró vida. El diablo detesta ese aliento y quiere sofocarla, quiere quitarte ese aliento. Un aliento significa de que es una inspiración del Espíritu. Miren, la Biblia fueron escritos por diferentes hombres durante 1500 años y es asombroso que todos fueron soplados. Dios exhaló, que Dios inspiró a distintas personas a lo largo de 1500 años para que este libro hoy lo podamos disfrutar. Ese aliento es el que Satanás detesta. El aliento tipifica el ánimo, la fuerza. Una persona con aliento te alienta, valga la redundancia. Hoy hablábamos de eso en el servicio anterior, las personas que reconfortan. ¡Qué maravilloso! Noten la diferencia. ¿Qué tal? ¿Cómo te va? ¿Bien? Ah, ¿qué tal? ¿Cómo te va? ¿Bien? Mis palabras te están diciendo, te están levantando, ¿sí o no? Ahora fíjate, ¿todo bien? Bueno, me alegro. Te deprimió el tipo aunque te preguntó si estaba todo bien. No, no te vayas, vení que nos suicidamos en adhesión. No, en cambio, el que te reconforta, el que te alienta, es maravilloso, hasta en la forma de saludar, hasta en la forma de hablar, en la forma de transmitir. Ahora ustedes dicen, ¿y por qué hay gente que pierde el aliento? Porque el enemigo te sofoca para meterte dentro de la jaula. Literalmente, veía hace mucho, un tiempo atrás, en un canal de estos documentales, que los que hacen safaris, los que recorren las selvas, los que van mirando a los animales en su hábitat natural, llaman a los animales del zoológico bestias sin aliento, que no es lo mismo bestia con mal aliento. Bestias sin aliento son aquellos que, debiendo estar en su hábitat natural rugiendo, es un leoncito dominado, sin aliento, al que los niños le tiran maníes. Y me pregunto, insisto, si la iglesia no habrá perdido el aliento por venir a congregarse, a que nos den una palabra de aliento, simplemente a que nos ayuden a tirar uno o dos días hasta el próximo domingo. Pero tú no puedes vivir con una dosis de domingo. Necesitas entender que la vida es algo más. Así que el enemigo, como una pitón, primero te va quitando el aliento y te envuelve de rutina, de tedio, y después logra, cuando te quedas sin aliento, ¿qué pasa cuando te quedas sin aliento? No puedes hablar. Te asfixia y te silencia la voz. Yo conozco muchas familias hispanas, no acá, que no se preocuparon en conservar el idioma español en sus hogares. Y uno habla con sus hijos, que son hispanos, se llaman Pérez, López, Panchito, y parece que uno está hablando con un gringo hueso colorado, porque uno le dice, ¿cómo te va? A veces me quedo mirándolo. Hace poco le dije a alguien, quiero que hagas tal cosa y tal cosa. Me dijo, pastor, no entendí nada. Yo dije, pero si tiene la cara de Cantinflas, ¿cómo puede ser? No es que le hablé. Habrá Pitt. ¿A dónde perdió el idioma? Yo pensé que iba a decir mande. ¿Perdió el idioma? ¿De quién es? ¿De la culpa de los padres? ¿O no? Y de pronto los niños van perdiendo el idioma español en sus casas. Pero no es eso lo preocupante, aunque vaya como nota de color. Lo preocupante no es tanto que pierdan el idioma español, sino que pierdan el idioma espiritual en casa. Porque tu hijo puede hablar inglés, francés, italiano y español, pero si no sabe hablar el idioma espiritual, si no sabe qué hacer ante la tentación, no sabe qué hacer cuando le ofrezcan droga, no sabe cómo defenderse cuando, o qué decir cuando lo invitan a pertenecer a una pandilla en el afán de tener identidad, la siguiente generación va a perder el idioma que nosotros hablamos. Y es horrible que vayan perdiendo el idioma. Así como me pasa con los chicos que dicen, y hablan todo trabado, yo me doy cuenta también que muchos de nuestros hijos están perdiendo el idioma, no tienen idea a veces ni de los libros de la Biblia. Salmo, Eclesiastés, Proverbios. Yo les cuento, no les voy a decir quién, porque no puedo decir quién por razones obvias. Pero estábamos poniendo la letra de una canción Sofonías 3:17, la canción de Sofonías, que dice, ¿cómo es? Es una canción con estilo brasileño. Alegre, mi Dios es alegre, mi Dios es alegre. Entonces me hemos puesto Sofonías 3:17, dice, mi Dios es alegre. Y uno de los jóvenes de la iglesia dijo, ay, me estás haciendo una broma, Sofonía no existe. Sí, está en la Biblia. Me estás bromeando, Sofonía no existe. Ok. Mateo, ¿te suena? Perdieron el idioma, no saben ni los libros de la Biblia. Es el mismo que me dijo, Dios no vino a dar vida y vida en ambulancia. Es el mismo. Yo no digo que se sepa la Biblia de memoria, pero yo digo mínimamente que en la casa sea un devocional, que se hable de algo, que se hable de que Cristo es sanador. Hay gente que no tiene la menor idea porque en la casa se perdió el idioma espiritual. ¿Por qué? Porque el papá, la mamá están asfixiados de rutina. Como están asfixiados de rutina, ven a los hijos asfixiados y creen que hay que llevarlos al parque, que hay que sacarlos para allá, que hay que divertirlos así. Y no está mal eso está muy bien, tiene que ver con la recreación de la familia. Lo que digo es que eso no sustituye el idioma espiritual que se tiene que hablar en casa, porque es lo que te va a mantener. Hay principios espirituales que nos marcan para siempre. ¿Qué hacen tus hijos? ¿Qué dicen tus hijos ante una crisis? ¿Cómo se defienden ante alguien que les ofrece marihuana o cocaína, o alguien que les da su primer cigarrillo, o alguien que lo incita a ver pornografía? ¿Qué es lo que dirán? ¿Cuál es el idioma espiritual que se habla en casa? La Biblia dice que el arca de Dios estuvo con la familia de Obed-Edom 3 meses y bendijo su casa y todo lo que tenía. Pero luego, más adelante, la Biblia narra que él tuvo 8 hijos y ninguno se desvió del camino del Señor, porque Obed-Edom llevó la presencia de Dios a su casa. La asfixia hace que quieras vivir de domingo en domingo como el saltamonte, de domingo en domingo, y de lunes a sábado te empiezas a morir. Damas y caballeros, eso es un religioso. ¿Quieren ver a un hombre o una mujer enjaulada? Muéstrame un religioso que viene los domingos, canta y luego se va a la casa y no hay más Biblia, no hay más canciones. ¿Qué se escucha en casa? A mí me encanta escuchar canciones románticas, yo soy muy ochentoso. La música mía te asustaría. La que hay en el auto te asustaría, porque son todos chicos modernos, Camilo VI, Julio Iglesias, Roberto Carlos. Todos estos chicos de ahora que salieron. Pero también, según mi estado de ánimo, tengo alabanza, adoración. Cuando me siento triste puedo adorar. Mis hijos saben que hay adoración. ¿Qué es lo que se escucha en casa? ¿Cuáles son los libros que andan pululando por tu casa? ¿Qué hay al lado del inodoro, cerquita? ¿Qué libros hay para leer? ¿Qué hay? Porque cuando todo es computadora y todo es lo que los chicos quieren, la última serie de Netflix, de pronto no está mal. Pero si eso reemplaza lo básico, lo que no nos podemos olvidar nunca, que es el idioma espiritual.

Los hispanos somos gritones, somos celebradores. El enemigo sabe eso. Sabe que cuando tus emociones están bien, esa parte almática inmediatamente contagia al espíritu, te levantas, alientas a otro. Así que él te asfixia, te mete en la rutina para que estés dentro de la jaula, te apaga la voz, te cambia el idioma y te quita la alabanza. Una de las mayores lecciones que he aprendido de la alabanza está en Zacarías 14:17. Y acontecerá que los de la familia de la tierra que no subieren a Jerusalén para adorar al rey, dice Zacarías 14:17, no vendrá sobre ellos lluvia. ¡Wow! La Biblia dice que si no hay alabanza, no hay lluvia. Que la adoración es una nube que se genera en la atmósfera y que cuando se acumula lo suficiente desciende lluvia. La lluvia tipifica la bendición. Cuando cae la lluvia, a causa nuestra, los vecindarios, las ciudades, todas son bendecidas. Por eso dice la Biblia, todo lo que respira alabe al Señor. Por eso la pitón, ¿qué hace la pitón? Te quita el aliento para que dejes de respirar, dejes de hablar, pierdas el idioma y eventualmente dejes de alabar. Cuando estás asfixiado por la rutina, te vas cargando y no puedes alabar. Cuando no alabas, no se genera una atmósfera de lluvia. Entonces no puede ser bendición a las naciones. La lluvia tipifica fertilidad en los campos. La lluvia significa agua para los animales. Los que han estado en el campo saben que la lluvia es bendición. Siempre es bendición. La inundación no, pero la lluvia es bendición. Y los hacedores de lluvia son los que el enemigo quiere meter en la jaula. Yo llamé a este mensaje, aunque sea el final este, hacedores de lluvia. Para que no nos olvidemos nunca que los que hacemos lluvia somos los que alabamos al Señor. Entonces lunes, martes, miércoles, jueves, viernes, sábado, tú vives aventuras con Dios. De modo que el domingo es un entrenamiento más. Eso hace que tu lenguaje no cambie, que tus hijos te vean como un papá de fe, como una mamá llena de Dios. A pesar de las crisis, tus hijos son bendecidos. Y entonces, ¿qué haces? Alabas a Dios. Y lo alaba de corazón, de verdad. Qué lindo cuando alguien alaba a Dios de corazón. ¿Han visto American Idol o los programas? Bueno, American Idol fue el primero, el precursor. Hay un montón de programas de talento donde van y cantan. ¿Y qué dicen los jueces? Linda voz, pero no me transmitiste nada. ¿Han oído esa sentencia? ¡Transmíteme! Y de repente pasa alguien que literalmente parece que le aprietan los calzones porque grita. Pero transmite el tipo. Y dicen, te falta algo de afinación. Te falta técnica, pero me gusta porque transmites. Hay gente que transmite en la oratoria. ¿Han visto los políticos? ¿No han enviado gente a la guerra a morir porque han transmitido bien? ¿Uno no sigue hasta el fin del mundo y hasta las puertas del infierno a un líder que sabe transmitir? ¿Sí o no? En la alabanza es igual. En la alabanza yo creo que no hay cosa que ofenda más a Dios que aquel que está cantando, por ejemplo, solo he venido para darte adoración. Es una cosa que no transmite. Cerrá la boquita, no cantes, hijo. Y después está el otro, el que transmite. A mí me conectan esa gente. Yo las miro acá, a veces me pongo a mirarlo y hay algunas hermanas, las tengo identificadas, que hacen, yo sé que no cantan bien, pobrecitas, son como yo, pero hay un corazón. Y yo le veo las amígdalas desde acá, sí. Y le veo así la campanilla que hace eso, la vení. Maravilloso. Me la quiero llevar a la mesita de luz. Claro. Porque canta, porque transmite, porque alaba al Señor. Es gente que tiene siempre una alabanza que produce lluvia. Esa alabanza produce lluvia. Dios le dice a los coros superiores e inferiores de los cielos, a los barítonos, a los mejores tenores que ha dado el cosmos, ¡silencio! Escuchen cómo canta mi hijo. Y los ángeles dicen, pero canta bastante mal. Sí, pero yo no estoy oyendo su voz. Ustedes fueron dotados con voces extraordinarias porque son ángeles y así fueron creados. Este pobrecito heredó la voz del viejo. Pero escuchen la interpretación. Es como cuando nuestros hijos chiquititos nos dan esos dibujos con crayolas y nos ponen, papá, a mí me han hecho, este eres tú, papá, un árbol así, con dos patas de tero así. Eres tú, papá. Y para mí es un Rembrandt. Es un Van Gogh. Porque no tiene que ver el dibujo, sino quién lo pintó, la relación de quién lo pintó. Y cuando tú le alabas al Señor, sin asfixia, fuera de la jaula, yo creo que los cielos se detienen, ¿saben? Los cielos se detienen a escuchar.

0: Estoy convencido. ¿Hacemos llover, sí o no? Un solo hombre puede hacer llover. Uno solo, no hace falta. No, tenemos que unirnos todos. Ay, imagínense si somos muchos. Pero un solo hombre puede hacer llover. Acuérdense siempre que este hombre que les habla fue aquel muchachito que en Argentina le predicaba 50.000, 60.000, 70.000 jóvenes. Miren qué lluvia Dios produjo para la juventud de Argentina con uno solo que de noche decía: Señor, yo te alabo, yo tengo tantos errores, pero te alabo. Y eso produce lluvia. Es una alabanza que abre un vórtice en el cielo. Cuando se abre ese vórtice, de pronto hay una conexión de los ángeles, del cielo y la tierra. El cielo baja a la tierra. Uf. Esa es la gran diferencia de la alabanza genuina cuando el cielo baja a la tierra. Cuando literalmente pareciera que si pudieras ver con ojos espirituales, ves a los ángeles caminando. Es maravilloso. ¿A dónde hay que retrotraerse para vivir eso? A respirar, a sacarse la pitón de encima. Corre riesgos, vive, jóvenes, vivan. Hagan algo por Dios, hagan algo para Dios. Esfuércense. La vida se pasa así, así, así. Me decía mi viejo, hablé con mi papá. Mi mamá partió con el Señor el miércoles y hablé con mi papá. Y me decía: viví 62 años con esta mujer, 62. Qué buena mujer que era, me decía, y lloraba. Y decía: qué rápido se nos pasó la vida. Papá, 62 años. ¿Cómo que se te pasó rápido? Se pasó rápido, hijo, dice. Tan rápido, ahora tengo 90. ¿Podés orar por mí que Dios me lleve?, me dice. Y yo: ¿para qué te querés ir? Y me dice: ¿para qué voy a quedarme? La vieja se fue, ustedes no están. Yo lo que quiero es dormirme, no quiero sufrir ni ser carga para nadie, pero ora que Dios me lleve en estos días, así me voy. Y digo, ¿cómo tuvo que amar el viejo para querer irse con ella, no? Pero básicamente la frase que recuerdo es: qué corta que es la vida. Un hombre que vivió hasta los 90 años, que enterró y sepultó a su mujer con 86, se queja que la vida es corta. Ese es el secreto de la sabiduría: la vida es corta. Un día te encuentras arrojando puñados de tierra sobre un ataúd. Un día todos los besos que nos diste en mejillas tibias terminas dándola en una frente fría. Eso ocurre. La muerte es parte de la vida, y la forma de afrontar la muerte con dignidad es haber vivido sin asfixia, fuera de la jaula, apasionadamente. Aunque te odien, aunque te critiquen, aunque digan: apóstata, falso profeta, ese no es de Dios, arrepiéntete, ¿qué te importa lo que digan los otros monos enjaulados? Métete en tu hábitat, transforma la cultura y vamos a hacer llover. ¡Oh, vamos a hacer llover en Anaheim!
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Alléluia, Seigneur. Señor, reconocemos esta noche que sin esa cruz, Señor, del Calvario, no estuviéramos parados enfrente de ti esta noche, Señor. Señor, queremos agradecerte en este momento por todo el sacrificio que tú hiciste en la cruz, Señor. Y que tú no te bajaste de esa cruz, Señor, habiendo podido hacerlo. La única razón de que no te bajaste de ahí, Señor, fuimos nosotros. Vernos aquí, Señor, reunidos, cambiados, Señor, por tu gracia. Señor, muchas gracias por esa sangre. ¿Por qué no le das gracias con tus labios, mi hermano? Solo cierra tus ojos y olvídate de todo lo demás a tu alrededor. Cierra tus ojos, levanta tus manos y dale gracias al Señor. Gracias, Señor Jesús.

conmigo, hoy más que ayer. Hoy más que ayer, te necesito, mi dulce Señor.

0: Dale gracias con tus labios.
1: Mis amados, ¿qué concluiremos? ¿Vamos a persistir en el pecado para que la gracia abunde? De ninguna manera. Nosotros que hemos muerto al pecado, ¿cómo podremos seguir viviendo en él? ¿Acaso no saben ustedes que todos los que fuimos bautizados para unirnos con Cristo Jesús, en realidad fuimos bautizados para participar en su muerte? Por tanto, mediante el bautismo, fuimos sepultados con él en su muerte, a fin de que, así como Cristo resucitó por el poder del Padre, también nosotros llevemos una vida nueva. Estamos muertos al pecado y vivos para Cristo. Palabra del apóstol Pablo, que compartimos contigo en Música en la

¿Es realmente posible experimentar gozo en tu vida cotidiana, incluso cuando los demás lloran y las cuentas se acumulan? ¿Cuando estás abrumado por el trabajo o lidias con problemas emocionales? ¿Puedes regocijarte y estar contento en medio de tanto padecimiento? Desde luego que puedes. El gozo es una decisión. Es lo que el Señor espera que tomes en cada situación. Su gozo te dará las fuerzas que necesitas para sobrevivir. Así que, regocíjate. Nehemías 8:10 dice, el gozo del Señor es nuestra fortaleza. Este es un momento de inspiración, en paz y quietud. Le acompañamos con Música en la Noche, en Life FM.

Si tu enemigo tiene hambre, dale de comer. Si tiene sed, dale de beber. Actuando así, harás que él se avergüence de su conducta. No te dejes vencer por el mal. Al contrario, vence el mal haciendo el bien. Palabras del apóstol Pablo a la iglesia de Roma que compartimos contigo en Música en la Noche.

El optimista encuentra una respuesta para cada problema. El pesimista ve un problema en cada respuesta. Esto es Música en la Noche.

sin la mediación de la ley, se ha manifestado la justicia de Dios, de la que dan testimonio la ley y los profetas. Esta justicia de Dios llega mediante la fe en Jesucristo a todos los que creen. De hecho, no hay distinción, pues todos han pecado y están privados de la gloria de Dios. Pero por su gracia son justificados gratuitamente mediante la redención que Cristo Jesús efectuó. Dios lo ofreció como un sacrificio de expiación que se recibe por la fe en su sangre para así demostrar su justicia. Anteriormente, en su paciencia, Dios había pasado por alto los pecados, pero en el tiempo presente ha ofrecido a Jesucristo para manifestar su justicia. De este modo, Dios es justo y a la vez, el que justifica, Él justifica a los que tienen fe. Y la fe está basada en Cristo Jesús. Palabras del apóstol Pablo para los romanos, que compartimos con usted en Música en la Noche.

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1: Un tiempo en el que nos encontramos para escuchar a Dios hablar. Entre tanto que llego, dedícate a la lectura pública de las Escrituras y a enseñar y animar a los hermanos. A continuación, escucharemos fragmentos de la Biblia en la Nueva Traducción Viviente.
2: El libro de Salmos, Salmo 80, versículos 14 al 19.
3: Te suplicamos que regreses, oh Dios de los ejércitos celestiales. Observa desde los cielos y mira nuestro aprieto. Cuida de esta vid que tú mismo plantaste, este hijo que criaste para ti. Somos cortados y quemados por nuestros enemigos, que perezcan al ver tu ceño fruncido. Fortalece al hombre que amas, al hijo que elegiste. Entonces jamás volveremos a abandonarte. Revívenos para que podamos invocar tu nombre una vez más. Haznos volver a ti, oh Señor de los ejércitos celestiales. Haz que tu rostro brille sobre nosotros. Solo entonces seremos salvos.
2: El segundo libro de las Crónicas, capítulo 18, versículos 9 al 34.
4: El rey Acab de Israel y Josafat, rey de Judá, vestidos con sus vestiduras reales, estaban sentados en sus respectivos tronos en el campo de Trillar, que está cerca de la puerta de Samaria. Todos los profetas de Acab profetizaban allí delante de ellos. Uno de los profetas, llamado Sedequías, hijo de Kenaana, hizo unos cuernos de hierro y proclamó:
5: Esto dice el Señor: con estos cuernos cornearás a los arameos hasta matarlos.
4: Todos los demás profetas estaban de acuerdo.
6: ¡Sí! ¡Sí! ¡Sí! Sí. Sí.
7: ¡Sube a Ramot de Galaad!
8: ¡Sube a Ramot de Galaad!
9: ¡Y saldrás vencedor!
10: ¡Sí! Sí.
11: Porque, el,
12: porque
11: señor,
12: el Señor...
13: Porque el Señor dará la victoria al rey.
4: Mientras tanto, el mensajero que había ido a buscar a Micaías le dijo:
14: Mira, todos los profetas le prometen victoria al rey. Ponte tú también de acuerdo con ellos y asegúrale que saldrá vencedor.
4: Pero Micaías respondió:
15: Tan cierto como que el Señor vive, solo diré lo que mi Dios diga.
4: Cuando Micaías se presentó ante el rey, Acab le preguntó:
16: Micaías, ¿debemos ir a pelear contra Ramot de Galaad o debo desistir?
4: Micaías le respondió con sarcasmo:
15: Sí, sube y saldrás vencedor. Tendrás la victoria sobre ellos.
4: Pero el rey le respondió con dureza:
16: ¿Cuántas veces tengo que exigirte que solo me digas la verdad cuando hables de parte del Señor?
4: Entonces Micaías le dijo:
15: En una visión vi a todo Israel disperso por los montes como ovejas sin pastor. Y el Señor dijo: Han matado a su amo. Envíalos a sus casas en paz.
16: ¿No te dije? Nunca me profetiza otra cosa que desgracias.
4: Micaías continuó diciendo:
15: Escucha lo que dice el Señor. Vi al Señor sentado en su trono, rodeado por todos los ejércitos del cielo, a su derecha y a su izquierda. Entonces el Señor dijo: ¿Quién puede seducir al rey Acab de Israel para que vaya a pelear contra Ramot de Galaad y lo maten? Hubo muchas sugerencias, hasta que finalmente un espíritu se acercó al Señor y dijo: Yo puedo hacerlo. ¿Cómo lo harás? Preguntó el Señor. El espíritu contestó: Saldré e inspiraré a todos los profetas de Acab para que hablen mentiras. Tendrás éxito, dijo el Señor. Adelante, hazlo. Así que Como ves, el Señor ha puesto un espíritu de mentira en la boca de tus profetas, porque el Señor ha dictado tu condena.
4: Entonces, Sedequías, hijo de Kenaana, se acercó a Micaías y le dio una bofetada.
5: ¿Desde cuándo el espíritu del Señor salió de mí para hablarte a ti?
4: Y Micaías le contestó:
15: ya lo sabrás cuando estés tratando de esconderte en algún cuarto secreto.
16: ¡Arréstenlo! ¡Llévenlo de regreso a Amón, el gobernador de la ciudad, y a mi hijo, Joás! Denles la siguiente orden de parte del rey: metan a este hombre en la cárcel y no le den más que pan y agua hasta que yo regrese sano y salvo de la batalla.
4: Pero Micaías respondió:
15: si tú regresas a salvo, eso significará que el Señor no habló por medio de mí.
4: Entonces, dirigiéndose a los que estaban alrededor, agregó:
15: todos ustedes, tomen nota de mis palabras.
4: Entonces Acab, rey de Israel, y Josafat, rey de Judá, dirigieron a sus ejércitos contra Ramot de Galaad. El rey de Israel dijo a Josafat:
16: cuando entremos en la batalla, yo me disfrazaré para que nadie me reconozca. Pero tú, ponte tus vestiduras reales.
4: Así que el rey de Israel se disfrazó y ambos entraron en la batalla. A su vez, el rey de Aram había dado las siguientes órdenes a sus comandantes de carros de guerra:
9: ataquen solamente al rey de Israel. No pierdan tiempo con nadie más.
4: Entonces, cuando los comandantes arameos de los carros vieron a Josafat en sus vestiduras reales, comenzaron a perseguirlo.
10: ¡Allí está el rey de Israel!
11: ¡Allí está el rey de Israel!
4: Gritaban. Pero Josafat clamó, y el Señor lo rescató. Dios lo ayudó apartando a sus atacantes de él. Tan pronto como los comandantes de los carros se dieron cuenta de que no era el rey de Israel, dejaron de perseguirlo. Sin embargo, un soldado arameo disparó una flecha al azar hacia las tropas israelitas e hirió al rey de Israel entre las uniones de su armadura.
16: ¡Da la vuelta y sácame de aquí! ¡Estoy gravemente herido!
4: La encarnizada batalla se prolongó todo ese día, y el rey de Israel se mantuvo erguido en su carro frente a los arameos. Por la tarde, justo cuando se ponía el sol, Acab murió.
2: El segundo libro de las Crónicas, capítulo 19.
4: Cuando el rey Josafat de Judá regresó a salvo a Jerusalén, Jehú, hijo de Ananí el vidente, salió a recibirlo.
12: ¿Por qué habrías de ayudar a los perversos y amar a los que odian al Señor? Debido a lo que has hecho, el Señor está muy enojado contigo. Sin embargo, hay algo bueno en ti, porque quitaste los postes dedicados a la diosa Acera por todo el territorio y has decidido buscar a Dios.
4: Josafat vivía en Jerusalén, pero solía salir a visitar a su gente y recorría el territorio desde Beerseba hasta la zona montañosa de Efraín para animar al pueblo a que volviera al Señor, Dios de sus antepasados. Nombró jueces en las ciudades fortificadas por toda la nación y les dijo:
17: piensen siempre con cuidado antes de pronunciar juicio. Recuerden que no juzgan para agradar a la gente, sino para agradar al Señor. Él estará con ustedes cuando entreguen el veredicto para cada caso. Teman al Señor y juzguen con integridad, porque el Señor nuestro Dios no tolera que se tuerza la justicia, ni que se muestre parcialidad, ni que se acepte el soborno.
4: En Jerusalén, Josafat nombró a algunos de los levitas y de los sacerdotes y de los jefes de clanes de Israel para que sirvieran como jueces en casos relacionados con las ordenanzas del Señor y en los conflictos civiles. Estas fueron las instrucciones que les dio.
11: Ustedes deben actuar siempre con el temor del Señor, con fidelidad y con un corazón íntegro. Cada vez que les llegue un caso de sus compatriotas que viven en ciudades distantes, ya sea de asesinato o de alguna otra violación de las leyes, los mandatos, los decretos y las ordenanzas de Dios, deben advertirles que no pequen contra el Señor, para que no se enoje con ustedes ni con ellos. Procedan así y no serán culpables. Amarías, el sumo sacerdote, tendrá la última palabra en todos los casos que tengan que ver con el Señor. Zebadías, hijo de Ismael, jefe de la tribu de Judá, tendrá la última palabra en todos los casos civiles. Los levitas los ayudarán a asegurarse de que se haga justicia. Anímense y cumplan con sus deberes, y que el Señor esté con todos los que hacen lo correcto.
2: La carta del apóstol Pablo a los Romanos, capítulo 11, versículos 1 al 18.
18: Entonces pregunto, ¿acaso Dios ha rechazado a su propio pueblo, la nación de Israel? Por supuesto que no. Yo mismo soy israelita, descendiente de Abraham y miembro de la tribu de Benjamín. No, Dios no ha rechazado a su propio pueblo, al cual eligió desde el principio. ¿Se dan cuenta de lo que dicen las Escrituras sobre el tema? El profeta Elías se quejó del pueblo de Israel ante Dios y dijo:
19: Señor, han matado a tus profetas y derribaron tus altares. Yo soy el único que queda con vida, y ahora me buscan para matarme a mí también.
18: ¿Y recuerdan la respuesta de Dios? Él dijo:
20: No, tengo a 7,000 más que nunca se han inclinado ante Baal.
18: Lo mismo sucede hoy, porque unos cuantos del pueblo de Israel han permanecido fieles por la gracia de Dios, es decir, por su bondad inmerecida al elegirlos. Y como es mediante la bondad de Dios, entonces no es por medio de buenas acciones. Pues en ese caso, la gracia de Dios no sería lo que realmente es: gratuita e inmerecida. Así que la situación es la siguiente: la mayoría del pueblo de Israel no ha encontrado el favor de Dios que tanto busca. Unos cuantos sí lo han encontrado, los que Dios ha elegido, pero el corazón de los demás fue endurecido. Como dicen las Escrituras, Dios los hizo caer en un sueño profundo. Hasta el día de hoy les ha cerrado los ojos para que no vean y les ha tapado los oídos para que no oigan. También David dijo:
21: Que su mesa de abundancia se convierta en una trampa, en un engaño que los lleve a pensar que todo está bien, que sus bendiciones los hagan tropezar y que reciban su merecido, que sus ojos queden ciegos para que no puedan ver y que la espalda se les encorve para siempre.
18: ¿Acaso el pueblo de Dios tropezó y cayó sin posibilidad de recuperarse? De ninguna manera. El pueblo fue desobediente. Por eso Dios puso la salvación al alcance de los gentiles. Sin embargo, Él quería que su propio pueblo sintiera celos y la reclamara para sí. Ahora bien, si los gentiles fueron enriquecidos porque los israelitas rechazaron la oferta de salvación de Dios, Imagínense cuánto más grande será la bendición para el mundo cuando ellos por fin la acepten. Menciono todo lo anterior, especialmente para ustedes, los gentiles. Dios me designó apóstol a los gentiles. Pongo énfasis en esto, porque, de alguna manera, quiero hacer que los hijos de Israel sientan celos de lo que tienen ustedes los gentiles, y entonces yo pueda salvar a algunos de ellos. Pues si el rechazo de ellos hizo que Dios ofreciera la salvación al resto del mundo, la aceptación de ellos será algo aún más maravilloso. Será vida para los que estaban muertos. Y dado que Abraham y los otros patriarcas fueron santos, sus descendientes también serán santos, del mismo modo que toda la masa de pan es santa, porque la porción que se da como ofrenda es santa. Pues si las raíces del árbol son santas, las ramas también lo serán. Algunas ramas del árbol de Abraham, algunos del pueblo de Israel, han sido arrancadas, y ustedes, los gentiles, que eran ramas de un olivo silvestre, fueron injertados. Así que ahora ustedes también reciben la bendición que Dios prometió a Abraham y a sus hijos, con lo cual comparten con ellos el alimento nutritivo que proviene de la raíz del olivo especial de Dios. Así que no se jacten de haber sido injertados para reemplazar a las ramas que fueron arrancadas. Ustedes son solo una rama, no son la raíz.
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su alabanza. Todo el que tenga un Dios increíble le va a alabar de una manera increíble esta noche. Alguien dice amén.

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0: Estoy enseñando una serie llamada Yo estuve siempre en mi mente, sobre cómo vencer el egoísmo. El egoísmo es la llave a la miseria. ¿Lo pueden repetir? El egoísmo es la llave a la miseria. El título de mi mensaje hoy es Aprendiendo a vivir para otros. Y nos quedamos en Job, capítulo 31, y he hablado de tantas diferentes cosas que no puedo volver a repetirlo todo, pero gracias a Dios por las cintas. Pero hablamos sobre ayudar a la gente que sufre, porque para no ser egoísta se necesita un andar en amor agresivo. Y hago énfasis en que tiene que ser a propósito, porque son cosas que uno no puede esperar sentir, hacerlas, servir, bendecir y dar, porque lo que vamos a sentir todos los días es querer que alguien haga algo por nosotros. Y pienso que lo único que puedo pedirle es que me crea que no solamente el haber estudiado la palabra, sino el tratar de andar con Dios por años, pienso que sé lo que funciona y lo que no. Y mucho de lo que he aprendido ha sido por experiencias dolorosas, y se lo ahorro a usted si me escuchan. Por eso la Biblia dice que los creyentes nuevos deben escuchar a los ancianos. Mire, yo era una persona egoísta, egocéntrica, y tendría la tendencia de actuar así si no luchara contra ella. Luchamos la buena batalla de la fe, peleamos, y tenemos que combatir contra el egoísmo. La Biblia dice que vivimos en tiempos cuando la gente es completamente egoísta, egocéntrica, totalmente absorta en sí misma, y en los últimos días ese problema va a empeorar y empeorar y empeorar. Y dice, son tiempos difíciles, duros. Y yo he aprendido que, bueno, y me da gran tristeza la manera en que muchos cristianos actúan y la falta de aprecio que hay. Y parece que no importa lo que usted haga por ellos, existe un espíritu de avaricia y quiere más y más y más. Y nada de eso cuadra con la palabra de Dios. Y lo que debemos hacer es buscar personas con necesidades. Ser sensibles al Espíritu Santo para oír lo que Él quiere que hagamos por otros. Y son muchas las cosas que podemos hacer por otros. Cosas pequeñas, grandes, pero son las pequeñas que tienen más significado a veces. Y cada uno aquí es ungido de Dios para hacer cosas pequeñas. Aún Cristo hizo cosas pequeñas que muchas veces en nuestra vida diaria pensaríamos son insignificantes de hacer, pero Jesús hizo esas cosas como un ejemplo. Y vamos a verlo hoy. Job 31:16. Él dice, si le he negado a los pobres y a los necesitados lo que desean, y si he hecho que los ojos de la viuda busquen en vano su ayuda, o si he comido mi bocado solo y no lo he compartido con el huérfano. Y él dice, no, no he hecho eso, pero desde mi juventud el huérfano creció conmigo como un padre, y yo he sido el guía de la viuda desde el vientre de mi madre. Ahora, parece que Dios tiene un lugar especial en su corazón para niños huérfanos y mujeres que no tienen esposo, a no ser que sean mujeres que han sido llamadas y ungidas por Dios para la vida de solteras. Y hay gente así. La Biblia dice que existen. Pero una mujer que se ha casado y ha perdido a su esposo sería una viuda. Y hoy también tenemos tantos divorciados. Y es una forma de viudez. Y podemos tener una actitud dura e insensible, decir gloria a Dios, si lo hubiera puesto atención a Dios, no se hubiera casado con él. Pero sabe que no puede tener esa actitud, tiene que tener una actitud compasiva. Pero por la gracia de Dios yo prosigo, amén. Dios no nos pide que juzguemos si alguien se merece o no la ayuda, nos pide que ayudemos. Y lo voy a decir otra vez, Dios no nos pide que decidamos si alguien merece o no nuestra ayuda. Él solo nos pide que ayudemos. Dios no nos ha llamado a juzgar, sino a ayudar. Él ayuda a la gente y a mí me ayudó. Si recibiéramos lo que merecemos, hace mucho estaríamos muertos. Verso 19. Si he visto que alguno pereciera sin vestido, o cualquier persona sin cobertura. Hablando sobre ropa, ¿sabe? Usted solo tiene que observar en su trabajo para ver quién aparentemente es el que solo tiene 3-4 trajes de vestir porque se lo pone todas las veces. Gente que puede ver que han estado usando la misma ropa mucho, mucho tiempo. Observe, esté listo, preparado para ayudar necesidades. Sería tan maravilloso para alguien si les diera un regalo de una tarjeta para ir a una tienda local y que fuera a comprarle un traje nuevo. Ejercite su fe en que pueda hacer eso. Quiero comprarte un vestuario nuevo. Y ve, necesitamos pensar en grande y no solo lo que podemos conseguir de algo, sino pensar cómo podemos dar. Hace 3 años empecé a creer a Dios para tener la habilidad de regalar casas, carros, mandar de vacaciones a la gente que nunca había podido ir de vacaciones, comprarle a alguien los muebles de su casa, un vestuario de ropa completo. No solo crea para sí, crea en ser capaz de hacer cosas grandes para otros. Y si lo hace, obviamente será bendecido, porque para hacer esa clase de cosas tiene que tener más. La Biblia dice en Santiago 4 que muchas veces oramos por cosas y no las recibimos porque pedimos con una mala motivación egoísta. Y así, al conseguirlo, lo gastamos en nosotros. Ve, de nuevo, si le pedimos a Dios que nos bendiga para ser de bendición a otros, bendíceme, Señor, haz algo en mis finanzas hasta que pueda comprar un carro para alguien. Hasta el punto en que pueda, si es necesario, rentar un apartamento para alguien que no tiene y pagar la renta por un año hasta que se recupere. Ayúdame, Dios, para poder comprarle buenos muebles a alguien que no tiene. Ayúdame para que pueda llevarlos a la tienda y decir, este es el presupuesto, escoja los muebles para su casa. ¡Oh, qué maravilloso es poder bendecir a la gente de esa manera! Es cierto, el corazón le canta de gozo. Y no se quede ahí pensando, sería bonito si yo tuviera el dinero para hacerlo. Esa es la actitud, esa boba y mala, que debemos descartar de nuestra vida. Porque uno empieza donde está. Y si empieza en el lugar donde está, Dios seguirá aumentándole. Pero esto es lo que le sucede a muchos. Empiezan sembrando, reciben el incremento y no siembran más. Cada vez que incrementa, aumente lo que siembra. Y voy a decir algo muy audaz, no se quede estancado en solo diezmar. Yo creo que es maravilloso diezmar. Ay, espera que dé más del 10%. Ellos daban el diezmo bajo la ley. ¿Cuánto más podemos nosotros? Y estamos bajo la gracia. No fije un patrón mental. Algunos ni han empezado a diezmar y no están contentos con lo que digo. Pero no predico para complacerlos, sino a Dios. Y se lo digo de acuerdo a la Biblia, y si usted no se convierte en uno que diezma, vivirá bajo maldición. Yo no lo dije, lo dice en el libro de Malaquías y en otros lugares. Yo no creo que puede ser feliz si no es un dador. Y necesita ser un dador con buena actitud. Posiblemente su carne se queje un poco, pero puede hacer algo correcto y la carne se va a quejar. Yo tenía un brazalete que me gustaba mucho. Hace unos años Dios me dijo que se lo diera a alguien, una joven en el equipo de música. Y le digo la verdad, cada vez que la veía ella que se lo ponía, mi carne sufría. Es cierto, lo podía sentir. Oh. Eso se llama morir al yo. Escúcheme, no muere sin que haya dolor. No hay tal cosa como una cruz suave. No puede tener una cruz sin tener incomodidad. La cruz que Dios desea que llevemos no es soportar desastres y enfermedades devastadoras y cosas así. Él quiere que vivamos una vida generosa. Así que hay cosas, y queremos hablar de cosas creativas que usted puede hacer por otros. Tenemos 5 camiones que llevan todos nuestros aparatos a las conferencias donde estaremos, y conductores de camiones para cada uno, y ellos hacen su parada, comen juntos. Y uno me contó que, creo que dicen que casi cada vez que se detienen a comer, tienen un pequeño pacto entre ellos que todos van a juntar un poco de dinero y le van a pagar la cuenta a otra persona en el restaurante. Dicen, bueno, ¿quién va a ser el blanco? Y oran. Y luego dicen, ¿qué tal aquella pareja de ancianos que está allí? O tal vez ese señor que se ve tan desanimado. O esa parejita joven que tiene 4 hijos. Sí, esos son. Y entonces le piden la cuenta al mesero o a la mesera y secretamente pagan la cuenta. Y es tan divertido ver a la gente cómo reacciona. Y cada vez que yo hago eso, Dave o yo, solo escribimos una notita en un papel o muchas veces mandamos un mensaje. Muchas veces Dios te ama. Usted es especial, Dios le ama. No sabe cómo eso toca el corazón de una persona. Uno no lo sabe. Así que quizás tenga que hacerse más valiente si va a ser un dado radical. Porque ¿qué pasa cuando Dios empieza a pedirle que haga cosas para la gente que no conoce? A veces lo hacemos por los que conocemos. Gente agradecida, que están orgullosos de nosotros, pero ¿y qué si Dios dice hazlo en secreto con gente que no conoces? ¡Ay! Hace que el diablo se enoje. Y sé que muchos tienen ideas propias. Podría estar aquí y compartir cosas que Dios le ha dicho que haga. No estoy impresionando a nadie con estas historias. Le doy ideas para que operen en esto. A veces se nos pasa. A veces Dios pone cosas en mi corazón y pienso, ¿qué? No puede ser Dios. Eso no es de Dios. Recuerdo un día que estaba en una tienda de venta de zapatos y la joven enfrente de mí tenía varias cajas de zapatos y yo sentí que el Señor me dijo que pagara sus zapatos y pensé, Señor, yo no la conozco, va a pensar que estoy loca, ¿qué va a pensar la cajera? ¿Sabe? Cuando hace esa clase de cosas, la gente hace tanto ruido que uno se siente bobo. Y por alguna razón ese día creo que no estaba muy espiritual. Y yo no lo hice. Y lo que pasó fue que cuando ella fue a pagar por sus zapatos, le rechazaron la tarjeta de crédito. Y tuvo que dejar que se llevaran los zapatos y yo pensé, ¡ay Dios! Y sabe, yo he aprendido que no quiero tener ese peso en mi conciencia. Quiero hacer lo que Dios me diga que haga y ser una bendición, amén. Porque creo que afecta la unción sobre nuestra vida y sé que afecta el nivel de gozo. Usted puede aferrarse de algo que Dios le dijo que regalara, pero no le brindará gozo, a no ser que Dios le haya ungido para darle gozo.
1: Aquí concluye el mensaje de hoy. Si necesita oración o desea compartir con nosotros cómo el programa de Joyce Meyer ha impactado su vida, le invitamos a que escriba la dirección y teléfono al final de nuestro programa. 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Dios tiene un mensaje especial para usted. Y nuestra meta es la de alcanzar con la palabra de Dios a cada nación, cada ciudad, cada día. 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
1: Una vez yo mencionaba que si nunca hubieses venido a una iglesia y solo habrías leído la Biblia, supongamos que hubieses nacido en una isla desierta y te criaste con una Biblia, nunca te congregaste, no sabes cómo lucen los servicios, no sabes cómo luce un pastor, nunca tuviste coinonía, nunca cantaste junto a otra gente, solamente tienes una Biblia. Nadie te la enseñó, pero la has leído el Nuevo Testamento, el Libro de los Hechos. Y si no te congregaste y no hubo intervención de una mano religiosa, de un dogma, de una doctrina, tú tendrías una expectativa muy alta de lo que es el Espíritu Santo. Leyendo el Libro de los Hechos de los Apóstoles, estarías absolutamente convencido que es esencial y determinante tener al Espíritu Santo para vivir una vida cristiana. Que es imposible, que no tener al Espíritu Santo es un auto sin ruedas, un avión sin alas, un ser humano sin pulmones. Si nunca hubieses ido a una iglesia y nadie te hubiese puesto la mano doctrinalmente, tú dirías, hey, necesito el Espíritu Santo. Apenas te entregas al Señor, dirías, porque yo leí que sin ello, sin el Espíritu Santo, no se puede hacer nada. No tienes guía, no sabes dónde vas, no sabes qué pasará mañana, no tienes poder, no puedes orar por la gente, no tienes unción. Yo necesito estar lleno del Espíritu Santo. Sería tu primer pedido. No me muevo de aquí hasta ser lleno del Espíritu Santo, porque lo leí en el Libro de Hechos de los Apóstoles. Recuerden que Jesús da ciertas instrucciones antes de ascender al cielo. Él consuela a los discípulos y les dice que llegará otro consolador. En San Juan 14:16 viene otro consolador. Les dice que se queden en Jerusalén y esperen al Espíritu Santo. ¿Y por qué creemos que caminar con el Espíritu Santo es de menor categoría? ¿Por qué creemos que por qué le damos menor importancia al Espíritu Santo? Se los diré, este es el secreto. Yo creo que si mañana descubriéramos que el Espíritu Santo no existe, lo cual es una herejía, pero permítanme la licencia que me tomaré ahora. Si mañana descubriríamos que el Espíritu Santo no existe, lo preocupante es que muchos no notarían cambios en su vida. No habría cambios notorios en su vida. Eso es lo trágico, esa es la tragedia. Lo diré otra vez para que quede claro. Si descubriéramos que el Espíritu Santo no existe, que es un viento, una cosa, pero que no es alguien que vive contigo, que de dentro te habla, que te guía, que se contrita. Si te dijera, no existe, realmente interpretamos mal las Escrituras, no existe. Muchos dirían, ok, sigo mi vida, y no tendrían cambios notorios en su vida. Y eso es porque nunca lo han experimentado. Y el Señor les dice, no me lloren, les conviene que me vaya. Si dice que les convenía que Él se vaya, era porque quien iba a venir venía en un grado superior a lo que Él había estado. Tú dices, ¿y qué puede superar a Jesús en carne y hueso? Puede superarlo el Espíritu Santo, que ahora no tenemos que preocuparnos que se duerma en la barca, no tenemos que preocuparnos que esté en la otra orilla predicando mientras que se te muere una hija. No tienes que preocuparte en abrirte paso en la multitud, no tienes que tocar el manto entre los que te apretujan. El Espíritu Santo está disponible para todos, 24 horas al día, 7 días de la semana, 365 días del año, hasta que Él venga. ¿No es maravilloso? Alguien tiene que decir amén. Ahora, cuando te relacionas con gente en la semana, ¿sabes de inmediato quiénes son cristianos? ¿Notas una diferencia con los inconversos cuando te relacionas con gente? ¿Puedes mirar a alguien y decir, este es cristiano, y no hablo por la forma de vestir? Porque a veces vemos gente legalista por la calle y decimos, estos son de la sanísima doctrina, ¿no es cierto? Que hasta tiene una forma de parar, aleluya, y con una Biblia así de 7 toneladas y media. No, yo digo, cuando hablas en cualquier sitio, en cualquier lugar, te encuentras con personas que dicen, este tiene algo especial porque tiene una actitud diferente. A lo mejor tiene habilidad, a lo mejor tiene conocimiento, pero la multiplicación en su vida es por la actitud. Tú dices, hay algo en esa persona que es una actitud diferente, una forma de servir, de hacer la milla extra en lo que haces. No, uno no encuentra esas actitudes a lo ancho y a lo largo del planeta, pero es maravilloso encontrarse con alguien al que uno le pregunta algo y te ayuda y dice, se lo voy a ayudar a resolver. Es más, puedo hacer esto por usted. No le pagan para eso, nadie le exigió que lo haga, pero tiene una actitud diferente. Tú dices, hay algo en él. Entonces notas que está lleno del Espíritu Santo. Cuando un hombre o una mujer dice que está llena de Dios, pero tiene una cara de bulldog durante la semana y ladra en vez de hablar, lo más probable es que nunca haya tenido un encuentro con el Espíritu Santo. Pablo le escribe a Roma, Romanos 8:9, y le dice: ustedes ya no viven según la naturaleza pecaminosa, sino según el Espíritu, con mayúscula. Si es que el Espíritu de Dios vive en ustedes. O sea, si soy creyente, el Espíritu Santo vive en mí. No hay una segunda opción. ¿Estoy siendo claro, sí o no? ¿Acaso no saben que el cuerpo es templo del Espíritu Santo, quien está en ustedes y al que han recibido de parte de Dios? Le dice Pablo a los corintios: nuestros cuerpos son el templo del Espíritu. Si nuestro cuerpo es el templo del Espíritu, ¿no debería haber una diferencia entre quien lo tiene y quien no? Si nuestro cuerpo es el templo del Espíritu, lo preguntaré otra vez, ¿no debería haber una diferencia entre quien tiene al Espíritu Santo y quien no, de manera rápida e instantánea? Claro. Porque cuando el Espíritu Santo vive dentro de uno, cambia la actitud. Yo sé que parece cómico lo que digo y lo toman como chiste algunos. Cambia la forma de caminar. Cuando tienes al Espíritu Santo, cambia tu actitud, tu seguridad. No es orgullo, es la seguridad con la que te paras, con la que bendices, con la que sonríes, a pesar de las pruebas y a pesar de las luchas. Porque tener al Espíritu Santo no significa excepción de tormentas, no significa que estás exento de las pruebas, de las luchas. No es excluyente, no es tienes al Espíritu Santo y no tienes crisis. No, tienes crisis, pero sin embargo te las arreglas para bendecir a otros, para sonreír. Tienes una economía frágil porque te toca vivir un momento de tormenta financiera, pero aún así yo estoy sonriendo y parándome sobre la roca diciendo: no importa, aunque ahora no sé cuándo voy a salir ni cómo vamos a salir, el gozo del Señor es mi fortaleza. Me fortalezco en su gozo y sonrío. No estoy con cara triste porque me va mal, porque mi gozo no está regulado por mi dinero, sino que mi gozo está regulado por la llenura del Espíritu Santo dentro mío. ¿Me siguen? Ahora, si yo te dijera que tuve un encuentro con Dios y Dios me dio una capacidad sobrenatural para jugar al fútbol, ¿no esperarías verme hacer goles y que yo sea un genio con la pelota? Si yo digo: mira, el Señor me visitó y voy a superar a Messi. Realmente, porque tuve un encuentro sobrenatural, así que deme una pelota y se los voy a demostrar. Tú dirás: ¡wow! Si tuvo un encuentro sobrenatural y le dio Dios una capacidad sobrenatural para jugar al soccer, quiero verlo. El pastor tiene que jugar al soccer de una manera sobrenatural. Ahora, si no vieras ningún cambio y si fuera un perro para patear como lo soy, ¿no estás en derecho a cuestionar la validez de mi encuentro? ¿No estás en tu derecho a decir: para mí que nunca tuviste un encuentro con Dios porque nada cambió? Sigue siendo tan perro como antes con la pelota. La gente debería vernos y decir: realmente, este hombre, esta mujer tiene al Dios verdadero. ¿Cómo lo sabe? No sé, pero había algo. Me sonrió. Y a pesar de que estamos en crisis, nos están por despedir a todos, ¿sabes lo que me dijo? No te preocupes, todo está bien, Dios está al control. Pero no que te identifiquen porque hablas raro. ¿Cómo estás? Buenos días, que la paz del Cordero Inmaculado te redima de las concupiscencias de la carne. Porque ahí no dice está lleno del Espíritu, dice está loco. ¿De qué está hablando? Sino que puede ser normal, sino que puedes transmitir algo diferente, normal, natural, pero con la llenura del Espíritu. Esta semana, ¿alguien se sorprendió al ver tu gozo? ¿Alguien te vio y te dijo: wow, tu gozo me bendice? ¿Te han envidiado el dominio propio que tienes? Que no es lo mismo que envidiarte el demonio propio, el dominio propio. ¿Te han envidiado el dominio propio? Todos te miran y dicen: deberías explotar, porque vienes acumulando y llevas un efecto residual y tienes todas de tu lado para mandarlo con su abuela que ya se murió hace tiempo, y ahí lo mandas. Y te aplaudiría tu familia porque dice: yo te entiendo. Pero tú haces, tienes la misma bronca, el mismo coraje, pero el dominio propio, que sabes que si hablas, la arruinas. Y esto no significa que te transformes en un pusilánime que siempre cedas, sino que hay momentos para hablar y momentos para callar. ¿Quién te nota la diferencia? El Espíritu Santo. El Espíritu Santo te dice: ahora tienes que hablar, este no es el momento. ¿Cuánto hace que el Espíritu Santo te dice: espera, no hables en caliente, espera? No seas calentón, no vaya a hablar ahora. Yo esto no me lo voy a contar. Y metes la pata. Porque a lo mejor vas con la motivación correcta, pero con todo el calor humano que le pones, adjetivizas, dices cosas de las cuales te arrepientes y la otra persona se cierra peor y la relación se arruina peor. No arreglaste nada. Tienes que esperar, calmarte, esperar el momento y decirle con todo el cariño, dominado por el Espíritu Santo, a ver, enséñame o ayúdame a comprender, hijito, ¿por qué le metiste un fideo por la nariz a tu hermano? Eso es dominio propio. ¿Por qué colgaste al abuelo, le arrancaste el pulmotor y lo colgaste del balcón? A ver, ayúdame a comprender. A lo mejor te dice, no, lo que pasó, la cosa es que el Espíritu Santo te da un dominio propio. ¿Qué es lo que te diferencia de los inconversos? No te hace cristiano una gorrita o un algo que tengas en la cabeza que diga River Church o una camiseta. Eso no te hace cristiano. Lo que te hace cristiano es la actitud. Es que la gente diga, la verdad que tienes un gozo que me sorprende. Una vida espiritual no puede ser falsificada, no puede ser adulterada. Pero cuando tienes al Espíritu Santo, de pronto tu manera de ser cambia, tu forma de hacer negocios cambia, tu manera de tratar a los hijos cambia, tu manera de tratar al cónyuge cambia, tu manera de emprender, de hablar, desaparece la grosería en tu manera de hablar. Y si tienes que hablar duro, dice las cosas que tienes que decir, pero por alguna razón la gente se siente bendecida cuando la retas. Si la gente termina enojada contigo y molesta, es porque el Espíritu Santo no está en ti. Es una gracia que Dios da. Esa gracia es la que permite decir cosas muy duras con una anestesia para que no duela. Operar, podemos operar todo. Arrancar muela, arrancamos todo. El tema es que no te duela. Si te duele, es porque no hubo anestesia. La anestesia es el Espíritu Santo. No puedes emprender, no puedes hacer, no puedes hablar, no puedes soñar, no puedes visionar. Y Dios dice, si me crees como un niño, vas a recibir bendiciones. Te voy a bendecir, te voy a multiplicar, te voy a tocar. Todo lo que emprendas prosperará. ¿Cuántos reciben esta palabra? ¡Aleluya! A mí no me molesta tanto envejecer, porque yo hago chistes con la edad. No me molesta envejecer, me molesta ponerme viejo. Cuido esto. Si se me pone viejo esto, se me va a notar en el cuerpo rápido. Tan solo con que se me avejente mi forma de pensar, se me empecé a sentir dolores en la espalda. ¿Vieron que hay gente que es vieja y tiene 25 años y es vieja por su forma de pensar? Yo tengo un amigo que es viejo, varios amigos que son viejos y son jóvenes en edad, pero son viejos en la forma de pensar, en la forma de divertirse. Gente que no se ríe, que perdió la capacidad del gozo, de la alegría, de la broma. Y cuando te deja de reír y cuando los músculos siempre se esfuerzan para estar la vida así, y te empiezas a parecer un androide, te empiezas a parecer un cristianoide, te empiezas a envejecer. Cuando pensamos como viejo, el Espíritu Santo no puede, dice la Biblia, no se puede derramar vino nuevo sobre odres viejos. Y yo muchas veces he dicho, y el vino nuevo va a venir y te va a romper el odre. Pero no, Dios cuida el odre viejo. Cuando te pones viejo, te ama tanto que no te da una nueva revelación para que no te haga mal. Sí, porque Dios dice, si le pongo vino nuevo, le rompo la cabeza, pobre hombre. Hay cosas que a mi papá no se las puedo explicar nunca. Mi mamá partió con el Señor sin manejar un control remoto, sin manejar un celular, porque pobrecita le doy un celular y dice, ¡ay, no, suena! Es así. Y se ríen porque hay muchos acá que están así también. Hay que protegerte. El Señor te protege cuando ve que tu mente envejece. ¿De quién depende que tu mente se ensanche, que se ensanche el sitio de tu tienda o te vuelvas escaso? ¿De qué depende? De que el Espíritu Santo esté operando en ti, si no enseguida te avejentas. Y lo peor no es envejecer con dignidad el cuerpo, arrugarnos, tener un par de canas. Lo peor es envejecer en la forma de pensar, en la forma de soñar, en la forma de visionar, en la forma de emprender una familia. No hay peor cosa que convivir con una vieja, con un viejo que tiene 30 años y está... ¡Ay, Dios mío! Lo bueno que de verdad se van al cielo porque en el infierno no lo aceptan, no hay cupo para gente así. Porque el diablo es diablo, pero no es tonto. ¿Cuándo fue la última vez que innegablemente viste el obrar del Espíritu Santo en tu vida? Que dijiste, esto no está en mí. Esto tuvo que haber sido el Espíritu Santo. Me chocaron y en otro momento bajo del auto y lo agarro del cogote al tipo. ¿Y ahora? ¿El seguro puede ser? Dijiste, esto es el Espíritu Santo. Preparaste la comida, vino tu marido y dijo, esto hay para comer. Te hago otra cosa. Dijiste, es el Espíritu Santo. Qué gorda que estás, o me parece. ¿Te parece? Unas ganas, pero enrollas la colita así y te vas. Dice, no sabes que hoy le tenía que haber mandado a la, ¿sabe dónde? Allá arriba, el palo más alto del barco lo tenía que haber mandado. Pero no lo mandé a ver si había tierra, porque el Espíritu Santo obró innegablemente en mí. Y hablando en un tono más serio, la noticia de una muerte, la noticia de un duelo, de algo que no esperas, y tu fortaleza conmueve al que está al lado y dice, wow, yo estaría destruido si fueras tú. Y tú dices, no, porque por años he predicado, ¿dónde está muerte tu aguijón y dónde, oh sepulcro, tu victoria? Y aunque tengo dolor y eventualmente derramaré lágrimas, no voy a hacer ¡ah!, porque no entendí nada. Entonces, ¿de qué se trata el evangelio? Si la vida se me detiene porque un ser querido toca adelantarse en el camino a la eternidad y no puedo levantarme de la cama, no habré aprendido nada. No estoy lleno del Espíritu Santo. Una persona que no tiene al Espíritu Santo se deprime y se quiere tirar a la tumba con el que se murió. Una persona que está llena del Espíritu Santo dice, ¿qué quiere Dios decirme con esto? ¿Qué puedo aprender? ¿Puedo dedicarme a llorar? Puedo llorar. Podemos llorar. Las lágrimas son parte del tiempo que habla el sabio predicador en Eclesiastés. Las lágrimas tienen que venir, pero eso no me va a detener. No me voy a plantar en un lugar. No me voy a deprimir. Ese es el control del Espíritu. Ese es el fruto del Espíritu Santo, el control, el dominio propio. Paz, benignidad, fe, amor, templanza, mansedumbre. ¿Hay eso en ti en grado sobrenatural? ¿Notas que estás más manso o tu esposa sabe que estás fingiendo? ¿Notas? ¿La gente nota de que tienes más amor? ¿O se dan cuenta que en cualquier momento explotas? Que eso es forzado en la carne, que no es del Espíritu. Si es del Espíritu, hay un cambio genuino, un cambio que fluye, algo natural, algo que no tienes que forzar. Tú necesitas tener al Espíritu Santo. Y te diré esto para culminar. Durante toda la vida el gusano gatea sobre la tierra, sube y baja unas cuantas plantas, y un día duerme una larga siesta. Yo tuve gusanos, los coleccionaba, aunque ustedes no lo crean. Gusanos de seda, los tenía debajo de la cama, en una cajita. Un día los gusanos cambian de sexo. Se hacen travestis en una noche. Nunca lo habían pensado. ¿Ven cuánto se puede aprender con Jesús? A la noche es un señor gusano. Se arrastra. A la mañana... Ah. Olviden esa imagen mental, por favor. Otra vez dice. Yo tenía una caja así, de gusanos de seda. Lo tenía debajo de la cama. Mi papá decía, ¿para qué querés esa porquería? Le digo, porque se van a convertir en mariposas. Yo nunca pensé, empezaron a armar su capullo, no sé si ustedes lo vieron, y le empiezan a encerrar en sí mismo, y no hay un día, no es como quien espera el cascarón que salga el pollito de adentro. Yo miraba y digo, se murieron todos. Y volví a meter. Una mañana, todas las ventanas cerradas, todos habían cambiado de sexo, eran todas mariposas. Y estaba revoloteando en toda la casa, tenía mariposa arriba de la cama, arriba de la mesa, era un lío. El viejo gritaba, ¡ah, sacate esos bichos! Y digo, no sé, a la noche eran gusanos, te juro, no sé qué pasó. Dijo un gay, antes era gay, ahora soy una sierva del Señor. Tenía el chiste hace mucho y dije, algún día lo voy a contar. Y hoy fue. Se llenó de mariposas. Y saben que yo tuve un pensamiento. Yo pensé, digo, ¿qué le debe pasar al gusano cuando se despierta y descubre que puede volar? Cuando dice, ¿dónde quedó mi cuerpo regordete de gusano y ahora tiene una cinturita de mariposa? ¿Qué debe pensar? ¿Qué piensa cuando ve que ahora tiene alas? No sé si piensa, pero debe experimentar un tipo de asombro cuando su cuerpo cambia, cuando ahora hace cosas sobrenaturales que para su vida de gusano, de arrastrarse, subir un par de plantas, no estaba acostumbrado. Su mamá gusano nunca se lo dijo. Nunca le dijo, te harás señorita, muchacho. Ocurrió. Y ahora es mariposa y vivirá un solo día. Las mariposas solo viven 24 horas. 24 horas para volar, 24 horas para aspirar el néctar de alguna flor, 24

0: de la cama de alguien tan loco como para criarnos. Era gusano hasta ayer y ahora no sé qué pasó. ¿No debería ser algo así el ser lleno del Espíritu Santo, descubrir habilidades en el carácter, en la forma de ser, que no hay manera de explicarlo ni por genes, ni por mi mamá, ni porque me enseñaron, ni por la educación, ni por lo que estudié? Hay un momento donde nada de lo que colguemos en la pared, ningún cuadro, ningún certificado y ningún diploma puede endosar lo que tú eres. Solamente el Espíritu Santo. El Espíritu Santo te da algo diferente que hasta te separa de tu familia. Eres diferente a los tuyos. Yo soy diferente a todos los Goebbels, a todos los Stokely de parte de la vieja. Soy distinto, no soy mejor, peor, soy distinto. Y dicen, es que increíble, parece que estudió mucho, se preparó y tiene mucho mundo. No, es el Espíritu Santo que tomó un muchachito casi autista que no podía hablar, tartamudo, lleno de complejos, flaquito y gris, y de pronto el Espíritu Santo llenó mi vida de cosas que yo no puedo explicar, que no puedo explicar cómo ni dónde. Y esto no está hablando bien de mí, está hablando bien del Espíritu Santo, a desmérito de mí, pero a favor y a crédito del Espíritu Santo. ¿Cuántos quieren eso en su vida? Y esta tarde tú decides si vas a volar o vas a gatear como gusano el resto de tu vida, si vas a vivir en Carnalandia o si vas a tener una vida espiritual. Tú lo decides. Tú decides, no quiero arrastrarme más como gusano, quiero volar. Los que confían en Jehová tendrán nuevas fuerzas. Caminarán y no se cansarán. Correrán y no se fatigarán. Levantarán alas como águila. Me encanta eso. Porque alguien, ¿qué estima tiene que tener para levantar alas como águila, sabiendo que eres un mortal y que solo podrás correr mucho y nada más? Pero levanta las alas como águila, es una actitud, cambio de vida, diciendo, lo que no pude hacer de manera natural, lo haré de forma sobrenatural. El Señor traerá en mí aquello que me falta, aquello que la naturaleza no me dio, aquello que los genes me negaron, aquello que no estuvo en el vientre de mi madre. El Señor pondrá en mí cosas sobrenaturales y te vas a sorprender, porque a lo mejor vas a dar un amor que no creías que podías dar. A lo mejor vas a tener solidaridad como jamás pensaste que podías tener. Y aunque te criaste en un seno de egoísmo, vas a marcar la diferencia, vas a dar, vas a sembrar y decir, yo nunca era así. Si en casa nos peleábamos por un tomate, ¿qué me pasó ahora que estoy sembrando y dando? Que entraste a vivir en la temporada sobrenatural de una vida que no puede ser explicada sin la intervención del Espíritu Santo. Y yo le he dicho al Señor, ayer cuando oraba por la tarde, dije, Señor, quiero que me permitas pastorear o estar al timón por el tiempo que tú quieras de esta nave, de una iglesia sobrenatural que no pueda ser explicada en el Espíritu Santo. Que, ¿y cómo estuvo el culto? Y bien, viste, muchacho cuenta unos chistes, estuvo lindo la música, pero ¿sabes qué? Hubo un momento donde el Espíritu Santo tocaba a la gente sobrenaturalmente. Y eso no lo puede generar Él, no lo puede aprender en un seminario, eso no es un curso de oratoria, es la gloria de Dios. Nos estábamos riendo con los gusanos y las mariposas y al instante estábamos llorando bajo la unción del Espíritu. Eso no lo puede hacer el mayor de los comediantes, ni el mejor actor. Eso es el Espíritu Santo haciendo lo que un hombre no puede hacer, llegándote a los tuétanos, a lo más profundo de tu ser.
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1: Proverbios 21:20 dice: en casa del sabio abundan las riquezas y el perfume, pero el necio todo lo despilfarra. O sea, el sabio, no el rico, el sabio siempre tiene suficiente en la casa. Iglesia, hay una forma sabia de administrar el dinero que Dios te confía. Hay una forma sabia y una forma necia de despilfarrar lo que Él te confía. La decisión es tuya. Porque nada trajimos a este mundo y nada nos vamos a llevar. Así que si tenemos ropa y comida, vamos a contentarnos con eso. Y Pablo habla del doloroso ciclo que algunos se meten en ese ecosistema peligroso. Él dice: los que quieren enriquecerse caen en la tentación y se vuelven esclavos de sus muchos deseos. Esos afanes insensatos, dañinos, hunden a la gente en la ruina y la destrucción. Esto es Biblia, ¿eh? El amor al dinero es raíz de todos los males. Hay gente, la Biblia no dice el ser rico es el problema. El amor al dinero, donde está tu tesoro, está tu corazón. Entonces hay gente que se mete en algo que no puede pagar, en una deuda tan grande, porque un día dijeron: tenemos un niño más, necesitamos una casa más grande. No podemos pagarla, pero ya Dios será fiel para darnos el dinero. Y se mete. Y luego él sueña con esa parrilla en el fondo a gas, y también sueña con un mini tractor para cortar el césped que meterá en el garage. Y ella quiere cambiar los mármoles de la cocina y también esas cortinas que no convidan. Y de pronto se meten en un crédito sobre el crédito, sobre el crédito, sobre el crédito. Y de esa forma es muy fácil perder las prioridades. Ir el domingo a la iglesia pasa a ser un tema menor. Hay que pagar todo eso, hay que mantener ese hogar, hay que mantener esa casa. Y el Señor dice: si tú eres sabio, vas a tener abundancia. Si tú eres necio, nada te va a alcanzar.
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0: dale ese aplauso al Señor. Todo va a estar bien, todo va a estar bien. No te preocupes más, levántate creyendo en tu Señor.
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1: Un tiempo en el que nos encontramos para escuchar a Dios hablar. Entre tanto que llego, dedícate a la lectura pública de las Escrituras y a enseñar y animar a los hermanos. A continuación, escucharemos fragmentos de la Biblia en la Nueva Traducción Viviente.
2: El libro de Salmos, Salmo 81, versículos 1 al 7.
3: Entonen alabanzas a Dios, nuestra fuerza. Canten al Dios de Jacob, canten. Toquen la pandereta. Hagan sonar la dulce lira y el arpa. Toquen el cuerno de carnero en la luna nueva y otra vez en la luna llena para convocar a un festival. Pues los decretos de Israel así lo exigen. Es una ordenanza del Dios de Jacob. Él lo hizo ley para Israel cuando atacó a Egipto para ponernos en libertad. Oí una voz desconocida que decía: ahora quitaré la carga de tus hombros, liberaré tus manos de las tareas pesadas. Clamaste a mí cuando estabas en apuros y yo te salvé. Respondí desde el nubarrón y puse a prueba tu fe cuando no había agua en Meriba.
2: El segundo libro de las Crónicas, capítulo 20.
4: Después de esto, los ejércitos de los moabitas y de los amonitas y algunos meunitas le declararon la guerra a Josafat. Llegaron mensajeros e informaron a Josafat:
5: un enorme ejército de Edom marcha contra ti desde más allá del Mar Muerto.
6: Ya está en Hazesón Tamar.
4: Este era otro nombre para Engadi. Josafat quedó aterrado con la noticia y le suplicó al Señor que lo guiara. También ordenó a todos en Judá que ayunaran. De modo que los habitantes de todas las ciudades de Judá fueron a Jerusalén para buscar la ayuda del Señor. Josafat se puso de pie ante la comunidad de Judá en Jerusalén, frente al nuevo atrio del templo del Señor, y oró diciendo:
7: oh Señor, Dios de nuestros antepasados, solo tú eres el Dios que está en el cielo. Tú eres el gobernante de todos los reinos de la tierra. Tú eres fuerte y poderoso. Nadie puede hacerte frente. Oh Dios nuestro, ¿acaso no expulsaste a los que vivían en esta tierra cuando llegó tu pueblo a Israel? ¿Acaso no le diste esta tierra para siempre a los descendientes de tu amigo Abraham? Tu pueblo se estableció aquí y construyó este templo para honrar tu nombre. Ellos dijeron: cuando enfrentemos cualquier calamidad, ya sea guerra, plagas o hambre, podremos venir a este lugar para estar en tu presencia, ante este templo donde se honra tu nombre. Podremos clamar a ti para que nos salves, y tú nos oirás y nos rescatarás. Ahora mira lo que los ejércitos de Amón, Moab y del monte Seir están haciendo. Tú no permitiste que nuestros antepasados invadieran esas naciones cuando Israel salió de Egipto. Así que las rodearon y no las destruyeron. ¡Mira cómo nos pagan ahora! Porque han venido para echarnos de tu tierra, la cual nos diste como herencia. ¡Oh Dios nuestro! ¿No los vas a detener? Somos impotentes ante este ejército poderoso que está a punto de atacarnos. No sabemos qué hacer, pero en ti buscamos ayuda.
4: mientras todos los hombres de Judá estaban de pie ante el Señor, junto con sus esposas, sus hijos y aún los niños pequeños, el Espíritu del Señor vino sobre uno de los hombres allí presentes. Se llamaba Jaasiel, hijo de Zacarías, hijo de Benaía, hijo de Jehiel, hijo de Matanías, un levita quien era un descendiente de Asaf. Dijo:
8: ¡Escuchen, habitantes de Judá y de Jerusalén! ¡Escuche, rey Josafat! Esto dice el Señor: ¡No tengan miedo! ¡No se desalienten por este poderoso ejército! ¡Porque la batalla no es de ustedes, sino de Dios! ¡Mañana marchen contra ellos! Los encontrarán subiendo por la cuesta de Cis, al extremo del valle que da al desierto de Jeruel. Sin embargo, ustedes ni siquiera tendrán que luchar. Tomen sus posiciones. Luego quédense quietos y observen la victoria del Señor. Él está con ustedes, pueblo de Judá y de Jerusalén. ¡No tengan miedo ni se desalienten! ¡Salgan mañana contra ellos! ¡Porque el Señor está con ustedes!
4: Entonces el rey Josafat se inclinó rostro en tierra, y todo el pueblo de Judá y de Jerusalén hizo lo mismo en adoración al Señor. Después los levitas de los clanes de Coat y de Coré se pusieron de pie para alabar a viva voz al Señor, Dios de Israel. Temprano, a la mañana siguiente, el ejército de Judá salió al desierto de Tecoa. De camino, el rey Josafat se detuvo y dijo:
7: ¡Escúchenme, habitantes de Judá y de Jerusalén! ¡Crean en el Señor su Dios y podrán permanecer firmes! ¡Créanles a sus profetas y tendrán éxito!
4: Después de consultar con el pueblo, el rey nombró cantores que caminaran delante del ejército cantando al Señor y alabándolo por su santo esplendor. Esto es lo que cantaban:
9: ¡Den gracias al Señor! ¡Su fiel amor perdura para siempre!
4: Cuando comenzaron a cantar y a dar alabanzas, el Señor hizo que los ejércitos de Amón, de Moab y del monte Seir comenzaran a luchar entre sí. Los ejércitos de Moab y de Amón se volvieron contra sus aliados del monte Seir y mataron a todos y a cada uno de ellos. Después de destruir al ejército de Seir, empezaron a atacarse entre sí. De modo que cuando el ejército de Judá llegó al puesto de observación en el desierto, no vieron más que cadáveres hasta donde alcanzaba la vista. Ni un solo enemigo había escapado con vida. El rey Josafat y sus hombres salieron a recoger el botín. Encontraron una enorme cantidad de objetos, vestidos y otros artículos valiosos, más de lo que podían cargar. Había tanto botín que les llevó 3 días solo para juntarlo. Al cuarto día, se reunieron en el Valle de la Bendición, el cual recibió ese nombre aquel día, porque allí el pueblo alabó y agradeció al Señor. Aún se conoce como Valle de la Bendición hasta el día de hoy. Luego, todos los hombres volvieron a Jerusalén, con Josafat a la cabeza, rebosando de alegría porque el Señor les había dado la victoria sobre sus enemigos. Entraron a Jerusalén al son de arpas, liras y trompetas, y se dirigieron al templo del Señor. Cuando todos los reinos vecinos oyeron que el Señor mismo había luchado contra los enemigos de Israel, el temor de Dios se apoderó de ellos. Así que el reino de Josafat tuvo paz, porque su Dios le había dado descanso por todo el territorio. De manera que Josafat gobernó la tierra de Judá. Tenía 35 años cuando subió al trono y reinó en Jerusalén 25 años. Su madre era Azuba, hija de Sili. Josafat fue un buen rey, quien siguió los caminos de su padre Asa. Hizo lo que era agradable a los ojos del Señor. Sin embargo, durante su reinado no quitó todos los santuarios paganos, y la gente nunca se comprometió por completo a seguir al Dios de sus antepasados. Los demás acontecimientos del reinado de Josafat, desde el principio hasta el fin, están registrados en el registro de Jehú, hijo de Ananí, el cual está incluido en el libro de los reyes de Israel. Tiempo después, Josafat, rey de Judá, hizo una alianza con el rey Ocosías de Israel, quien era un hombre muy perverso. Juntos construyeron una flota de barcos mercantes en el puerto de Esión-Geber. Luego Eliezer, hijo de Dodaba, de Maresa, profetizó contra Josafat y le dijo:
3: «Por haberte aliado con el rey Ocosías, el Señor destruirá tu labor».
4: Así que los barcos naufragaron y nunca se hicieron a la mar.
2: El segundo libro de las Crónicas, capítulo 21.
4: Cuando murió Josafat, lo enterraron con sus antepasados en la ciudad de David. Después su hijo Joram lo sucedió en el trono. Los hermanos de Joram, los otros hijos de Josafat, fueron Azarías, Jehiel, Zacarías, Azariahú, Micael y Sefatías. Todos estos fueron hijos de Josafat, rey de Judá. Su padre había dado a cada uno de ellos regalos valiosos de plata, oro y objetos costosos, y también les dio algunas de las ciudades fortificadas de Judá, pero designó a Joram para que fuera el siguiente rey porque era el hijo mayor. Sin embargo, cuando Joram se afianzó firmemente en el trono, mató a todos sus hermanos y a algunos de los otros líderes de Judá. Joram tenía 32 años cuando subió al trono y reinó en Jerusalén 8 años. Sin embargo, siguió el ejemplo de los reyes de Israel y fue tan perverso como el rey Acab, porque se había casado con una de las hijas de Acab. Así que Joram hizo lo malo a los ojos del Señor. No obstante, el Señor no quiso destruir la dinastía de David, porque había hecho un pacto con David y le había prometido que sus descendientes seguirían gobernando, brillando como una lámpara por siempre. Durante el reinado de Joram, los edomitas se rebelaron contra Judá y coronaron a su propio rey. Entonces, Joram marchó con todo su ejército y todos sus carros de guerra. Los edomitas rodearon a Joram y a los comandantes de sus carros, pero él los atacó de noche al abrigo de la oscuridad. Aún así, Edom ha sido independiente de Judá hasta el día de hoy. La ciudad de Libna también se rebeló por ese mismo tiempo. Todo esto ocurrió porque Joram había abandonado al Señor, Dios de sus antepasados. Había construido santuarios paganos en la zona montañosa de Judá y había inducido a la gente de Jerusalén y de Judá a apartarse del buen camino y a entregarse a dioses paganos. Luego el profeta Elías le escribió la siguiente carta a Joram.
10: Esto dice el Señor, Dios de tu antepasado David. Tú no has seguido el buen ejemplo de tu padre Josafat, ni el de tu abuelo Asa, rey de Judá. En cambio, has sido tan perverso como los reyes de Israel. Has llevado al pueblo de Jerusalén y de Judá a rendir culto a los ídolos, tal como lo hizo el rey Acab en Israel. Incluso has matado a tus propios hermanos, hombres que eran mejores que tú. Por eso, ahora el Señor está a punto de herirte con un fuerte golpe. A ti, a tu pueblo, a tus hijos, a tus esposas y a todo lo que te pertenece. Sufrirás una grave enfermedad abdominal que se empeorará cada día hasta que se te salgan los intestinos.
4: Después, el Señor incitó a los filisteos y a los árabes, pueblos que vivían cerca de los etíopes, para que atacaran a Joram. Marcharon contra Judá, derribaron sus defensas y se llevaron todo lo que había de valor en el palacio real, incluso a los hijos y a las esposas del rey. Solo quedó con vida Ocosías, el menor de sus hijos. Después de todo esto, el Señor afligió a Joram con una enfermedad intestinal incurable. Cada día empeoraba, y al cabo de 2 años se le salieron los intestinos por causa de la enfermedad y murió con terribles dolores. Su pueblo no hizo una gran hoguera funeraria para honrarlo como se había hecho con sus antepasados. Joram tenía 32 años cuando subió al trono y reinó en Jerusalén 8 años. Nadie sintió pena cuando murió. Lo enterraron en la ciudad de David, pero no en el cementerio de los reyes.
2: La carta del apóstol Pablo a los Romanos, capítulo 11, versículos 19 al 24.
11: Tal vez digas, bueno, esas ramas fueron arrancadas para darme lugar a mí. Es cierto, pero recuerda, esas ramas fueron arrancadas porque no creyeron en Cristo. Y tú estás allí porque sí crees. Así que no te consideres tan importante. Más bien, teme lo que podría suceder. Pues si Dios no perdonó a las ramas originales, tampoco te perdonará a ti. Fíjate en que Dios es bondadoso, pero también es severo. Es severo con los que desobedecen. Pero será bondadoso contigo si sigues confiando en su bondad. En cambio, si dejas de confiar, tú también serás arrancado por completo. Y si el pueblo de Israel abandona su incredulidad, volverá a ser injertado, pues Dios tiene poder para volver a injertarlo en el árbol. Tú, por naturaleza, eras una rama cortada de un olivo silvestre. Por lo tanto, si Dios estuvo dispuesto a ir en contra de la naturaleza al injertarte en un árbol cultivado, Él estará mucho más dispuesto a injertar las ramas originales en el árbol al que pertenecen.
1: Hasta aquí fue la lectura de hoy. Esperamos que la palabra de Dios haya cobrado vida en tu corazón.
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12: Hola, ¿qué tal, amigos? Soy Pastor Mao. Esto es nuestro devocional a puerta cerrada. Un saludo con todo mi corazón para todos ustedes, pidiéndole a Dios que por favor nos ubique en el lugar correcto, con la gente precisa, en el tiempo indicado y con la palabra oportuna, y que llene nuestro corazón de su paz y también de su dirección para que podamos hacer su buena, perfecta y agradable voluntad de manera práctica en el día de hoy. Esta mañana me levanté pensando en un dicho que a algunos les suena mal y quizás a otros bien. Yo lo he oído decir y también me lo he dicho a mí mismo en algunos momentos de la vida. El dicho dice, nadie sabe para quién trabaja. Ahora, si lo tomas de la mejor manera, entiendes que lo que estás haciendo será para la bendición de alguien más en algún momento. Quizás alguien cercano que conozcas o quizás alguien que no conozcas, pero de igual forma, lo que haces bendecirá a miles de personas, o a cientos, o a dos, o a una. Aprendí hace algunos años que la bendición de Dios no terminaba en mí, que yo no soy un puerto, que yo soy un puente. Podemos ver a un hombre llamado Elías respondiendo a una orden de Dios que le decía, ve, escóndete en el arroyo, allí te alimentaré. El cielo se cerró por 3 años y eso obviamente trajo una crisis alimenticia. No había cultivos y por ende no había alimento, pero también no había agua para beber. Pienso que no alcanzamos a imaginar el impacto de la crisis que se dio en Primera de Reyes capítulo 17. Sin embargo, Elías fue llevado a un lugar llamado Querit. Quizás estuvo por unos meses allí hasta que el arroyo se secó. Así lo dice el verso 7 de Primera de Reyes 17. Algún tiempo después se secó el arroyo porque no había llovido en el país. Ahora quiero fijar mi atención en este detalle. Si no había agua, no había cultivos, no había trigo, y si no había trigo, pues no había pan. El alimento esencial escaseaba. Sin embargo, dice que los cuervos le traían pan y carne en la mañana y en la tarde. Quiere decir que en algún lugar había alguien que cultivó el trigo, sacó la harina, la preparó e hizo pan. Y esa persona quizás no se imaginaba que ese pan era para alimentar al profeta de Dios que estaba en Querid. Esto me hace acordar de una historia de un grupo de personas que estaba enviando un cargamento a una nación que tenía necesidad de ropa y otras cosas más. Allí en esa nación necesitada había un hombre que llevaba un año orando a Dios por unos lentes, unas gafas, para poder leer porque estaba sufriendo de sus ojos y no podía leer la palabra de Dios, pero tampoco había en el lugar alguien que lo atendiera. Si lo hubiera, pues no tenía el dinero para comprar las gafas. Pero resulta que el cargamento llegó y las personas le dijeron, pasen ustedes y pueden recoger el detalle. Entre esos detalles venía el hombre que necesitaba las gafas y en el paquete que le dieron a él venían unas gafas. Este hombre lloró de alegría, agradecido con Dios porque eran justo las que necesitaba. Como si hubieran hecho un examen y se las hubieran enviado directamente a él. Lo que él no sabía es que mientras estaban empacando las gafas, había una persona que estaba trabajando, se agachó, se le cayeron sus gafas entre las cosas. Este hombre no se dio cuenta de lo que había sucedido, pero como él tenía recursos, pudo salir de allí y comprar otras gafas iguales. Lo que él tampoco sabía es que esas gafas eran para alguien que las necesitaba. Bueno, cuando yo escuché esa historia, mi corazón se alegró porque entendí una vez más que nada termina en mí y que cuando algo pasa a través de mis manos, es solo porque alguien más lo necesita. Y ese era el pan en la vida de Elías. Alguien en algún lugar del mundo está preparando pan. Los cuervos venían, como vienen los pájaros, a las mesas a tomar la comida en algunos lugares. Y cuando ellos llegaban al lugar, tomaban el pan con su pico, obedientemente a la orden de Dios, volaban quizás kilómetros para llevar la comida al profeta en la mañana y en la tarde. Lo dije ayer y lo repito hoy. Cuervos vendrán, traerán provisión de Dios para ti y para tu familia. En algún lugar alguien está haciendo algo en lo que tú tendrás parte. Tocarán tu puerta, llegará el correo, llegará la llamada, el mensaje, la invitación, etc. Entiende que es carne y pan que Dios envía de cerca y de lejos. Los cuervos, amigos, eran considerados impuros, ¿sabían eso? Impuros por las leyes divinas. Sin embargo, Dios lo usó para bendecir al profeta. Mi pensamiento es simple. Si Dios eligió a un cuervo, ¿por qué no puede elegirme a mí y a ti? Aunque en muchos lugares nos descalifiquen o no nos consideren, pero Dios usa lo que otros desechan. Dios toma en cuenta lo que otros desprecian. Le hablo a alguien que ha cultivado la idea de que Dios no lo va a usar y que así como el mundo lo descalificó, Dios también. Pues resulta que estás equivocado, porque Dios sí te eligió desde antes de nacer y te usará de manera especial para bendecir a muchos. Has sido elegido para un plan maravilloso de Dios. Eso no lo cambia nadie. El cuervo, queridos amigos, fue elegido para alimentar al profeta. Por si no lo sabías, es una de las aves más inteligentes del planeta. Puede resolver problemas complejos usando algunas herramientas, incluso reconocer rostros humanos. Los cuervos tienen una memoria impresionante. Recuerdan dónde esconden comida por meses y también dicen que recuerdan rostros por años. Son aves adaptables. A muchos quizás les parezcan malos los cuervos y las asocian con muerte y con supersticiones, pero Dios usa lo creado para fines y propósitos mayores. ¿Sabías que los cuervos son extremadamente fieles y leales? ¿Que toman parejas para toda la vida y viven en comunidad familiares donde se cuidan unos a otros? Quiere decir que Dios tomó un ave fiel para alimentar a un hombre fiel. Podemos decir que el cuervo obedeció fácilmente la orden de Dios, porque si algo identifica a un fiel es la obediencia. Dicen los investigadores que en algunas especies de cuervos, las crías adultas incluso ayudan a los padres a criar a sus nuevos hermanos. Son impresionantes las cualidades y características de los cuervos, pero sobre todo la fidelidad que los identifica es digna de tomar en cuenta. ¿No les parece interesante que Noé haya escogido un cuervo para esa misión tan impresionante? Según Génesis 8:6, después de los 40 días, Noé abrió la ventana del arca, soltó al cuervo, el cual estuvo volando de un lado para otro a la espera de que se secara la tierra. El detalle es este: recuerden que en Primera de Reyes 17:6-7 aparecen los cuervos siendo usados para otra misión. Entonces tomemos este tiempo enmarcado en el 6 como un año de misiones especiales

0: Ahora, todas las historias muestran a la paloma regresando al arca con la ramita en su pico, pero el cuervo fue borrado de la historia. Nadie le presta atención, sin embargo, fue tan importante como la paloma y de hecho fue el primero que fue enviado. Fue una ave escogida por Dios para alimentar al profeta. Piensa en esto. Si en Levíticos 11:15 dicen que el cuervo estaba descalificado, era un animal impuro ni para sacrificio ni para comérselo, ¿por qué Dios lo usó? ¿Por qué Dios usa ese animal, esa ave, para alimentar al profeta? Pues lo que nos enseña es que Dios no lo limita a nada. El hombre categoriza, Dios elige en misericordia y amor. Él puede usar a cualquier persona para cumplir sus propósitos. Lo interesante es que el cuervo en la historia de Noé y el de Elías está ligado a momentos de transición y renovación. Marcan el final y el comienzo de una etapa. En el diluvio marcaba el inicio de una nueva era para la humanidad. Con Elías, sostiene al profeta en un periodo que antecede los grandes cambios para Israel. Esto es maravilloso, cómo esta ave está asociada con la muerte y la convierte Dios en un mensajero de vida, porque solo Dios puede tomar lo más negativo y usarlo para algo positivo, como dice Isaías 55:8. Aprende esto hoy. No juzgues a las personas o situaciones como algo inadecuado que no viene de Dios. Si el profeta lo hubiera hecho, se hubiera muerto de hambre. Entonces, deja de encasillar a Dios en tu religión, en tus formas, en tus métodos. Más bien, comprende que Dios es fiel y Él puede usar a quien quiera, cuando quiera y de la manera que Él quiera, sin pedir tu opinión o tu sugerencia. Ojalá tuviéramos la obediencia de los cuervos. Ojalá aprendiéramos que cuando Dios da una orden, nosotros respondemos fielmente. La creación es fiel a su creador, obedece las órdenes de aquel que los alimenta. Ojalá tú y yo también lo podamos hacer. Le pido al Padre, al Hijo y al Espíritu Santo que te bendigan de una manera súper especial. 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Chao.
1: 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Proclamamos tu nombre en todas las naciones.

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Buenos días, amigos y hermanos. Gracias por estar en sintonía de la FPM 895. Quien les saluda a esta hora, su amigo, hermano y servidor, Eric Alejandro. Qué placer, qué privilegio el podernos encontrar acá en la FPM 89.5, frecuencia modulada estéreo digital. Día de bendición, día de gloria, día de poder, día de ver la manifestación del Espíritu Santo sobre nuestras vidas. Damos gracias al único que tiene, merece la honra, la gloria, la alabanza por siempre y para siempre, nuestro amado Señor. A partir de este momento quiero invitarlo a compartirnos su petición, su necesidad, a compartirnos también ese milagro que Dios ha hecho en su vida, en su casa, en su familia, y que en el cual este tiempo de oración ha sido testigo de esa necesidad, pero queremos ser testigos de lo que Dios ha hecho, ese milagro en sus vidas, en sus casas y familias. Doy gracias a Dios por los hermanos que están en www.lifemedios.com y también aquellos que están en www.facebook.com/LifeFM895. A esta hora quiero darle gracias a Dios por Ana Lucrecia Fernández. Dice, buenos días, gracias a Dios por todo lo que me das, bendiciones para todos ustedes. Iván Rojas Arias, que Dios bendiga a su vida, su alma, su ser, su corazón, que Dios le dé siempre la sabiduría, la inteligencia para poder ayudar a mucha gente y guiar a muchos hombres y mujeres que están preparándose para dirigir una Grey, que Dios te use de una manera maravillosa como maestro. Que Dios bendiga tus proyectos, tus sueños y, por supuesto, Rótulo Rojas. Que Dios provea siempre todas las necesidades y que ponga iglesias, empresas grandes a trabajar con vos y que puedan bendecirse mutuamente. Iván Rojas nos comparte por acá este pasaje que dice: así que no abandonen su confianza, la cual ha de ser grandemente recompensada. Ustedes necesitan perseverar para que después de haber cumplido la voluntad de Dios, reciban lo que Él ha prometido. Así que lo leemos, esto está en Hebreos capítulo 10, versículo 35-36, y como dice Iván, la fidelidad pasada de Dios es una razón para confiar en su cuidado futuro. Amén. Alejandrina, Dios sea propicio a nuestra fe. Bendiciones, hermano Eric. Leda Montoya dice, bendiciones, Eric, gracias a Dios por un nuevo día. Que Dios te bendiga, Leda Montoya. También buenos días, agradezco su fidelidad por tanto que nos ha dado Dios. Amén. Orar por mi familia, protección y cobertura, oremos los unos por los otros, dice Yoki Elizondo. Vanessa Wong, que Dios te bendiga, nuestra hermana Vanessa Wong allá en el puerto, que Dios la guarde, la bendiga, bendiga a su hija, bendiga a su esposo, su familia, todo su entorno, todas las personas que son parte de su casa en el nombre de Jesús, que Dios los bendiga con trabajo, con salud y con prosperidad en las áreas que ellos están siempre clamando al Señor. Bueno, quiero dar gracias a Dios también por los que nos están escribiendo al 88-895-895. Doy gracias a Dios en esta hora por... buenos días, don Eric, gracias por un día más. Vamos a ver por acá donde me están poniendo... donde me están escribiendo los hermanos, por un día más de vida, oremos por nuestro país, por nuestras autoridades y por nuestros jóvenes y por su ministerio y su familia de Life FM. Muchas gracias a Carlos Bonilla por escribirnos en esta hora. Xiomara Muñoz dice, buenos días, bendiciones, quiero dar testimonio de la sanidad de mi hija, ustedes hicieron oración por ella y Dios la sanó de un glaucoma. Gloria a nuestro Señor Jesús por este milagro. 3 médicos la vieron y no le daban buen diagnóstico. Yo la puse en oración y ayer fue otra cita y el doctor le dijo, usted no tiene nada, su vista está sana. Gloria al que vive por siempre y para siempre, a nuestro Señor por este maravilloso milagro. Gloria a Dios, nos alegramos definitivamente por lo que ha hecho Dios en nuestras familias, en nuestras casas. Gloria a Dios porque Él es fiel, porque Él es bueno, porque para siempre es su misericordia. Qué bueno escuchar estos testimonios, hermanos, de sanidad,
Doy gracias infinitas a mi Señor y a ustedes por apoyarme. Amén. Gloria a Dios. Qué lindo es el Señor. Gracias a los hermanos que nos comparten esos testimonios. Dios bendiga tu día. A las hijas del Rey también, mil bendiciones. La hija del Rey que nos pone por acá, Lucrecia, para que Dios me ayude y me proteja en mi trabajo. Dice, y me libre de todo mal, para que Dios ayude a Alberto y Jackson a conseguir ese trabajo que ellos necesitan. Para mi familia, mis hijos, dice Fernández, para que Dios me sane de toda dolencia. Con mucho gusto, hermana Lucrecia, estamos orando por esa necesidad y por esa petición. Gracias, dice a los hermanos que aquí nos escriben en diferentes redes sociales, dice, estamos siempre en sintonía, escuchando este espacio. Y les recuerdo, hermanos, cuando nosotros leamos alguna petición, no solamente la leemos por cumplir un tiempo, un protocolo, es que la idea es que cada persona que va ahí en su auto, que está en casa, que está levantándose este día, no solamente pueda pedir por sus peticiones, sino que si escucha alguna petición que le produce una inquietud en su corazón, eso significa que Dios le está invitando a que usted esté orando por esa persona. Y yo sé que Dios se manifestará en muchos, muchos lugares de nuestro amado país, de nuestro continente y más allá, donde haya alguien que doble sus rodillas delante de Dios y le crea firmemente por un milagro. Así que el día de hoy, abrazo fraterno a todos los hermanos. Quiero saludar a Leda y a Martí y a su hijo, que yo sé que siempre cada mañana nos escuchan mientras van a hacer las diligencias del día. Así que abrazo para ellos en esta hora. Seguimos orando por Diego, el muchacho que había tenido un accidente en motocicleta. Tengo entendido que el martes por la tarde lo estaban operando. Oremos por él para que él pueda tener tranquilidad, para que pueda recuperarse pronto y para que la mano de Dios de verdad se deje ver en sus piernas y Dios traiga sanidad y pronta recuperación. Damos gracias también por nuestro amigo Oscar Solera, también abrazo fraterno a nuestro amigo Oscar, que ya ha ido recuperándose también de su pierna, de su operación, y gloria a Dios por eso, para que pronto esté al 100%. También oremos por David, eso es un muchacho que tuvo también un accidente, él practica un deporte con su bicicleta, y pues tuvo pues un accidente en el cual tuvo que ser operado, y oramos por él, por su pronta recuperación, esperando que esté cada día mejorando. Estamos orando por estos hermanos, amigos, personas que conocemos que están viviendo un momento de dificultad. Oremos para que Dios sane mis rodillas, dice Ana Núñez, mis manos y mis dedos y articulaciones. Con mucho gusto, Anita, vamos a estar pidiendo para que Dios traiga sanidad a tu cuerpo, a cada parte de tu cuerpo, y pronto podamos ser testigos de un milagro poderoso. Así que el día de hoy también por los hermanos que aquí dicen, hermano, por favor, apóyeme en oración con mis hijos por el tiempo que están en la escuela, en el colegio, para que se mantengan firmes en el camino de la fe, para que no se aparten, para que amen al Señor con toda su mente, con toda su alma y con todo su corazón. Así es. Gracias a ustedes por escribirnos, por nuestra hermana Rocío Martínez, también por su salud. Que pronto la llamen para esa operación que ella está esperando. Que Dios bendiga cada uno de sus hijos y también bendiga a su hija, ¿verdad? Que ella ha tomado la carga de la casa y que Dios provea siempre todas las necesidades sobre este hogar y la bendición de Dios permanezca hoy y siempre. Bendito Dios, hermanos, porque podemos leer estas peticiones y estas necesidades, y usted, donde quiera que esté, que el Señor le bendiga, que el Señor sea propicio a cada una de sus peticiones. Por la familia Rojas Coronado, por doña Eunice, por nuestra hermana la doctora Magdalena, que Dios la bendiga, que le dé fortaleza, ánimo, paz, por su hija Amanda, por José también, por Silvia y todos los que integran esta casa, por Katy, Sergio, Frank, Isaac, por Yanori Camacho, también vamos a estar orando por su vida, su corazón, su alma, su ser y su espíritu, por cada uno de sus hijos, orar por guianza y dirección
para tomar decisiones. Gine Gerardo, por libertad y salvación de jóvenes en adicciones. Con mucho gusto vamos a estar vamos a estar orando por estas peticiones. Así que, hermanos, confiemos. Vea los milagros que Dios está haciendo, poderosos en las personas, y así debemos creer y confiar de que Dios hará. Por Mauricio Curlin, dice, por un dolor que tengo en mi hombro y en mi brazo. Así que pedimos la sanidad en el cuerpo de nuestro hermano Mauricio Curlin, para que Dios traiga sanidad en el nombre del Padre, del Hijo y del Espíritu Santo, para que Dios siempre le dé fuerzas y ánimo. Buenos días, mi nombre es Carlos. Quiero pedir por mi cuñada Catherine, que acaba de divorciarse y está pasando un momento muy difícil, porque de ese divorcio queda ella a cargo de su hijo de 5 años, por mi esposa y mi hija, para que Dios la guarde y la bendiga, porque están ahora realizando un viaje, para que Dios las proteja. Con mucho gusto, Carlos, para eso estamos, para apoyarte. Por Hazel Fernández también, gracias por orar por nosotros, por nuestra vida, ministerio y nuestra esposa. Que Dios te bendiga, Dios sea propicio a tus peticiones, que el Señor bendiga a la radio. Gracias al Señor porque Él es bueno, Floribeth. Gracias a usted por estar con nosotros en esta mañana. Que el Señor te guarde y te bendiga. Que Dios bendiga la vida de Alexander Trigueros. Oramos por su hombro, oramos por su salud, oramos por su casa, por su familia. Oramos para que el Señor traiga fortaleza, ánimo, paz, para que Dios le bendiga en los proyectos, en los sueños que Él tiene a favor de su familia, que puedan venir al conocimiento de la verdad y que la verdad los haga libres. Y por supuesto, oramos por Embalajes Emusa, por cada persona que labora en este lugar, por los diferentes departamentos que hacen que esa empresa crezca, se desarrolle y pueda alcanzar sus metas mensuales y anuales. Que el Señor provea esa tierra prometida para establecerse, para crecer, y que Dios bendiga las finanzas de este lugar, la vida de nuestro hermano Alex también, y por todos los que de alguna manera tienen área, tienen la posibilidad de tomar decisiones a favor de este lugar. Que el Señor bendiga Embalajes Emusa y todos y cada uno de sus proyectos. Por Mateo y sus padres, Wendy, Adriana y mi sobrino, por recuperación de la depresión, ya que ella le sacaron el útero y todo, la tiene con depresión y sin ganas de nada. Mi familia, conversión, salvación, 4 hermanos, sobrinos, sobrinas, nietos y nietas, en el nombre de Jesús. Con mucho gusto vamos a estar orando a nuestra hermana Hazel Fernández. Gracias, Alfonso Castellón, por siempre estar con nosotros. También por la Iglesia Casa Betel, por el crecimiento, por el pastor Jafet y su esposa Wendy, su hijo Matías, fortaleza de parte de Dios para que crezca la iglesia, en el nombre de Jesús. También vamos a darle gracias a Dios por todas las peticiones en general, así que prepárese para orar juntos en esta mañana en el nombre de Jesús. Por Jeremy, su hijo mayor, para que no se aparte del camino del Señor y siga hasta el final y sea libre de drogas y malas amistades. Gloria a Dios por todas estas peticiones que los hermanos han escrito en esta mañana. Por Rebon, que nos escribe por acá, buenos días, que el Señor te bendiga. Bendiciones a esta persona que me aparece con este nombre o este nombre Reborn, no sé si es, o si se llama así, pero oramos. Por Dariel también, para que ayude a mi hermana Joana, que es su madre, así es, en el nombre de Jesús. Por todas las peticiones vamos a estar clamando a Dios en esta hora. Listos, preparados, hermanos, para pedirle a Dios por la vida de la familia Carmona Cruz, Cruz Abarca, Carmona Guerrero, Carmona Chaquín, Contreras Carmona, Lara Carmona, Carmona Flores, Mora Carmona, Camacho Carmona, Carmona Real, y agradeciendo a Dios por la conversión que ha hecho en todas sus vidas para la gloria de Dios, y cada vez más Él los atraiga más a su presencia en el nombre de Jesús. Por todas estas familias que acabamos de nombrar, oramos a esta hora de la mañana. Salud, dice de mi hermana, por los mareos que ha tenido. Con mucho gusto por Israel, por protección, por Venezuela, por todo lo que está sucediendo en diferentes lugares del mundo donde se están levantando de los escombros y de las cenizas. Bendito Dios por todas las peticiones que hemos leído, bastantes por la salud y trabajo para Juan Carlos Zavallos, por la vida de Samuel
David, amén, amén, en el nombre de nuestro Señor Jesucristo, damos gloria y honra por cada persona que hoy nos escribe por conversión, para mis hijos también y nietos Hidalgo Quesada, vamos a estar orando por ellos, por el emprendimiento, por clientes y por ventas, en el nombre de Jesús. Todas estas peticiones de nuestra hermana son puestas delante del Señor, listos y preparados en esta hora, listos para adorar y glorificar el bendito nombre del Señor Jesús.

Bienvenidos a este espacio de devocional. A Dios sea la gloria, el honor, la alabanza y el poder por los siglos de los siglos. No nos cansamos de agradecer a Dios por su gran amor y por su gran bondad. Y estamos convencidos que en la presencia de Dios hay plenitud de gozo. Padre, gracias por el don de la vida. Gracias por esta oportunidad gloriosa y maravillosa que nos das de unirnos, Señor, en diferentes lugares del mundo para decirte que tú eres lo mejor. Para decirte, Señor, que tú eres el más grande y poderoso. Para decirte, Señor, que no podemos arrancar nuestro día si tú no vas delante de él. Padre, te amamos con todo el corazón y queremos, Señor, que nuestra vida glorifique tu santo nombre. Que seamos luz en medio de las tinieblas. Que la gente pueda ver nuestra vida y diga, yo quiero lo que ese hombre o esa mujer tienen. Esa alegría, ese brillo en su rostro, esa fe para creer en los milagros que muy pronto llegarán a sus manos. Señor, que seamos esas cartas abiertas, leídas al mundo y que la gente pueda decir, este es un verdadero hijo, un cristiano, un hombre, una mujer de Dios. Hoy, Señor, delante de ti, venimos humildemente, Señor, a pedirte, Señor, paz en medio de la tormenta, a pedirte ánimo en medio de las circunstancias que muchas veces nos abruman y sentimos que ya no podemos más. Hoy, Señor, venimos un grupo de personas que creemos y confiamos de que tú estás en control de todas las cosas y que pronto, Señor, acudirás a nuestro llamado para abrir caminos donde no hay, para traer bendición a nuestras casas y familias, para alivianar nuestras cargas que muchas veces se han vuelto pesadas y que pareciera que aquello que decíamos con el corazón, pareciera que no lo vemos todavía, pero tú nos das la confianza y nos das la fe y poder tener esa certeza de lo que se espera y la convicción de que aquello que no se ve lo recibiremos. Hoy oro, Señor, por mis hermanos, por cada una de sus peticiones, por sus necesidades, Señor. No solamente queremos venir a pedirte, sino a darte gracias porque has estado con nosotros todos los días de nuestra vida. Yo soy fiel testigo, Señor, que en los momentos más duros y grises, Señor, de mi camino en esta tierra, tú nunca me has dejado, ni nunca me dejarás, y tampoco dejarás a nuestros hermanos, a esos hombres y mujeres, Señor, que desde el día de hoy vienen delante de ti y se postran, Señor, con un corazón contrito y humillado, el cual tú no despreciarás. Y hoy, Señor, transformas, cambias, sanas, restauras y llenas el corazón de todo aquel que se rinde delante de ti, Señor. Hoy te doy gracias por tantas bendiciones, por la oportunidad de respirar, de mirar, de ver, de escuchar, Señor. Ayúdame a ser un discípulo, Señor, disciplinado, que ame, que busque tu palabra, que tenga mi tiempo, Señor, en mi alcoba y cierre la puerta y pueda adorar y glorificar tu nombre cada día de mi vida. Hoy, Señor, queremos que este tiempo de oración no solamente sea para pedir, sino para agradecerte la infinidad de veces que has hecho algo por nosotros. Gracias, Señor, por enviar a tu Hijo Jesucristo para rescatarnos, Señor, del pecado, de la muerte en la cual estábamos sentenciados, pero que tú, Señor, nos llamaste y nos trasladaste de las tinieblas a la luz eterna. Señor, gracias por tu palabra que nos fortalece, nos anima y nos recuerda de que no estamos solos. Señor, gracias por cada alimento que he podido llevar a mi boca. Gracias por el agua, gracias por el sol, Señor, gracias por la salud de la que gozo, porque estar sano es una bendición. Gracias por las veces que has estado conmigo cuando he estado pasando momentos de oscuridad o de valle de sombra y de muerte. Gracias, Señor, porque no temo, porque sé que estarás conmigo todos los días de mi vida. Señor, quiero ser un instrumento en tus manos. Quiero ser, Señor, un testigo de tu poder
Pero sobre todo quiero proclamar, Señor, el mensaje de las buenas nuevas a todo aquel que desee escuchar. Señor, úsame. Pon carbón encendido en mi boca, Señor. Hoy, Señor, te pido por aquellas personas, Señor, que están dolidos, tristes, desanimados por la muerte de un familiar, un amigo, un hermano, un papá, una madre, un hijo. Señor, solamente tú puedes traer esa paz que sobrepasa el entendimiento humano. Solamente, Señor, tú puedes abrazar, Señor, a las personas que hoy, Señor, están perturbadas con alguna situación y necesitan esa paz. Señor, esa paz maravillosa que solamente tú puedes dar. Señor, oro por mis hermanos que les cuesta el día de hoy levantarse de alguna circunstancia, de alguna tristeza o depresión, de algo que los marcó, Señor, que hoy sean libres, Señor, de ese resentimiento, de ese dolor y esa depresión, Señor, que no venga a distraerlos, Señor, de la lectura de la palabra, que puedan encontrar el refugio que necesitan, Señor, en el día de hoy, por medio de la oración, al encontrarse contigo cada día, cada mañana y cada momento. Hoy, Señor, oro por los enfermos, agobiados, tristes, desamparados, por la gente que está en las calles, Señor, por la gente que duerme en las aceras, por los que duermen en los búnkers, personas que están atrapadas por las drogas y están completamente atados. Dios, te pido en esta hora que tú llegues, Señor, toques, uses, Señor, a muchos hombres y mujeres que tal vez han salido de esta condición y entienden la problemática en la que están muchas personas que están ahí atrapados en el flagelo de las drogas, para que sean libres y tengan una segunda oportunidad. Por aquellos que están en centros de restauración, saliendo adelante, desintoxicándose de esas drogas que durante tantos días, meses y hasta años los ha tenido sumidos ahí en el lodo, sucio, Señor, sin poderse levantar. Hoy quiero orar, Señor, por los que están en los hospitales, enfermos, agobiados, Señor, por algún tratamiento que están recibiendo, que tengan la tranquilidad y la paciencia, Señor, de que todo esto que están viviendo obrará para bien. Por aquellos que están esperando un trasplante, por aquellos que hoy están recibiendo un tratamiento muy invasivo, te pido, Dios, que les ayudes a que los efectos secundarios no vengan a golpear tanto ese cuerpo y que pronto podamos ver sanidades y prodigios entre el cuerpo de Cristo, de esos hombres y mujeres fieles, pero que se les ha dado un diagnóstico que pareciera de muerte, Dios, pero tú eres el que tiene la última palabra. Hoy oro por los matrimonios, por la familia, Señor, por la unión de los esposos, las personas, Señor, que están viviendo, Señor, soledad, tristeza por una ruptura. Ayúdalos a salir adelante, donde están involucrados sus hijos y sus hijas, y para hombres y mujeres eso es duro y fuerte porque hay un vínculo que los sigue conectando con ese hombre o esa mujer que los dejó, los abandonó. Y yo te pido, Dios, que fortalezcas el corazón de ese hombre o el corazón de esa mujer y que pueda perdonar a aquel que le ha hecho daño y que puedan sobrellevar una relación, Señor, cordial para poder sacar a su hijo o a sus hijas adelante. Delante de ti, Señor, presentamos a nuestros hermanos, amigos, hombres y mujeres que el día de hoy tal vez están a la orilla del río, ahí en alta mar, frente a la playa, o ahí en los campos, orando y clamando a ti por una necesidad específica de provisión, de sanidad, de oportunidades nuevas, de nuevos proyectos, Dios. Hoy te pongo, Señor, los proyectos de mis hermanos, los sueños que ellos tienen, pero también aprovecho para poner los míos, Señor. Y hoy te pido, Señor, que en nosotros ponga, Señor, el querer como el hacer por tu buena voluntad y que nos use, Señor, para ser agentes de cambio, personas de bendición donde quiera que vayamos. Que podamos proclamar tu verdad y tu palabra a todo aquel que necesite escucharla. Que no olvidemos, Señor, que hasta aquí nos has traído y que nos llevarás de triunfo en triunfo y de victoria en victoria.
Hoy doy gracias, Señor, porque a pesar de los tiempos difíciles que muchos se puedan estar pasando, ese desierto formará su vida y formará su carácter. Y saldrán adelante en el nombre que es sobre todo nombre. Gracias, Dios, por cada hermano, por cada amigo, por cada persona que hoy ora, glorifica y exalta tu nombre en medio de la condición que está viviendo. Señor, tú te dejarás ver por aquellos que han perdido todo. Han perdido casa, familia, hogar. Han perdido muchas cosas, Señor. Yo creo que vendrán tiempos de bonanza, tiempos de bendición, tiempos de descanso, tiempos de prosperidad, tiempos, Señor, de nuevas oportunidades, pero sobre todo, tiempo de intimidad contigo. Oro por todos los hermanos que conozco y aquellos que la vida no me ha permitido conocer, pero que mediante esta oración nos une el cielo para glorificar, exaltar y gozarnos en la presencia del amado. Señor, gracias por estar ahí cuando más te necesité. Gracias por perdonarme, salvarme y restaurarme. Gracias porque sé que tú nunca me has dejado ni nunca me dejarás. Te doy gracias en el nombre, que es sobre todo nombre, en el nombre de Cristo Jesús. Hermanos, el día de hoy vamos a caminar en 1 Corintios capítulo 8, versículo 1 al 13. Y hoy le hemos puesto a este devocional, cuando el amor limita mi libertad. En el capítulo 8 de 1 Corintios, dice de la siguiente manera: en cuanto a lo sacrificado a los ídolos, es cierto que todos tenemos conocimiento. El conocimiento trae orgullo, mientras que el amor edifica. El que cree que sabe algo todavía no sabe como debería saber. Pero el que ama a Dios es conocido por él. De modo que en cuanto a comer lo sacrificado a los ídolos, sabemos que un ídolo no tiene ningún valor en este mundo y que hay un solo Dios. Aunque haya los así llamados dioses en el cielo o en la tierra, y por cierto que hay muchos dioses y muchos señores, para nosotros no hay más que un solo Dios, el Padre, de quien todo procede y para Él, el cual vivimos, y no hay más que un solo Señor, Jesucristo, por quien todo existe, por medio del cual vivimos. Pero no todos tienen conocimiento de esto. Algunos siguen tan acostumbrados a los ídolos que cuando comen carne a sabiendas de que han sido sacrificada a un ídolo, su conciencia se contamina por ser débil. Pero lo que comemos no nos acerca a Dios. No somos peores por no comer ni mejores por comer. Sin embargo, tengan cuidado de que su libertad no se convierta en motivo de tropiezo para los débiles. Porque si alguien de conciencia débil te ve a ti que tienes este conocimiento, comer en el templo de un ídolo, no se sentirá animado a comer lo que ha sido sacrificado a los ídolos. Entonces, ese hermano débil por quien Cristo murió se perderá a causa de tu conocimiento. Al pecar así contra los hermanos, hiriendo su débil conciencia, pecan ustedes contra Cristo. Por lo tanto, si la comida va a hacer pecar a mi hermano, no comeré carne jamás para no caer en pecado. Interesante la lectura del día de hoy. Hermanos, vivimos en una generación que defiende fuertemente sus derechos. Lo podemos ver siempre en las redes sociales, en las noticias. Gente que dice, o en las comunidades dice, yo puedo hacerlo, no es pecado, tengo libertad. Sin embargo, aquí vemos que el apóstol Pablo nos confronta con una verdad contracultural. No todo lo que es permitido edifica, y no todo lo que es correcto conviene. Y en este pasaje Pablo enseña que el conocimiento sin amor puede destruir, pero el amor, aunque limite las libertades, siempre edifica. Recordemos que en la ciudad de Corinto era común que la carne vendida en los mercados provenía de sacrificios ofrecidos a ídolos en templos paganos. Y esto generó, pues, un conflicto en la iglesia. Y algunos creyentes entendían que los ídolos no eran nada. Tenían conocimiento correcto sobre esto. Otros, que eran recién convertidos, aún asociaban esa comida con idolatría. O sea, tenían una conciencia débil.
La pregunta que nos podemos hacer acá era, ¿puede un cristiano comer de esa carne sin pecar? Y Pablo responde, elevando el principio del amor por encima del conocimiento. Y por eso en el versículo del 1 al 3, el conocimiento envanece, pero el amor edifica. Por eso tener razón, hermano, no es suficiente. La actitud del corazón es lo que Dios realmente mira. Por eso 1 Corintios 13, 2 dice de la siguiente manera, si tengo conocimiento, pero no tengo amor, nada soy. Ahora, ¿qué implica eso? De que usted puede estar correcto teológicamente, pero puede estar incorrecto espiritualmente. Otra verdad que vemos es que solo hay un Dios. Y eso tiene que saberlo el mundo. Solo hay un Dios. Del versículo 4 al versículo 6 podemos ver que se habla de ídolos. Y dice, el primer pasaje dice en el versículo 4 al 6, de modo que en cuanto a comer los sacrificados a los ídolos, sabemos que un ídolo no tiene ningún valor en este mundo y que hay un solo Dios. Hay un solo Dios. Pablo afirma la base doctrinal correcta. Los ídolos no tienen poder real. Hay un solo Dios. Cuando vamos a la palabra en Deuteronomio capítulo 6, versículo 4, dice de la siguiente manera, escucha Israel, el Señor nuestro Dios es el único Señor. Y en el versículo 5 nos invita a amar al Señor, nuestro Dios, con todo nuestro corazón, con toda tu alma y con todas tus fuerzas. Y dice el versículo 6, grábate en el corazón estas palabras que hoy te mando. Hermanos, debemos amar al Señor con todo nuestro corazón, con toda nuestra alma y con todas nuestras fuerzas. ¿Por qué? Porque Él es el único Dios. ¿Puede decirlo usted en esta hora? Él es el único Dios. Y eso es lo que tiene que estar en nuestra mente. Nuestra fe debe estar fundamentada en la verdad y no en las percepciones. El versículo 7 dice, su conciencia se contamina por ser débil. Vea qué interesante. No todos tienen la misma madurez espiritual. Y eso lo vemos. Hay cosas que son lógicamente pecado y que no se deben hacer. Pero hay cosas que hay que evitar porque siempre alrededor de nosotros hay personas que no tienen la misma madurez espiritual. No todos los creyentes están en el mismo nivel de crecimiento y eso hay que entenderlo y hay que respetarlo también. Por eso leemos Romanos capítulo 14, versículo 1, que dice de la siguiente manera. Reciban al que es débil en la fe, pero no para entrar en discusiones. A algunos su fe les permite comer de todo, pero hay quienes que son débiles en la fe y solo comen verduras. Así que, dice el otro versículo de Romanos, capítulo 14, el 3, dice, el que come de todo no debe menospreciar al que no come ciertas cosas, y el que no come de todo no debe condenar al que lo hace, pues Dios lo ha aceptado. Definitivamente la madurez no se demuestra imponiendo libertad, sino que más bien mostrando paciencia. Y eso es lo que debemos tener. Del versículo 8 al 10, también habla de que su libertad no sea tropiezo. Y volvemos a leer estos versículos que están en 1 Corintios capítulo 8. Versículo 8 dice, pero lo que comemos no nos acerca Por lo que comemos no nos acerca a Dios. No somos peores por no comer, ni mejores por comer. Tengan cuidado de que su libertad no se convierta en motivo de tropiezo para los débiles. Ahí, hermano, esta parte es una parte bastante importante. La libertad cristiana tiene límites y es el amor al prójimo.
Tenemos que cuidar eso. Gálatas 5:13, vayamos a este libro de Gálatas donde nos abre más el panorama y nos hace entender lo que quiere decir el apóstol Pablo. Gálatas capítulo 5, versículo 13, dice de la siguiente manera: les hablo así, hermanos, porque ustedes han sido llamados a ser libres. Pero vea lo que advierte: pero no se valgan de esa libertad para dar rienda a sus pasiones. Qué bueno que hay una regla. Qué bueno que eso hay que marcarlo directamente, porque vivimos, hermanos, en una sociedad que se permite hacer cosas que no agradan a Dios. Y principalmente esto está ocurriendo en la iglesia del Señor. Por eso, ¿cuál es la manera correcta de aplicar esta palabra? Antes de que usted actúe, antes de que haga algo, pregunte: ¿esto que voy a hacer edifica a otros? Esta es una buena pregunta. Para decidir, no voy a hacer esto para que los débiles no pequen, para no cometer un error, para no faltar al amor al prójimo, para cuidar la fe de otras personas. Ahora, herir a un hermano es pecar contra Cristo. Y el versículo 12 del libro de Primera de Corintios, en el capítulo 8, dice de la siguiente manera: al pecar así contra los hermanos, hiriendo su débil conciencia, pecan ustedes contra Cristo. Debemos pensar en los débiles de la fe, hermanos. Por lo tanto, si la comida va a hacer pecar a mi hermano, no comeré carne jamás para no hacerlo caer en pecado. No hablemos de carne, hablemos de cualquier otra cosa, cualquier conducta que usted no lo vea malo, hacer algo, pero que puede usted dañar la conciencia de alguien que ama a Dios y que esto le podría causar un tropiezo. Mateo 25:40 lo dice de una manera muy clara: lo que hicieron a uno de estos, a mí me lo hicieron. Dios toma en serio cómo tratamos a los demás. Así que ese amor debe estar primero. El amor al prójimo es una evidencia directa, hermanos, del amor a Cristo. El término que dice el versículo al final, el versículo 13, dice: no comeré carne jamás. Pablo decide renunciar a su derecho por amor, para no hacer caer a otros, para que otros que son débiles en la fe no se vean afectados. Por eso Filipenses capítulo 2, versículo 4 nos aclara más esta decisión que tomó el apóstol Pablo, hermanos. Y es que nosotros debemos, de alguna manera, no busque cada uno lo suyo. A veces nosotros tenemos que decir: esto va a ayudar, esto va a edificar, esto va a hacer a alguien que cometa un error, que se aparte, esto va a hacer que alguien caiga, que alguien débil en la fe lo vea mal. Por eso Filipenses 2:4 dice: cada uno debe velar no solo por sus propios intereses, sino también por los intereses de los demás. Así funciona un verdadero hombre de Dios, una mujer de Dios, que antes de hacer algo, que haga que otros que están empezando digan: ah, no, nada que ver. No quiero seguir aquí porque son más de lo mismo. Pensémoslo bien. Recuerde que cuando nosotros tenemos más tiempo de estar en los caminos del Señor, somos siempre responsables de nuestros actos. Y tenemos que tener el cuidado de no dañar a otras personas. Imagínese usted a un hermano mayor ahí caminando con su hermanito pequeño por un puente estrecho. El mayor sabe que no hay peligro, pero aquel pequeño tiene miedo. El hermano mayor podría decir: no pasa nada, camina tú solo. Pero en lugar de eso, toma su mano, camina despacio y adapta su paso al del pequeño. Hermanos, así es como el amor de Dios se debe manifestar en nosotros. Así es el amor cristiano. No solo sabe el camino, sino que cuida a quien aún no puede caminar solo. Lamentablemente,
Personas han dejado de estar en los caminos del Señor porque han visto malos ejemplos de sus hermanos mayores. Porque aquellos no cuidaron la fe de estos. Y simplemente dijeron, no, yo hago lo que yo quiera porque yo esto no lo veo malo. Pero eso dañó a otro. Cuidadito. Porque estamos dañando el cuerpo de Cristo. Por eso el día de hoy, déjeme dejarle este consejo claro. Evaluemos cada uno de nosotros si nuestras acciones edifican o solamente demuestran conocimiento. ¿Sabe que hay gente que tiene mucho conocimiento pero vive la vida como le da la gana? Entonces, ¿de qué sirve el conocimiento? Considera la conciencia de otros antes de ejercer tu libertad. Ahora, renuncia voluntariamente a derechos por amor a otros. Y algo importante, sé sensible al crecimiento espiritual de quienes te rodean. Vive con un enfoque en edificar y no solamente en impresionar. Por eso, esto implica muchas cosas importantes dentro de nosotros. El conocimiento sin amor, lo que puede hacer es destruir vidas. La libertad cristiana está subordinada al amor. Dios valora más el corazón que la razón. Y la madurez espiritual se mide en sacrificio, no en derechos. Así que amar a otros, hermanos, es amar a Cristo. Concluyo con el tema del día de hoy, con este espacio de devocional que espero que haya sido edificante para usted. Pablo nos enseña que no se trata solo de tener la razón, sino de tener un corazón correcto. La pregunta no es, ¿qué? ¿Puedo hacerlo? La verdadera pregunta es, ¿esto que voy a hacer edifica a otros y además esto honra a Dios? Porque en el reino de Dios, hermanos, el amor siempre está por encima de la libertad. Oremos en esta hora. Padre, te damos gracias en esta hora por este tiempo, por esta oportunidad. Señor, enséñanos a vivir con un corazón de verdad lleno de amor. Líbranos, Señor, del orgullo que vive con el conocimiento y ayúdanos a ser sensibles a los demás. Te pedimos en esta hora que nos des sabiduría para usar nuestra libertad, Señor, correctamente y siempre tener ese espíritu dispuesto a renunciar por el bien de otros, a cuidar mi testimonio y cuidar, Señor, el corazón de otros. Que nuestras vidas edifiquen, Señor, y reflejen a Cristo en todo momento. Te lo pedimos en el nombre del Padre, del Hijo y del Espíritu Santo. Gloria a Dios, Señor, por este tiempo y por tu palabra. Que el Señor te bendiga hoy, mañana y siempre.

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1: Los dejo con esta hermosa canción que se llama Yo me creí. Escúchela, yo sé que Dios le va a hablar.

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1: Proverbios 21:20 dice: en casa del sabio abundan las riquezas y el perfume, pero el necio todo lo despilfarra. O sea, el sabio, no el rico, el sabio siempre tiene suficiente en la casa. Iglesia, hay una forma sabia de administrar el dinero que Dios te confía. Hay una forma sabia y una forma necia de despilfarrar lo que Él te confía. La decisión es tuya. Porque nada trajimos a este mundo y nada nos vamos a llevar. Así que si tenemos ropa y comida, vamos a contentarnos con eso. Y Pablo habla del doloroso ciclo que algunos se meten en ese ecosistema peligroso. Él dice: los que quieren enriquecerse caen en la tentación y se vuelven esclavos de sus muchos deseos. Esos afanes insensatos, dañinos, hunden a la gente en la ruina y la destrucción. Esto es Biblia, ¿eh? El amor al dinero es la raíz de todos los males. Hay gente, la Biblia no dice el ser rico es el problema. El amor al dinero, donde está tu tesoro, está tu corazón. Entonces hay gente que se mete en algo que no puede pagar, en una deuda tan grande, porque un día dijeron: tenemos un niño más, necesitamos una casa más grande. No podemos pagarla, pero ya Dios será fiel para darnos el dinero. Y se mete. Y luego él sueña con esa parrilla en el fondo a gas, y también sueña con un mini tractor para cortar el césped que meterá en el garage. Y ella quiere cambiar los mármoles de la cocina y también esas cortinas que no convidan. Y de pronto se meten en un crédito sobre el crédito sobre el crédito sobre el crédito. Y de esa forma es muy fácil perder las prioridades. Ir el domingo a la iglesia pasa a ser un tema menor. Hay que pagar todo eso, hay que mantener ese hogar, hay que mantener esa casa. Y el Señor dice: si tú eres sabio, vas a tener en abundancia. Si tú eres necio, nada te va a alcanzar.
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3: 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Hola, muy linda mañana. Gracias por escuchar Panorama. La frase de hoy dice así: siempre hacia adelante, insistir, persistir, resistir y nunca desistir.
4: A veces avanzamos tan rápido que olvidamos de dónde venimos. Nuestras costumbres, nuestras historias y hasta la manera en que vemos el mundo tienen raíces construidas mucho antes de nosotros.
3: La canción Hijo del Sol Luminoso, del cantautor chileno Joe Vasconcelos, nos invita a mirar hacia nuestros orígenes y a reconocer la riqueza de nuestra identidad. Porque conocer nuestras raíces no significa vivir en el pasado, significa entender mejor quiénes somos para decidir con mayor claridad y hacia dónde queremos caminar.
5: Porque

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3: La formación en áreas estratégicas para el empleo ocupa un lugar preponderante en el sistema público universitario. En 2025, 59.338 universitarios ingresaron a carreras relacionadas con ciencia, tecnología, ingeniería, artes y matemáticas, conocidas como STEM. Esto equivale al 49,9% de la matrícula total.
2: En sedes fuera de la gran área metropolitana, 42.130 estudiantes se encuentran cruzando carreras de este tipo, lo que representa el 32,9% de la matrícula regional. Y algo importante, la oferta académica de las universidades públicas es de 312 carreras en el área de STEM.
3: Escuchemos a Noelia Barrantes Macís, estudiante de Ingeniería Bioprocesos Industriales de la UNA.
5: Y mi proyecto, que se llama Eutecnia, ayuda a extraer los ácidos clorogénicos del café verde, que tiene aplicaciones en la cosmética y farmacéutica de una manera completamente segura y con mejores rendimientos de lo que se obtiene con los métodos tradicionales. La universidad nos ha apoyado mucho en poder levantar capital semilla, en el prototipado, en aprender a emprender y a tener muchas oportunidades para entrar en el ecosistema de emprendedores a nivel nacional, trayendo lo que es la evolución a Costa Rica.
2: La universidad pública no solo forma profesionales, también impulsa ideas, acompaña proyectos y brinda las herramientas para convertir el conocimiento en innovación, oportunidades de negocio y progreso. En las aulas y laboratorios, estudiantes como Noelia Barrantes desarrollan iniciativas que conectan ciencia, emprendimiento y futuro.
6: Después de la pausa comercial, continuamos con otro tema de interés en Panorama.
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2: En nuestro recorrido por la historia de los mundiales llegamos a Sudáfrica 2010. La primera Copa del Mundo disputada en territorio africano.
3: Costa Rica estuvo muy cerca de llegar a la cita. La selección nacional debió disputar un repechaje ante Uruguay, pero cayó 1-0 en San José y empató 1-1 en Montevideo. El marcador global de 2-1 dejó a la tricolor fuera de la cita mundialista.
2: Sudáfrica 2010 también será recordado por el sonido inconfundible de las vuvuzelas y el polémico balón Jabulani, cuestionado por numerosos jugadores debido a sus cambios impredecibles de trayectoria.
3: En lo deportivo, España hizo historia con un gol de Andrés Iniesta en tiempo extra. Derrotó 1-0 a Países Bajos y conquistó su primera Copa del Mundo.
2: Un mundial africano, ruidoso y colorido, que Costa Rica observó desde casa sin imaginar que 4 años después sería protagonista de su mayor hazaña mundialista.
1: Porque esto es África.
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3: La auditoría interna de Copenhague Wink obtuvo el primer lugar en el Hackathon Claim 2026, una competencia organizada por la Federación Latinoamericana de Bancos que reunió a equipos de distintas entidades financieras de la región.
2: El reconocimiento fue otorgado por una propuesta que utiliza análisis de datos e inteligencia artificial para fortalecer la prevención de riesgos y detectar posibles inconsistencias en la información.
3: En términos sencillos, el sistema desarrollado por el equipo de Copenhague Wink puede analizar datos como la profesión de una persona, sus ingresos y su comportamiento financiero, para identificar situaciones que no parecen coherentes y generar alertas que permitan una revisión más detallada. La herramienta busca anticipar riesgos y mejorar procesos relacionados con la prevención de legitimación de capitales y el cumplimiento de las normas del sector financiero.
2: Con este primer lugar, Copenhague Wink destaca a nivel latinoamericano por aplicar nuevas tecnologías a la auditoría y avanzar hacia procesos de control más preventivos, analíticos y estratégicos.
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2: Lo más importante de las cosas sin importancia. El fútbol es la cosa más importante de las cosas sin importancia. Esta frase, atribuida según la fuente que se consulte al Papa polaco Juan Pablo II, al entrenador italiano Arrigo Sacchi o al futbolista y entrenador argentino Jorge Valdano, resume la pasión que despierta este deporte cada vez que se disputa una Copa Mundial. La actual edición organizada por la FIFA es la más grande de la historia. Reúne 48 selecciones en Canadá, México y Estados Unidos durante 39 días. En Costa Rica, país históricamente futbolero, la mayoría de la población sigue con entusiasmo este acontecimiento global. Sin embargo, a diferencia de las 6 ocasiones en que hemos clasificado al Mundial, esta vez vivimos el torneo con sentimientos encontrados. Los ticos tenemos nuestras selecciones preferidas que apoyamos. No obstante, cada pitazo inicial, cada gol y cada celebración nos recuerdan que Costa Rica no está presente.
1: La frustración reaparece al pensar que pudimos ser parte de esta gran fiesta del fútbol. No estar en el Mundial, cuyo proceso clasificatorio parecía el más accesible de nuestra historia, generó un sentimiento de duelo entre los aficionados. Al observar el desempeño de otras selecciones, resulta inevitable imaginar que Costa Rica podría estar disputando otro buen Mundial. Sin embargo, más allá del desencanto por la eliminación, esta experiencia deja valiosas lecciones. Rescato dos. Primero, queda claro que al escoger un entrenador, no solo se elige un estratega, sino también un líder. Más allá de sus conocimientos y experiencia, este debe inspirar confianza y motivar al grupo. El liderazgo requiere tiempo para construirse y consolidarse. Por ello, cambiar de entrenador implica también cambiar de líder. Modificar un sistema de juego puede lograrse en pocos días, pero construir un liderazgo sólido, no. El fútbol, como en cualquier actividad en la vida, el liderazgo no se improvisa. Segundo, en las competencias de alto rendimiento, el talento no basta. Para estar entre los mejores, al talento recibido por gracia de Dios deben sumarse disciplina, esfuerzo, concentración, resiliencia y humildad. Esta combinación debe ser un criterio central para escoger a los seleccionados nacionales. Ignorar esta fórmula, aplicable a cualquier ámbito de la vida, conduce al fracaso y a profundas frustraciones. Más allá del sinsabor de nuestra ausencia, los costarricenses seguiremos disfrutando de este histórico mundial. Aunque el resultado final solo traerá alegrías o tristezas pasajeras para quienes compiten, en Costa Rica el fútbol, lo más importante de las cosas sin importancia, nos deja dos enseñanzas que trascienden al deporte. El liderazgo no se improvisa y el talento, sin disciplina y esfuerzo, no basta. Asumir estas lecciones será el primer paso para volver a construir el camino hacia el éxito.
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1: Este fue un comentario de Fernando Felipe Sánchez Campos.
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19: Nuestra pregunta de la semana dice: ¿está de acuerdo con el plan expuesto por la Presidenta de la República, Laura Fernández Delgado, de llevar a jóvenes a hacer recorridos por el Centro de Alta Contención de la Criminalidad Organizada una vez que esté en funciones?
20: La puede responder ingresando al sitio web panoramadigital.co.cr y en la página de Facebook Panorama Cámara Nacional de Radiodifusión.
19: Tenemos que ir, pero mañana volveremos con mucha más información.
20: Que pase un excelente día.
21: De esta manera llegamos al final de Panorama.
22: Muchas gracias por su atención. Le esperamos en nuestra próxima edición de lunes a sábado, al ser las 7 en punto de la mañana.
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Bueno, amigos, queremos contarles que a las 7:40 minutos no pueden faltar Con el Tiempo con Dios y a las 8 Joyce Meyer. Vamos con música. Esto se llama Ven Chaos o Ven Caos Sin Fin de Roberto Nilo.

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3: En mi Tiempo con Dios de hoy, Ezequiel capítulo 25, versos del 1 al 11. Esta sección del libro de Ezequiel trata sobre el juicio de las naciones que rodean a Judá. El mensaje general de Dios es que, aunque él tenía un primer y apropiado enfoque en los pecados de su pueblo, él no había olvidado y no descuidaría el juicio de las naciones paganas que rodeaban a Judá y Jerusalén. En el capítulo 24, el profeta anunció un día venidero cuando uno de los que escaparon de la Jerusalén conquistada vendría a Babilonia a contar la triste noticia de que el sitio que había comenzado había terminado y que la ciudad había sido destruida. El cumplimiento de esta promesa está registrado. Entre medio, Ezequiel profetizó sobre las naciones que rodeaban a Israel. Los hijos de Amón vivían en el área al este del río Jordán, al norte de los moabitas. Sus tierras están incluidas en lo que hoy es Jordania, y la capital de Jordania se llama Amán debido a esta conexión. Los amonitas no sintieron lástima ni tristeza por la caída de Jerusalén y la destrucción del templo. Esto puede ser comprensible en términos de rivalidad política o nacional, pero deberían haber lamentado la profanación del santuario del Dios verdadero, el creador del cielo y la tierra. No lo hicieron, y los hizo responsables del juicio. Les hizo feliz que Israel y Judá fueran conquistados. Pronto ellos también serían conquistados. Los orientales vendrían a comer sus sementeras y beber su leche y ocuparían las ciudades de Rabá y Amón. Las opiniones varían en cuanto a la identidad de los orientales. Algunos los toman como beduinos, las tribus nómadas al otro lado del Jordán. Otros creen que son los ismaelitas y aún otros piensan que sin duda son los babilonios. El cumplimiento de esta predicción no se señala en las Escrituras, pero Josefo nos dice que unos 5 años después de la toma de Jerusalén, Nabucodonosor volvió sus armas contra los amonitas y moabitas y después contra Egipto, y que habiendo subyugado a aquellas naciones, volvió a Babilonia. Como nación, los amonitas pasarían a la historia, aunque los amonitas individuales tendrían un futuro a través de sus descendientes. Jeremías 49:3 prometió algún tipo de restauración eventual para los amonitas. La declaración del Señor fue que Amón y Moab no serían recordados entre las naciones. Ambos fueron absorbidos por los árabes. Por ascendencia, la gente de Moab y Seir eran primos de Israel. El antepasado de Moab vino de la pareja incestuosa de Lot y su hija en Génesis 19:37. Seir era una ciudad notable de los sodomitas, quienes también eran primos de Israel, siendo descendientes del hermano gemelo de Jacob, Esaú. Moab fue algo así como un primo de Israel. Temieron a Israel cuando venían de Egipto hacia Canaán, y Balac, rey de Moab, contrató a Balaam para maldecir a Israel. Cuando Israel entró en Canaán, en ocasiones Moab los atacó y los gobernó. Más tarde, Ruth, la moabita, fue la bisabuela del rey David, y David envió a sus padres a Moab para su protección cuando Saúl lo persiguió. Cuando fue rey, David peleó y derrotó a Moab y se convirtieron en un reino vasallo de Israel, rebelándose en ocasiones. Los edomitas también habitaron en las tierras de este río Jordán y el Mar Muerto hacia las montañas y desiertos del sur. Judá es como todas las naciones. Esta sería la afirmación burlona del pueblo de Moab y Seir. Lamentablemente, el pueblo de Judá les dio una razón para decir esto al actuar como todas las naciones. Aún así, su alegría por la decadencia y caída del pueblo de Dios los hizo culpables. La piedra de Mesa narra la jactancia del rey de Moab de que su dios Quemos había vencido a Israel. La burla moabita no es solo contra su prójimo, sino también un ataque directo contra el mismo Yahvé, quien le había otorgado este estatus a su pueblo. El destino de Moab y Seir sería el mismo que el de los amonitas, serían conquistados y ocupados por los hijos del oriente. Amón se unió a Moab en el pasaje, y el historiador judío Josefo registra que Nabucodonosor vino a pelear contra Amón y Moab en el 5º año después de la destrucción de Jerusalén. Vale la pena señalar que no mucho después de esto, tanto Amón como Moab fueron invadidos por miembros de tribus nabateas y dejaron de tener una existencia independiente como naciones. Soy el pastor Carlos Umaña. Seguimos aprendiendo del profeta Ezequiel.
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1: Bueno, y cerramos esta hora de programación. El reloj marca 7:57 minutos. Y esto es Con tu amor. Y es Jackie Velázquez. Feliz mañana.

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2: Un mensaje de Enfoque a la Familia. ¿Sabe cuál es la diferencia entre un matrimonio que perdura y uno que no? No es la compatibilidad, no es la química, es el compromiso. Hay dos tipos de compromiso. El compromiso por obligación, que nos hace sentir atrapados, sin salida, y el compromiso por decisión, que nos impulsa, nos motiva y nos libera para amar profundamente. El apóstol Pablo no hablaba de sentimientos cuando describió el amor en 1 Corintios 13. Hablaba de decisiones, de acciones, de elegir al otro una y otra vez. Comprometerse es decir sí a su cónyuge cada día, no solo en el altar. Es decir no a cualquier cosa que amenace su relación. Es reorganizar sus prioridades para que su cónyuge ocupe el lugar que le corresponde. Antes de casarse, hágase esta pregunta. ¿Estoy dispuesto o dispuesta a renunciar a otras opciones y a elegir a esta persona con libertad, con convicción y para toda la vida? Porque el matrimonio no es un proyecto a corto plazo, es la inversión más importante de su vida. Si usted se va a casar o conoce a alguien que está pensando hacerlo, envíe la palabra boda al 8788-9211 y reciba gratuitamente la autoevaluación Piénsalo dos veces, un recurso que le ayudará a tomar decisiones sabias. Soy Ana Leonor Jiménez.

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0: Estoy enseñando una serie llamada Yo estuve siempre en mi mente, sobre cómo vencer el egoísmo. El egoísmo es la llave a la miseria. ¿Lo pueden repetir? El egoísmo es la llave a la miseria. El título de mi mensaje hoy es Aprendiendo a vivir para otros. Y nos quedamos en Job capítulo 31 y he hablado de tantas diferentes cosas que no puedo volver a repetirlo todo, pero gracias a Dios por las cintas. Pero hablamos sobre ayudar a la gente que sufre, porque para no ser egoísta se necesita un andar en amor agresivo. Y hago énfasis en que tiene que ser a propósito, porque son cosas que uno no puede esperar sentir, hacerlas, servir, bendecir y dar, porque lo que vamos a sentir todos los días es querer que alguien haga algo por nosotros. Y pienso que lo único que puedo pedirle es que me crea que no solamente el haber estudiado la palabra, sino el tratar de andar con Dios por años, pienso que sé lo que funciona y lo que no. Y mucho de lo que he aprendido ha sido por experiencias dolorosas, y se lo ahorro a usted si me escuchan. Por eso la Biblia dice que los creyentes nuevos deben escuchar a los ancianos. Mire, yo era una persona egoísta, egocéntrica, y tendría la tendencia de actuar así si no luchara contra ella. Luchamos la buena batalla de la fe, peleamos, y tenemos que combatir contra el egoísmo. La Biblia dice que vivimos en tiempos cuando la gente es completamente egoísta, egocéntrica, totalmente absorta en sí misma, y en los últimos días ese problema va a empeorar y empeorar y empeorar. Y dice, son tiempos difíciles, duros. Y yo he aprendido que, bueno, y me da gran tristeza la manera en que muchos cristianos actúan y la falta de aprecio que hay. Y parece que no importa lo que usted haga por ellos, existe un espíritu de avaricia y quiere más y más y más. Y nada de eso cuadra con la palabra de Dios. Y lo que debemos hacer es buscar personas con necesidades. Ser sensibles al Espíritu Santo para oír lo que Él quiere que hagamos por otros. Y son muchas las cosas que podemos hacer por otros. Cosas pequeñas, grandes, pero son las pequeñas que tienen más significado a veces. Y cada uno aquí es ungido de Dios para hacer cosas pequeñas. Aún Cristo hizo cosas pequeñas que muchas veces en nuestra vida diaria pensaríamos son insignificantes de hacer, pero Jesús hizo esas cosas como un ejemplo. Y vamos a verlo hoy. Job 31:16. Él dice, si le he negado a los pobres y a los necesitados lo que desean, y si he hecho que los ojos de la viuda busquen en vano su ayuda, o si he comido mi bocado solo y no lo he compartido con el huérfano. Y él dice, no, no he hecho eso, pero desde mi juventud el huérfano creció conmigo como un padre, y yo he sido el guía de la viuda desde el vientre de mi madre. Ahora, parece que Dios tiene un lugar especial en su corazón para niños huérfanos y mujeres que no tienen esposo, a no ser que sean mujeres que han sido llamadas y ungidas por Dios para la vida de solteras. Y hay gente así. La Biblia dice que existen. Pero una mujer que se ha casado y ha perdido a su esposo sería una viuda. Y hoy también tenemos tantos divorciados. Y es una forma de viudez. Y podemos tener una actitud dura e insensible, decir gloria a Dios, si lo hubiera puesto atención a Dios, no se hubiera casado con él. Pero sabe que no puede tener esa actitud, tiene que tener una actitud compasiva. Pero por la gracia de Dios yo prosigo. Amén. Dios no nos pide que juzguemos si alguien se merece o no la ayuda, nos pide que ayudemos. Y lo voy a decir otra vez, Dios no nos pide que decidamos si alguien merece o no nuestra ayuda, Él solo nos pide que ayudemos. Dios no nos ha llamado a juzgar, sino a ayudar. Él ayuda a la gente y a mí me ayudó. Si recibiéramos lo que merecemos, hace mucho estaríamos muertos. Verso 19. Si he visto que alguno pereciera sin vestido, o cualquier persona sin cobertura. Hablando sobre ropa, ¿sabe? Usted solo tiene que observar en su trabajo para ver quién aparentemente es el que solo tiene 3-4 trajes de vestir porque se lo pone todas las veces. Gente que puede ver que han estado usando la misma ropa mucho, mucho tiempo. Observe, esté listo, preparado para ayudar necesidades. Sería tan maravilloso para alguien si les diera un regalo de una tarjeta para ir a una tienda local y que fuera a comprarle un traje nuevo. Ejercite su fe en que pueda hacer eso. Quiero comprarte un vestuario nuevo. Y ve, necesitamos pensar en grande y no solo lo que podemos conseguir de algo, sino pensar cómo podemos dar. Hace 3 años empecé a creer a Dios para tener la habilidad de regalar casas, carros, mandar de vacaciones a la gente que nunca había podido ir de vacaciones, comprarle a alguien los muebles de su casa, un vestuario de ropa completo. No solo crea para sí, crea en ser capaz de hacer cosas grandes para otros. Y si lo hace, obviamente será bendecido, porque para hacer esa clase de cosas tiene que tener más. La Biblia dice en Santiago 4 que muchas veces oramos por cosas y no las recibimos porque pedimos con una mala motivación egoísta. Y así, al conseguirlo, lo gastamos en nosotros. ¿Ve? De nuevo, si le pedimos a Dios que nos bendiga para ser de bendición a otros, bendíceme, Señor, haz algo en mis finanzas hasta que pueda comprar un carro para alguien. Hasta el punto en que pueda, si es necesario, rentar un apartamento para alguien que no tiene y pagar la renta por un año hasta que se recupere. Ayúdame, Dios, para poder comprarle buenos muebles a alguien que no tiene. Ayúdame para que pueda llevarlos a la tienda y decir, este es el presupuesto, escoja los muebles para su casa. ¡Oh, qué maravilloso es poder bendecir a la gente de esa manera! Es cierto, el corazón le canta de gozo. Y no se quede ahí pensando, sería bonito si yo tuviera el dinero para hacerlo. Esa es la actitud, esa boba y mala que debemos descartar de nuestra vida. Porque uno empieza donde está. Y si empieza en el lugar donde está, Dios seguirá aumentándole. Pero esto es lo que le sucede a muchos. Empiezan sembrando, reciben el incremento y no siembran más. Cada vez que incrementa, aumente lo que siembra. Y voy a decir algo muy audaz. No se quede estancado en solo diezmar. Yo creo que es maravilloso diezmar. Ay, espera que dé más del 10%. Ellos daban el diezmo bajo la ley. ¿Cuánto más podemos nosotros? Y estamos bajo la gracia, no fije un patrón mental. Algunos ni han empezado a diezmar y no están contentos con lo que digo. Pero no predico para complacerlo, sino a Dios. Y se lo digo de acuerdo a la Biblia, y si usted no se convierte en uno que diezma, vivirá bajo maldición. Yo no lo dije, lo dice en el libro de Malaquías y en otros lugares. Yo no creo que puede ser feliz si no es un dador. Y necesita ser un dador con buena actitud. Posiblemente su carne se queje un poco, pero puede hacer algo correcto y la carne se va a quejar. Yo tenía un brazalete que me gustaba mucho. Hace unos años Dios me dijo que se lo diera a alguien, una joven en el equipo de música. Y le digo la verdad, cada vez que la veía ella que se lo ponía, mi carne sufría. Es cierto, lo podía sentir. Oh. Eso se llama morir al yo. Escúcheme, no muere sin que haya dolor. No hay tal cosa como una cruz suave. No puede tener una cruz sin tener incomodidad. La cruz que Dios desea que llevemos no es soportar desastres y enfermedades devastadoras y cosas así. Él quiere que vivamos una vida generosa. Así que hay cosas, y queremos hablar de cosas creativas que usted puede hacer por otros. Tenemos 5 camiones que llevan todos nuestros aparatos a las conferencias donde estaremos, y conductores de camiones para cada uno, y ellos hacen su parada, comen juntos. Y uno me contó que creo que dicen que casi cada vez que se detienen a comer, tienen un pequeño pacto entre ellos que todos van a juntar un poco de dinero y le van a pagar la cuenta a otra persona en el restaurante. Dicen, bueno, ¿quién va a ser el blanco? Y oran. Y luego dicen, ¿qué tal aquella pareja de ancianos que está allí? O tal vez ese señor que se ve tan desanimado. O esa parejita joven que tiene 4 hijos. Sí, esos son. Y entonces le piden la cuenta al mesero o a la mesera y secretamente pagan la cuenta. Y es tan divertido ver a la gente cómo reacciona. Y cada vez que yo hago eso, Dave o yo, solo escribimos una notita en un papel o muchas veces mandamos un mensaje. Muchas veces Dios te ama. Usted es especial, Dios le ama. No sabe cómo eso toca el corazón de una persona. Uno no lo sabe. Así que quizás tenga que hacerse más valiente si va a ser un dador radical. Porque ¿qué pasa cuando Dios empieza a pedirle que haga cosas para la gente que no conoce? A veces lo hacemos por los que conocemos. Gente agradecida, que están orgullosos de nosotros, pero ¿y qué si Dios dice hazlo en secreto con gente que no conoces? ¡Ay! Hace que el diablo se enoje. Y sé que muchos tienen ideas propias. Podría estar aquí y compartir cosas que Dios le ha dicho que haga. No estoy impresionando a nadie con estas historias. Le doy ideas para que operen en esto. A veces se nos pasa. A veces Dios pone cosas en mi corazón y pienso, ¿qué? No puede ser Dios. Eso no es de Dios. Recuerdo un día que estaba en una tienda de venta de zapatos y la joven enfrente de mí tenía varias cajas de zapatos. Y yo sentí que el Señor me dijo que pagara sus zapatos. Y pensé, Señor, yo no la conozco. Va a pensar que estoy loca. ¿Qué va a pensar la cajera? ¿Sabe? Cuando hace esa clase de cosas, la gente hace tanto ruido que uno se siente bobo. Y por alguna razón ese día creo que no estaba muy espiritual. Y yo no lo hice. Y lo que pasó fue que cuando ella fue a pagar por sus zapatos, le rechazaron la tarjeta de crédito. Y tuvo que dejar que se llevaran los zapatos y yo pensé, ay Dios. Y sabe, yo he aprendido que no quiero tener ese peso en mi conciencia. Quiero hacer lo que Dios me diga que haga y ser una bendición. Amén. Porque creo que afecta la unción sobre nuestra vida y sé que afecta el nivel de gozo. Usted puede aferrarse de algo que Dios le dijo que regalara, pero no le brindará gozo, a no ser que Dios le haya ungido para darle gozo.
1: Aquí concluye el mensaje de hoy. 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

0: Porque yo sé, Dios, que tú guardarás en completa paz a todo aquel cuyo pensamiento persevera en ti, porque en ti confía.
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Bueno, en este momento reloj marca 9:44 minutos. Le recuerdo que a las 10 de la mañana tendremos Inter Alive para que no te lo pierdas. A las 11:15 el estudio bíblico con el pastor Carlos Umaña. Y a las 12 mediodía un tiempo de la Biblia dramatizada y después un tiempo de instrumental. Por la tarde, a la 1 de la tarde, no te puedes perder Dante Gebel, una palabra que de verdad llegará a tu corazón. Continuamos con más música acá en 89.5. 895. La canción se llama Belleza y es de Alex San Pedro. Buenos días, linda mañana.

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2: Un mensaje de enfoque a la familia. ¿Sabe cuál es la diferencia entre un matrimonio que perdura y uno que no? No es la compatibilidad, no es la química, es el compromiso. 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El compromiso por obligación, que nos hace sentir atrapados, sin salida, y el compromiso por decisión, que nos impulsa, nos motiva y nos libera para amar profundamente. 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Comprometerse es decir sí a su cónyuge cada día, no solo en el altar. 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
1: Buenos días.
2: Bueno, amigos, saludos a todos los argentinos que a esta hora me escuchan 10 minutos. Saludos para todos los amantes del fútbol. El día de ayer, déjeme contarle que si usted no lo sabía, me imagino que sí lo sabe, Argentina ganó el día de ayer 2-1 y eso le da la oportunidad de estar en la gran final contra España. Y hay que decirlo una y otra vez, Argentina ganó ayer muy bien y la verdad que mostró hambre de ser campeón. Vamos a ver quién llegó de number one, number two, number three. Y el día de hoy aparece Alfonso Torrón Castellón. El WhatsAppiriño number one del día de hoy. Saludos, Alfonso. También ingresa en la posición number two el Caballero de Plata, Eduardo Cerdas, el number three, aparece la Amapola de Bronce, sí, Doris Kenton. Y de número cuatro aparece Esteban Rodríguez, el Soldado de Chocolate. El de la medalla de chocolate, Esteban, le tocó medalla de chocolate cuarto lugar. Saludos ahí para Mauricio Curlin, el inglés, se fue. Oiga, saludos ahí a Mauricio Curlin, un abrazo. Bueno, gracias a todos porque hoy la pasamos súper bien. Saludos, bendiciones y yo medalla de ese producto que no patrocina este programa, Lisandro. No lo dije porque no patrocina absolutamente nada. 10 en punto. ¿Cuál 10 en punto? Llegó a las 10 en punto, pero le ganaron Joaquín Mora alrededor de 473,000 personas antes que usted, que entraron a las puras 10. Imagínese, este programa tiene un rating impresionante. Hoy estamos mañana de jueves, señoras y señores. La pregunta random. Esta va a ser la última pregunta que hacemos en este programa de Interalive. ¿Quién será el campeón del mundo en el Mundial 2026, Canadá, México y Estados Unidos? Ustedes tienen la palabra y ustedes me van a decir quién va a ser el campeón mundial 2026. ¿Será que habrá bicampeonato o será que hay españoles que aparezcan que dirán este es el equipo que va a ganar? Bueno, no sé, la verdad. Dice Alfonso Castellón que él va con España. Oye, Alfonso ha ido con todos los equipos. El hombre es anti. Saludos, mi buen amigo Alfonso. Bueno, dígame quién va a ser el campeón mundial. Yo ya no digo nada. Pero pareciera que por el partido de ayer, sinceramente, pareciera. Porque hasta que se jueguen los partidos uno se da cuenta. Pero pareciera que Argentina tiene mucha hambre de validar su título segundo. Habrá que ver. Eso habrá que esperarlo para usted. ¿Quién cree usted que es el campeón? Hoy vamos a estar con clásicos en español e inglés, señoras y señores. Y arrancamos con buena música. Y precisamente aparece Amy Grant y Tori Kelly con la canción Baby Baby.

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3: Bueno, amigos, sus comentarios son muy válidos a esta hora. Cualquier comentario, 88-895-895. Dice Eduardo Cerdas, ayer Argentina ganó sin la ayuda de la FIFA porque los anteriores fue muy notorio. Ese es el comentario de nuestro buen amigo. Así que quizás gane FIFA Argentina o ArgenFIFA, dice Eduardo Cerdas. Saludos ahí para nuestro buen amigo. Dice Alfonso Castellón, él va con España. También André Cantón dice, pidan VAR. Ese Eric Infantino está ayudando a los argentinos. No, señor. No, señor. Yo no voy con Argentina. Mi equipo hace muchos tiempos está eliminado, don André Cantón. Usted le está levantando un falso. Podría levantarle un juicio con calumnias por lo que está diciendo. No, señor, yo no voy con Argentina. Si usted no va con Argentina, no llega al podio. No, señor, totalmente equivocado. Yo no soy argentina, a pesar de que su hermana me hizo el muñeco Eric Alejandro Messi. Ella lo hizo, pero no, no. Dice André que él va con España. Argentina tiene argolla, no hambre. España gana, don Amapola, dice la Amapola Cantón el día de hoy. Saludos. Lisandro va con España. Ok. Va con España. Qué montón de españoles, ¿ah? ¿Eh? Ahora resulta que son españoles, ¿ah? ¿Eh? Han ido con todos los equipos. Saludos, Eric. Esos simples. Ningún simple, Lisandro. No he visto absolutamente nada. Y la verdad, el día de ayer ganó bien Argentina, señores. Hay que decirlo. Hay que ser objetivo. Ganó bien Argentina y conste que yo no voy con Argentina. Dice, este es para mi hermana, el sticker. ¿Cuál es el sticker? A ver, páselo. Páseme una foto de su hermana hecha sticker. Estás así de perder el cielo, dice. Óigale, oye, se lo va a pasar a su hermana, que se lo envía a su hermano. Este es el que le pasó a su hermano. La pasó por medio de mí. Se lo voy a pasar a usted. Para que lo tenga, dice, este es el de mi hermana, dice. Vamos a ver, Alfonso dice, soy don Amapola Messi. Qué bueno, ah, qué bueno. Hoy prácticamente estamos cerrando, amigos, el mundial, el modo mundial acá en lo que es Interalive. Así que, vos qué decís, ¿cuál va a ser el próximo campeón del mundo? Hasta el momento han dicho que España. Esto creo que son más anti-argentinos que otra cosa, ah, yo creo que sí. Más anti-Messis. Bueno, continuamos con más música. Vamos a disfrutar de una canción, de una alabanza que usted ha escuchado en algún momento. Se llama No Dejaré. 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
2: Bueno, amigos, ya se nos está yendo el mundial, ya se está acabando. Y creo que hemos disfrutado acá en modo mundial en nuestro país. Y pues la gente lo está viendo mucho. Una cosa que he notado es que la gente está viendo los partidos, la gente se emociona. A pesar de que Costa Rica no fue a este mundial porque no se lo merecían, porque no trabajaron lo suficiente, ni fueron lo suficientemente disciplinados para ir. Pero creo que hemos disfrutado este mundial. Yo sinceramente lo he disfrutado mucho. Lo he disfrutado bastante. El primer mundial que yo viví en mi vida, el primer mundial que tengo recuerdo de algunos partidos con Michel Platini, Paolo Rossi en Italia y Michel Platini en Francia, fue en el año 1982. Ese fue mi primer mundial. Después del 82 fue el 86, por supuesto, que lo vivimos.

Se han ganado el corazón en este mundial como Cabo Verde. Es impresionante las historias de esos jugadores y cómo una isla tan pequeña de África logra llegar y clasificar a un mundial y hacer tremendo papel como el que hizo en el Mundial 2026. Sorpresas, también ha sido un mundial muy atípico. Rompequinielas, muchos han dicho, ¿verdad?, que rompequinielas porque hay resultados que no se esperaban que se dieron. Y hoy ya estamos prácticamente esperando la final, que será el próximo domingo, si así Dios nos lo deja ver, a la 1:00 p.m. Yo creo que yo he disfrutado muchísimo el mundial, he visto los partidos, me quedan algunos por ver y seguramente después del mundial veré algunos partidos que no vi. Y disfrutarlos, porque los de verdad disfruté mucho. Muy buenos equipos, muy buenos jugadores y pronósticos de equipos que pensamos que iban a llegar a la final y no llegaron. Dice Don Cristiano, yo lo he disfrutado, he tenido muchas sorpresas, pero nunca había cambiado tanto de nacionalidad. Eso es lo que dice Doris Cantón y le decimos, ¿cómo? ¿Cómo? Ay, no, definitivamente. Vamos a ver qué nos dicen acá. Alfonso Castellón, aquí se goza, dice, y se goza riendo. Así es, así me gusta. Así me gusta. Caracoles, la pasamos súper bien. Saludos también para Fran y a todos los que me escriben. La pregunta es, ¿usted ha disfrutado el mundial? Y otra cosa que he notado, no sé si soy yo, pero he notado mucho que las damas también les ha gustado ver el mundial. Mucho. Y está bien, ¿verdad? Está bien, ¿verdad? Principalmente a las solteras les ha gustado más ver el mundial, ¿eh? Yo creo que sí. ¿Eh? Bueno, ya saben que han disfrutado de buenos jugadores, de buenos equipos, de buenos goles también y de buena compañía también en casa con los amigos, disfrutando los partidos, y más de uno se ha cambiado la nacionalidad, como decía Doris Cantón, como unas 10 veces por lo menos, ¿verdad? Vamos a seguir con más clásicos y vamos a escuchar esto de Jesús Adrián Romero, se llama Te Daré Lo Mejor. Ponle volumen a tu radio.

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Bueno, amigos, en este momento el reloj marca 10 de la mañana, 41 minutos. Gracias, damos a Dios por el don de la vida, por esta oportunidad tan bonita que Él nos regala. Y estamos recibiendo sus mensajes. ¿Has disfrutado el Mundial? ¿Te ha gustado? Yo lo he disfrutado muchísimo. Me he reído con ustedes, hemos dicho de todo. Dice, para mi sorpresa, fueron Cabo Verde y Egipto. ¡Qué bárbaro! Sí, esos equipos fue impresionante, Lisandro. Muchas gracias por compartir en esta hora. Bueno, amigos, ya estamos, ¿cómo es? ¿Cómo les digo? Estamos ya prácticamente cerrando lo que es el Mundial. Ya solamente nos queda solo el domingo, el último partido. Pero creo que lo hemos disfrutado bastante acá en modo mundial en Interlife. Efesios 6:13 dice, por lo tanto, pónganse toda la armadura de Dios para que cuando llegue el día malo puedan resistir hasta el fin con firmeza. Esto está en Efesios 6:13 y es el versículo del día de hoy. El reloj marca 10:42 minutos y estamos con clásicos en español y en inglés. Espero que ustedes los estén disfrutando bastante. ¿Qué les parece si nos vamos a escuchar una canción y venimos con la cápsula de vida? Porque Dios siempre tiene formas muy lindas de hablarnos. Esto se llama Se Oye Una Nueva Canción.

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3: Bueno, en este momento, amigos, el reloj marca 10 de la mañana, 49 minutos. Bueno, déjeme contarle que a esta hora quiero compartirle a usted, amigo, amiga, la cápsula de vida. Confiemos en nuestro Señor, confiemos en nuestro defensor. Daniel 1:9 dice que Dios concedió a Daniel hallar favor y gracia. Y al leer la historia de Daniel, nos enteramos que se trataba de un joven hebreo que obedeció a Dios, aunque le costó caro. A Daniel lo habían llevado a cautivo a Babilonia, nación que adoraba deidades paganas, y fue forzado a entrar al servicio del rey Nabucodonosor. Por tanto, le asignaron alimentos reales que primero habían sido dedicados a los ídolos y que el Señor había prohibido consumir al pueblo judío. Así que Daniel debió decidir si era mejor obedecer a Dios y arriesgarse a la ira cruel de un rey extranjero o desobedecer al Señor y complacer a Nabucodonosor. A primera vista, la intranquilidad que Daniel sentía era acerca de la comida y pudo haber relacionado o racionalizado que era un siervo sin alternativa alguna, pero el verdadero problema era la lealtad a Dios, por lo que Daniel decidió honrarlo, costara lo que costara. Y el Señor lo bendijo por eso. Hoy usted podría enfrentar también decisiones difíciles en cuanto a seguir a Dios a pesar de las presiones de otras personas. Podría sentir la tentación de hacer lo que le resulte conveniente con el fin de protegerse, pero recuerde que el Señor es su verdadero defensor. Por tanto, sea como Daniel y obedezca los mandatos de Dios, por terrible que sea el desafío, porque cuando honra a Dios, ciertamente Él demostrará su fidelidad. ¿Qué le parece si le dice a Jesús: Jesús, sé que eres mi poderoso guerrero y verdadero defensor, te obedeceré, Señor, protege y reivindica a tu siervo? Por el contrario, si ustedes ponen toda su atención en la palabra de Dios y lo obedecen siempre, serán felices en todo lo que hagan, porque la palabra de Dios es perfecta y los libera del pecado. Santiago capítulo 1, versículo 25. Vamos a disfrutar de André Crouch. La canción se llama Mi Tributo.

Bueno, amigos, estos son los clásicos que hemos disfrutado el día de hoy. Gracias por compartir. Será hasta el próximo lunes, si así Dios lo permite. Los dejo con Alas de Águila y esto se llama Nuevas Alturas. Que la pasen bien y recuerden, a las 11:15 estará el pastor Carlos Umaña con el estudio bíblico. No se lo pierdan.

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2: Mis amados hermanos, continuamos hoy estudiando el capítulo 15 del libro de los Hechos de los Apóstoles. En nuestro programa anterior estuvimos hablando del concilio que se celebró en Jerusalén para considerar el asunto de la ley frente a la gracia de Dios y la ley frente a la libertad cristiana. Debido a que algunos estaban enseñando a los creyentes no judíos que si no se sometían al rito de la circuncisión conforme a la ley de Moisés, no podían ser salvos, por lo cual fue necesario que se reunieran los apóstoles y los ancianos para tratar esta cuestión. Y dejamos a Jacobo haciendo uso de la palabra en este concilio, citando las palabras del profeta Amós, que se encuentran en el capítulo 9 de su profecía, versos 11 y 12, y luego de hacer un resumen del programa de anterior. Jacob comunicó su decisión, y prestemos mucha atención a esta decisión de Jacobo, porque fue una resolución muy importante. Leamos los versos 19 y 20 del capítulo 15 del libro de los Hechos. Por lo cual yo juzgo que no se inquiete a los no judíos que se convierten a Dios, sino que se les escriba que se aparten de las contaminaciones de los ídolos, de fornicación, de ahogado y de sangre. La decisión tomada estableció que los no judíos que se habían convertido a Dios no debían ser puestos bajo el sistema mosaico. Sin embargo, se les pediría que hicieran ciertas cosas más bien por cortesía. Se les pediría que se aparten de todo aquello que hubiera sido contaminado por los ídolos. Ahora, la razón para la cual se mencionan tan específicamente se presenta nuevamente en la primera carta del apóstol Pablo a los Corintios, en la sección en cuanto al asunto de comer o no comer carne. En la situación de aquella época, los que no eran judíos adoraban a los ídolos, y en una ciudad como Corinto, por ejemplo, los corintios tomaban sus mejores animales y los ofrecían a dioses paganos. Ahora, ellos eran muy ingeniosos en cuanto a este asunto porque llevaban el animal y lo presentaban como su ofrenda, pero los dioses que eran espirituales comían el animal espiritual. Entonces la gente lo que hacía era recuperar la carne del animal y venderla en las carnicerías de los templos paganos. Ese era el lugar donde se podía comprar la mejor carne de aquel entonces. Pues bien, los que no eran judíos no se ofendían por eso. Siempre habían comprado su carne en estos mercados y para ellos no constituía un problema de conciencia. Sin embargo, para el creyente israelita, esto sería muy ofensivo. Habían sido educados e instruidos para no comer nada que hubiera sido ofrecido a los ídolos. De modo que la idea aquí era que el judío, o que el no judío más bien, que invitara a un creyente judío a comer, no debía ofenderlo sirviéndole carne que hubiera sido ofrecida a los ídolos. Así, esta petición no constituía una manera un esfuerzo por colocar a los no judíos bajo la ley mosaica, y fue más bien una petición de buena voluntad para que no hicieran algo que pudiera resultar ofensivo para los hermanos judíos. También les pidieron abstenerse de fornicación o inmoralidad sexual. Y una vez más, tenemos que entender aquel contexto social para ver por qué esto se menciona específicamente. El adulterio en aquella época era tan común entre los que no eran judíos que la conciencia de muchos se había insensibilizado. En realidad, el adulterio era tan común entre los no judíos porque en sus religiones paganas formaba parte del rito religioso. Los no judíos que se habían convertido en cristianos debían abstenerse de esa inmoralidad sexual. Necesitaban comprender que la adoración del Dios vivo y verdadero era totalmente diferente a sus ritos paganos. El Concilio de Jerusalén también les pidió a los cristianos no judíos que se abstuvieran de comer carne de animales estrangulados o ahogados y sangre, lo cual igualmente sería ofensivo para los hermanos judíos. Nuevamente destacamos que esta cuestión es una cuestión de cortesía y de buena voluntad. Y Jacobo continúa diciendo en el verso 21, porque Moisés, desde tiempos antiguos, tiene en cada ciudad quien lo predique en las sinagogas donde es leído cada sábado. Creemos pues que no estaría de más repasar lo que Jacobo había dicho. Incluía la iglesia en el programa de los profetas, aunque la iglesia no estaba sujeta a la profecía. Hoy, Dios está tomando de entre todas las naciones un pueblo que proclame su nombre, como vimos en el verso 14. Después, del programa de los profetas seguiría su desarrollo. En primer lugar, tenemos la expresión después de esto, que quiere decir después de que la iglesia haya sido quitada del mundo, volveré, dice el verso 16. Y esto se refiere a la segunda venida de Cristo, según se describe en Apocalipsis capítulo 19. En segundo lugar, en el verso 16 tenemos que él reedificará el tabernáculo de David, que está caído y que reparará sus ruinas. Ahora, en tercer lugar, cuando Cristo vuelve, habrá un camino para que el resto de los seres humanos busque al Señor, según el verso 17. Y en cuarto lugar, todos los no judíos o naciones que hayan creído estarán en el reino en aquel día, dice Amós 9:11. Notemos también el contraste que hay entre la expresión de ellos, refiriéndose a los no judíos en el verso 14, y a la expresión todos los no judíos en el verso 17, o sea, los que no son judíos que invocan el nombre de Jesucristo. Tenemos ahora la decisión del concilio. Leamos los versos 22 y 23 del capítulo 15 del libro de los Hechos para ver el anuncio de la decisión del concilio. Entonces pareció bien a los apóstoles y a los ancianos, con toda la iglesia, elegir algunos varones y enviarlos a Antioquía con Pablo y Bernabé, a Judas, que tenía por sobrenombre Barsabás, a Silas, hombres principales entre los hermanos, y escribir por conducto de ellos. Los apóstoles, los ancianos y los hermanos, a los hermanos de entre los no judíos que están en Antioquía, Siria y Cilicia, salud. Hay algunos nombres que aquí se mencionan por primera vez. Silas, como veremos más adelante, sería el compañero de Pablo en el siguiente viaje misionero. Ahora observemos el amor demostrado en esta carta que estaban escribiendo. Eran judíos cristianos los que escribieron esta carta a los judíos o paganos que se habían convertido a Dios y los llamaron hermanos de entre los no judíos. Continuemos con el verso 24 de este capítulo 15 del libro de los Hechos. Por cuanto hemos oído que algunos que han salido de nosotros, a los cuales no dimos orden, os han inquietado con palabras, perturbando vuestras almas, mandando circuncidaros y guardar la ley. Esta carta establecía con toda claridad que aquellos judaizantes que habían salido de Jerusalén habían actuado sin ninguna autoridad de la iglesia en Jerusalén. En realidad, y en cuanto a nuestro tiempo, podemos decir que cualquiera que trate de poner a otro creyente bajo la ley no lo hace en ninguna manera bajo la autoridad o el respaldo de la palabra de Dios. Y continúa diciendo esta carta en los versos 25 y 26. Nos ha parecido bien, habiendo llegado a un acuerdo, elegir varones y enviarles vosotros a nuestros amados Bernabé y Pablo, hombres que han expuesto su vida por el nombre de nuestro Señor Jesucristo. Esto fue, en efecto, una forma afectuosa de expresarse. La iglesia enviaba a hombres que habían sido probados, hombres que habían arriesgado sus vidas. Y mi amado amigo, ¿cuánto ha sufrido usted por el Señor? ¿Cuánto le ha costado? ¿Ha pagado algún precio por difundir la palabra de Dios? Avancemos al verso 27. Así que enviamos a Judas y a Silas, los cuales también de palabra les harán saber lo mismo. Podemos ver que si hubieran enviado solo a Bernabé y a Pablo, la gente podría haber dicho, bueno, era de esperar que estos dos hombres trajeran un informe como este, de modo que enviaron también a Judas y a Silas para confirmar el hecho de que esta era una decisión unánime del concilio. Y el verso 28 dice, pues ha parecido bien al Espíritu Santo y a nosotros no imponerles ninguna carga más que estas cosas necesarias. Observemos la expresión, ha parecido bien al Espíritu Santo y a nosotros. Era una evidencia más de que el Espíritu Santo les estaba guiando y dirigiendo en esta decisión. Y el verso 29 dice, que se abstengan de lo sacrificado a los ídolos, de sangre, de animal ahogado y de inmoralidad sexual. Y si guardan estas cosas, van a hacer bien, pasarla bien. Este es un informe. Este era lo que tenían que decir. No les estaban pidiendo que cumplieran ningún requisito del sistema de la ley de Moisés, sino que esperaban que tuvieran estos gestos de cortesía hacia sus hermanos judíos. Y el verso 30 y 31 dice: así pues los que fueron enviados descendieron a Antioquía y reuniendo a la congregación entregaron la carta, habiéndola leído, y se regocijaron por la consolación. Evidentemente hay consuelo y paz en el Evangelio. La ley condena, la ley es como un espejo en el cual nos vemos tal cual somos, como seres perversos y destituidos de la gloria de Dios. En el Evangelio, en cambio, dice: vengan a Dios. Él te quiere recibir, Él te salvará por su gracia. Estas sí son palabras realmente consoladoras. Ahora, sigamos adelante en los versos 32 al 35. Judas y Silas, que también eran profetas, consolaron y animaron a los hermanos con abundancia de palabras. Después de pasar algún tiempo allí, fueron despedidos en paz por los hermanos para volver a aquellos que les habían enviado. Sin embargo, a Silas le pareció mejor quedarse allí. Pablo y Bernabé continuaron en Antioquía enseñando la palabra del Señor y anunciando el Evangelio con muchos otros. Era evidente que Pablo y Silas se llevaban bien. A Silas le agradaba a Pablo y le gustaba trabajar con él, así que se quedó allí en la iglesia de Antioquía y debe haberse sentido entusiasmado de poder trabajar con estos creyentes no judíos. De todos modos, permaneció allí. Pablo y Bernabé eran los pastores de la iglesia allí en Antioquía. Y veamos ahora los planes para el segundo viaje misionero, leyendo el verso 36 de este capítulo 15 del libro de los Hechos. Después de algunos días, Pablo dijo a Bernabé: volvamos a visitar los hermanos en todas las ciudades en que hemos anunciado la palabra del Señor, para ver cómo están. Pablo tenía un profundo interés en las iglesias y un sincero interés en los creyentes. Y sabiendo cuán voluble era la gente de Galacia, creyó que sería una buena idea visitar nuevamente aquellas iglesias. Verso 37 dice: Bernabé quería que llevaran consigo a Juan, el que tenía por sobrenombre Marcos. Conocimos a Bernabé como una persona generosa y como un verdadero hombre de Dios, pero observemos lo siguiente en cuanto a él. Estaba ansioso por dar a Juan Marcos otra oportunidad. Y una vez tomada esta decisión, era terco y no cedía. Recordemos que estos dos hombres nunca dejaron de ser humanos. Tanto Pablo como Bernabé se aferraron a su propia posición y ninguno de los dos estuvo dispuesto a cambiar de parecer. Y observamos lo que ocurre en el verso 38.

usted y como yo también lo somos, y nos muestra que aún los hombres de esa gran talla espiritual, a ellos les era posible estar en desacuerdo sin ser desagradables. No rompieron su relación, no dividieron la iglesia, no formaron dos iglesias diferentes en Antioquía, simplemente expresaron su desacuerdo, lo cual es perfectamente normal ante ciertas situaciones. Y el verso 39 nos dice que hubo tal desacuerdo entre ambos que se separaron el uno del otro. Bernabé, tomando a Marcos, navegó a Chipre. El relato no dice mucho en cuanto a Bernabé. Él se fue a Chipre, y es que Bernabé había salido de Chipre. Esta era la isla, era su hogar natal, y él tenía el deseo de llevar el evangelio a su propio pueblo. Y según nos indica la traducción, tuvo allí un gran ministerio, y desde Chipre más tarde se llevó a cabo un gran ministerio misionero en África del Norte. En este momento del relato, Bernabé desaparece de las páginas de la Escritura. La Biblia no nos da ninguna información adicional en cuanto a su ministerio. De aquí en adelante, la atención se concentra completamente en el apóstol Pablo. Y leamos los versos finales 40 y 41 de este capítulo 15. Y Pablo, escogiendo a Silas, salió encomendado por los hermanos a la gracia del Señor y pasó por Siria y Cilicia, animando a las iglesias. En este momento la iglesia tenía dos grandes proyectos misioneros donde antes tenía uno solo. Bernabé se encaminó en una dirección y Pablo en otra. Este era el método de Dios y Dios utilizaría a ambos hombres. Pablo tenía entonces a Silas con él y los hermanos lo encomendaron a la gracia de Dios. Y así concluimos nuestro estudio del capítulo 15 del libro de los Hechos y llegamos ahora al capítulo 16. Y en este capítulo tenemos el segundo viaje misionero de Pablo. El último versículo del capítulo 15 realmente nos contaba el principio de ese viaje. Pablo y Silas pasaron por Siria y por Cilicia, confirmando a las iglesias. De allí veremos que según seguirían ellos hasta el país de Galacia, Pablo visitaría las iglesias de Galacia porque fue allí donde había surgido el problema con los judaizantes. La carta a los Gálatas fue la carta de Pablo escrita especialmente para ellos, advirtiéndolos severamente en cuanto a no ser confundidos por aquellos que estaban tratando de colocarlos bajo el sistema de la ley de Moisés. Esa carta sería su más enérgica declaración y defensa de la doctrina de la justificación por fe. No solo es el pecador salvado por la gracia de Dios por medio de la fe, sino que el pecador salvado también viviría por la gracia. La gracia de Dios es así un camino hacia la vida y un camino de vida. Y permitamos estimularle, mi amado amigo, una vez más a tener en su mano un mapa a fin de que pueda seguir este viaje misionero en el mapa. Usted descubrirá que viajar con el apóstol Pablo en una experiencia como esta es emocionante. En su segundo viaje misionero veremos cómo entraron en Europa. Después de recibir la visión del hombre de Macedonia, veremos cómo llegaron a Filipos y cómo llegaron a parar en la cárcel local. A medianoche, Pablo y Silas oraron y cantaron canciones de alabanza. Un terremoto sacudió el edificio de la cárcel, sus puertas se abrieron y el carcelero abrió su corazón para recibir al Señor Jesús. Y entonces leamos los primeros dos versos de este capítulo 16 del libro de los Hechos bajo el párrafo titulado Pablo visitó nuevamente a las iglesias de Galacia. Después llegó a Derbe y a Listra. Había allí cierto discípulo llamado Timoteo, hijo de una mujer judía creyente, pero de padre griego, y daban buen testimonio de él los hermanos que estaban en Listra y en Iconio. Pablo llegó primero a Derbe y después a Listra, donde encuentra al joven Timoteo y conoció a su madre y a su abuela. En su primer viaje había guiado a este joven al Señor, así que lo llevó con él y el equipo de trabajo quedó entonces formado por Pablo, Silas y Timoteo, dice el verso 3. Quiso Pablo que éste fuera con él y tomándolo lo circuncidó por causa de los judíos que habían en aquellos lugares, pues todos sabían que su padre era griego. Debemos observar cuidadosamente el método del apóstol Pablo. Cuando en una ocasión subió a Jerusalén, Pablo llevó a Tito, un no judío, que no había sido circuncidado, y Pablo se opuso a que fuera obligado a circuncidarse. Ahora, en este momento de nuestro relato, Pablo quiso llevar a Timoteo consigo como compañero misionero. Quiso que Timoteo saliera para alcanzar a personas para Cristo, pero como no quería que se produjera ninguna discusión ni ningún motivo de ofensa para nadie, entonces le pidió a Timoteo que se circuncidara. Ahora, esto no fue porque hubiera mérito alguno en la circuncisión, sino que procuró evitar que este tema se convirtiera en un asunto de controversia. Fue por ese motivo que Pablo escribió en su

0: Primera carta a los Corintios, capítulo 9, versos 19 y 20, lo siguiente: por lo cual, siendo libre de todos, me he hecho siervo de todos para ganar al mayor número. Me he hecho a los judíos como judío para ganar a los judíos, a los que están sujetos a la ley, aunque yo no esté sujeto a la ley, como sujetos a la ley para ganar a los que están sujetos a la ley. Es decir, que Pablo hizo esto para desactivar cualquier polémica que pudiera producirse. Hay algunos fundamentos de la fe de los cuales no puede haber ninguna desviación, pero hay formas y ritos que no son en realidad esenciales para la salvación, y creemos que debe haber flexibilidad en esas áreas. Esa fue la manera de pensar de Pablo. Recordemos que Timoteo era medio judío y medio griego. Ciertamente, la circuncisión no tenía nada que ver con la salvación de Timoteo, pero este rito se llevó a cabo para que el ministerio de Timoteo entre los judíos no se perjudicara. Prosigamos entonces con los versos 4 y 5 del capítulo 16 del libro de los Hechos. Al pasar por las ciudades, les comunicaban las decisiones que habían acordado los apóstoles y los ancianos que estaban en Jerusalén para que las guardaran, así que las iglesias eran animadas en la fe y aumentaban en número cada día. Pablo tuvo nuevamente un gran ministerio en Galacia. No solo visitó a las iglesias que habían sido fundadas en su primer viaje, sino que en otros lugares. Multitudes se estaban convirtiendo a Cristo, se establecieron nuevas iglesias y cada día se incrementaba el número de los creyentes. Al terminar hoy, no podemos dejar de enfatizar el hecho de que el ser salvo significa confiar en el Señor Jesucristo. Las obras, el guardar la ley, cualquier cosa de legalismo, es decir, todo esfuerzo añadido, constituyen un vano esfuerzo para completar la obra de Cristo y para ganar méritos ante Dios al intentar que un pecador establezca una relación con Él. La redención ya fue consumada cuando Cristo murió en la cruz, en nuestro lugar, y triunfó sobre la muerte en su resurrección. Él ya hizo lo suficiente para lograr nuestra salvación. Por eso Pablo dejó claramente establecido este principio en su carta en Efesios 2:8, cuando dijo: por gracia son salvos por medio de la fe, y esto no es de ustedes, es un don de Dios, no por obras, de modo que nadie pueda jactarse de ella. Mi amado amigo, creemos que la palabra de Dios expone esta verdad en manera muy clara. Esperamos que usted pueda dar ese paso de fe y aceptar al Señor como Salvador de su vida y reconocer el sacrificio que Él hizo en la cruz del Calvario por usted. 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Ahí le dejo la información. 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Bendiciones.
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1: Un tiempo en el que nos encontramos para escuchar a Dios hablar. 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
2: El libro de Salmos, Salmo 81, versículos 1 al 7.
3: Entonen alabanzas a Dios, nuestra fuerza. Canten al Dios de Jacob, canten. Toquen la pandereta. Hagan sonar la dulce lira y el arpa. Toquen el cuerno de carnero en la luna nueva y otra vez en la luna llena para convocar a un festival. Pues los decretos de Israel así lo exigen. Es una ordenanza del Dios de Jacob. Él lo hizo ley para Israel cuando atacó a Egipto para ponernos en libertad. Oí una voz desconocida que decía: ahora quitaré la carga de tus hombros, liberaré tus manos de las tareas pesadas. Clamaste a mí cuando estabas en apuros y yo te salvé. Respondí desde el nubarrón y puse a prueba tu fe cuando no había agua en Meriba.
2: El segundo libro de las Crónicas, capítulo 20.
4: Después de esto, los ejércitos de los moabitas y de los amonitas y algunos meunitas le declararon la guerra a Josafat. Llegaron mensajeros e informaron a Josafat:
5: un enorme ejército de Edom marcha contra ti desde más allá del Mar Muerto.
6: Ya está en Hazesón Tamar.
4: Este era otro nombre para Engadi. Josafat quedó aterrado con la noticia y le suplicó al Señor que lo guiara. También ordenó a todos en Judá que ayunaran. De modo que los habitantes de todas las ciudades de Judá fueron a Jerusalén para buscar la ayuda del Señor. Josafat se puso de pie ante la comunidad de Judá en Jerusalén, frente al nuevo atrio del templo del Señor, y oró diciendo:
7: oh Señor, Dios de nuestros antepasados, solo tú eres el Dios que está en el cielo. Tú eres el gobernante de todos los reinos de la tierra. Tú eres fuerte y poderoso. Nadie puede hacerte frente. Oh Dios nuestro, ¿acaso no expulsaste a los que vivían en esta tierra cuando llegó tu pueblo a Israel? ¿Acaso no le diste esta tierra para siempre a los descendientes de tu amigo Abraham? Tu pueblo se estableció aquí y construyó este templo para honrar tu nombre. Ellos dijeron: cuando enfrentemos cualquier calamidad, ya sea guerra, plagas o hambre, podremos venir a este lugar para estar en tu presencia, ante este templo donde se honra tu nombre. Podremos clamar a ti para que nos salves, y tú nos oirás y nos rescatarás. Ahora mira lo que los ejércitos de Amón, Moab y del monte Seir están haciendo. Tú no permitiste que nuestros antepasados invadieran esas naciones cuando Israel salió de Egipto. Así que las rodearon y no las destruyeron. ¡Mira cómo nos pagan ahora! Porque han venido para echarnos de tu tierra, la cual nos diste como herencia. ¡Oh Dios nuestro! ¿No los vas a detener? Somos impotentes ante este ejército poderoso que está a punto de atacarnos. No sabemos qué hacer, pero en ti buscamos ayuda.
4: mientras todos los hombres de Judá estaban de pie ante el Señor, junto con sus esposas, sus hijos y aún los niños pequeños, el Espíritu del Señor vino sobre uno de los hombres allí presentes. Se llamaba Jaasiel, hijo de Zacarías, hijo de Benaía, hijo de Jehiel, hijo de Matanías, un levita quien era un descendiente de Asaf. Dijo:
8: ¡Escuchen, habitantes de Judá y de Jerusalén! ¡Escuche, rey Josafat! Esto dice el Señor: ¡No tengan miedo! ¡No se desalienten por este poderoso ejército! ¡Porque la batalla no es de ustedes, sino de Dios! ¡Mañana marchen contra ellos! ¡Los encontrarán subiendo por la cuesta de Cis, al extremo del valle que da al desierto de Jeruel! ¡Sin embargo, ustedes ni siquiera tendrán que luchar! ¡Tomen sus posiciones! ¡Luego quédense quietos y observen la victoria del Señor! ¡Él está con ustedes, pueblo de Judá y de Jerusalén! ¡No tengan miedo ni se desalienten! ¡Salgan mañana contra ellos, porque el Señor está con ustedes!
4: Entonces el rey Josafat se inclinó rostro en tierra, y todo el pueblo de Judá y de Jerusalén hizo lo mismo en adoración al Señor. Después los levitas de los clanes de Coat y de Coré se pusieron de pie para alabar a viva voz al Señor, Dios de Israel. Temprano, a la mañana siguiente, el ejército de Judá salió al desierto de Tecoa. De camino, el rey Josafat se detuvo y dijo:
7: ¡Escúchenme, habitantes de Judá y de Jerusalén! ¡Crean en el Señor su Dios y podrán permanecer firmes! ¡Créanles a sus profetas y tendrán éxito!
4: Después de consultar con el pueblo, el rey nombró cantores que caminaran delante del ejército cantando al Señor y alabándolo por su santo esplendor. Esto es lo que cantaban:
9: ¡Den gracias al Señor! ¡Su fiel amor perdura para siempre!
4: Cuando comenzaron a cantar y a dar alabanzas, el Señor hizo que los ejércitos de Amón, de Moab y del monte Seir comenzaran a luchar entre sí. Los ejércitos de Moab y de Amón se volvieron contra sus aliados del monte Seir y mataron a todos y a cada uno de ellos. Después de destruir al ejército de Seir, empezaron a atacarse entre sí. De modo que cuando el ejército de Judá llegó al puesto de observación en el desierto, no vieron más que cadáveres hasta donde alcanzaba la vista. Ni un solo enemigo había escapado con vida. El rey Josafat y sus hombres salieron a recoger el botín. Encontraron una enorme cantidad de objetos, vestidos y otros artículos valiosos, más de lo que podían cargar. Había tanto botín que les llevó 3 días solo para juntarlo. Al cuarto día se reunieron en el Valle de la Bendición, el cual recibió ese nombre aquel día porque allí el pueblo alabó y agradeció al Señor. Aún se conoce como Valle de la Bendición hasta el día de hoy. Luego, todos los hombres volvieron a Jerusalén con Josafat a la cabeza, rebosando de alegría porque el Señor les había dado la victoria sobre sus enemigos. Entraron a Jerusalén al son de arpas, liras y trompetas y se dirigieron al templo del Señor. Cuando todos los reinos vecinos oyeron que el Señor mismo había luchado contra los enemigos de Israel, el temor de Dios se apoderó de ellos. Así que el reino de Josafat tuvo paz, porque su Dios le había dado descanso por todo el territorio. de manera que Josafat gobernó la tierra de Judá. Tenía 35 años cuando subió al trono y reinó en Jerusalén 25 años. Su madre era Azuba, hija de Sili. Josafat fue un buen rey, quien siguió los caminos de su padre Asa. Hizo lo que era agradable a los ojos del Señor. Sin embargo, durante su reinado no quitó todos los santuarios paganos, y la gente nunca se comprometió por completo a seguir al Dios de sus antepasados. Los demás acontecimientos del reinado de Josafat, desde el principio hasta el fin, están registrados en el registro de Jehú, hijo de Ananí, el cual está incluido en el libro de los reyes de Israel. Tiempo después, Josafat, rey de Judá, hizo una alianza con el rey Ocosías de Israel, quien era un hombre muy perverso. Juntos construyeron una flota de barcos mercantes en el puerto de Esión-Geber. Luego Eliezer, hijo de Dodaba, de Maresa, profetizó contra Josafat y le dijo:
3: «Por haberte aliado con el rey Ocosías, el Señor destruirá tu labor».
4: Así que los barcos naufragaron y nunca se hicieron a la mar.
2: El segundo libro de las Crónicas, capítulo 21.
4: Cuando murió Josafat, lo enterraron con sus antepasados en la ciudad de David. Después su hijo Joram lo sucedió en el trono. Los hermanos de Joram, los otros hijos de Josafat, fueron Azarías, Jehiel, Zacarías, Azariahú, Micael y Sefatías. Todos estos fueron hijos de Josafat, rey de Judá. Su padre había dado a cada uno de ellos regalos valiosos de plata, oro y objetos costosos, y también les dio algunas de las ciudades fortificadas de Judá, pero designó a Joram para que fuera el siguiente rey porque era el hijo mayor. Sin embargo, cuando Joram se afianzó firmemente en el trono, mató a todos sus hermanos y a algunos de los otros líderes de Judá. Joram tenía 32 años cuando subió al trono y reinó en Jerusalén 8 años. Sin embargo, siguió el ejemplo de los reyes de Israel y fue tan perverso como el rey Acab, porque se había casado con una de las hijas de Acab. Así que Joram hizo lo malo a los ojos del Señor. No obstante, el Señor no quiso destruir la dinastía de David, porque había hecho un pacto con David y le había prometido que sus descendientes seguirían gobernando, brillando como una lámpara por siempre. Durante el reinado de Joram, los edomitas se rebelaron contra Judá y coronaron a su propio rey. Entonces, Joram marchó con todo su ejército y todos sus carros de guerra. Los edomitas rodearon a Joram y a los comandantes de sus carros, pero él los atacó de noche al abrigo de la oscuridad. Aún así, Edom ha sido independiente de Judá hasta el día de hoy. La ciudad de Libna también se rebeló por ese mismo tiempo. Todo esto ocurrió porque Joram había abandonado al Señor, Dios de sus antepasados. Había construido santuarios paganos en la zona montañosa de Judá y había inducido a la gente de Jerusalén y de Judá a apartarse del buen camino y a entregarse a dioses paganos. Luego el profeta Elías le escribió la siguiente carta a Joram.
10: Esto dice el Señor, Dios de tu antepasado David. Tú no has seguido el buen ejemplo de tu padre Josafat, ni el de tu abuelo Asa, rey de Judá. En cambio, has sido tan perverso como los reyes de Israel. Has llevado al pueblo de Jerusalén y de Judá a rendir culto a los ídolos, tal como lo hizo el rey Acab en Israel. Incluso has matado a tus propios hermanos, hombres que eran mejores que tú. Por eso, ahora el Señor está a punto de herirte con un fuerte golpe. A ti, a tu pueblo, a tus hijos, a tus esposas y a todo lo que te pertenece. Sufrirás una grave enfermedad abdominal que se empeorará cada día hasta que se te salgan los intestinos.
4: Después, el Señor incitó a los filisteos y a los árabes, pueblos que vivían cerca de los etíopes, para que atacaran a Joram. Marcharon contra Judá, derribaron sus defensas y se llevaron todo lo que había de valor en el palacio real, incluso a los hijos y a las esposas del rey. Solo quedó con vida Ocosías, el menor de sus hijos. Después de todo esto, el Señor afligió a Joram con una enfermedad intestinal incurable. Cada día empeoraba, y al cabo de 2 años se le salieron los intestinos por causa de la enfermedad y murió con terribles dolores. Su pueblo no hizo una gran hoguera funeraria para honrarlo como se había hecho con sus antepasados. Joram tenía 32 años cuando subió al trono y reinó en Jerusalén 8 años. Nadie sintió pena cuando murió. Lo enterraron en la ciudad de David, pero no en el cementerio de los reyes.
2: La carta del apóstol Pablo a los Romanos, capítulo 11, versículos 19 al 24.
11: Tal vez digas, bueno, esas ramas fueron arrancadas para darme lugar a mí. Es cierto, pero recuerda, esas ramas fueron arrancadas porque no creyeron en Cristo. Y tú estás allí porque sí crees. Así que no te consideres tan importante. Más bien, teme lo que podría suceder. Pues si Dios no perdonó a las ramas originales, tampoco te perdonará a ti. Fíjate en que Dios es bondadoso, pero también es severo. Es severo con los que desobedecen. Pero será bondadoso contigo si sigues confiando en su bondad. En cambio, si dejas de confiar, tú también serás arrancado por completo. Y si el pueblo de Israel abandona su incredulidad, volverá a ser injertado, pues Dios tiene poder para volver a injertarlo en el árbol. Tú, por naturaleza, eras una rama cortada de un olivo silvestre. Por lo tanto, si Dios estuvo dispuesto a ir en contra de la naturaleza al injertarte en un árbol cultivado, Él estará mucho más dispuesto a injertar las ramas originales en el árbol al que pertenecen.
1: Hasta aquí fue la lectura de hoy. Esperamos que la palabra de Dios haya cobrado vida en tu corazón.
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1: Una vez yo mencionaba que si nunca hubieses venido a una iglesia y solo habrías leído la Biblia, supongamos que hubieses nacido en una isla desierta y te criaste con una Biblia, nunca te congregaste, no sabes cómo lucen los servicios, no sabes cómo luce un pastor, nunca tuviste coinonía, nunca cantaste junto a otra gente, solamente tienes una Biblia. Nadie te la enseñó, pero la has leído el Nuevo Testamento, el Libro de los Hechos. Y si no te congregaste y no hubo intervención de una mano religiosa, de un dogma, de una doctrina, tú tendrías una expectativa muy alta de lo que es el Espíritu Santo. Leyendo el Libro de los Hechos de los Apóstoles, estarías absolutamente convencido que es esencial y determinante tener al Espíritu Santo para vivir una vida cristiana. Que es imposible, que no tener al Espíritu Santo es un auto sin ruedas, un avión sin alas, un ser humano sin pulmones. Si nunca hubieses ido a una iglesia y nadie te hubiese puesto la mano doctrinalmente, tú dirías, hey, necesito al Espíritu Santo. Apenas te entregas al Señor, dirías, porque yo leí que sin ello, sin el Espíritu Santo, no se puede hacer nada. No tienes guía, no sabes dónde vas, no sabes qué pasará mañana, no tienes poder, no puedes orar por la gente, no tienes unción. Yo necesito estar lleno del Espíritu Santo. Sería tu primer pedido. No me muevo de aquí hasta ser lleno del Espíritu Santo, porque lo leí en el Libro de Hechos de los Apóstoles. Recuerden que Jesús da ciertas instrucciones antes de ascender al cielo. Él consuela a los discípulos y les dice que llegará otro consolador. En San Juan 14:16 viene otro consolador. Les dice que se queden en Jerusalén y esperen al Espíritu Santo. ¿Y por qué creemos que caminar con el Espíritu Santo es de menor categoría? ¿Por qué creemos que por qué le damos menor importancia al Espíritu Santo? Y se los diré, este es el secreto. Yo creo que si mañana descubriéramos que el Espíritu Santo no existe, lo cual es una herejía, pero permítanme la licencia que me tomaré ahora. Si mañana descubriríamos que el Espíritu Santo no existe, lo preocupante es que muchos no notarían cambios en su vida. No habría cambios notorios en su vida. Eso es lo trágico, esa es la tragedia. Lo diré otra vez para que quede claro. Si descubriéramos que el Espíritu Santo no existe, que es un viento, una cosa, pero que no es alguien que vive contigo, que de dentro te habla, que te guía, que se contrita. Si te dijera, no existe, realmente interpretamos mal las Escrituras, no existe. Muchos dirían, ok, sigo mi vida, y no tendrían cambios notorios en su vida. Y eso es porque nunca lo han experimentado. Y el Señor les dice, no me lloren, les conviene que me vaya. Si dice que les convenía que Él se vaya, era porque quien iba a venir, venía en un grado superior a lo que Él había estado. Tú dices, ¿y qué puede superar a Jesús en carne y hueso? Puede superarlo el Espíritu Santo, que ahora no tenemos que preocuparnos que se duerma en la barca, no tenemos que preocuparnos que esté en la otra orilla predicando mientras que se te muere una hija. No tienes que preocuparte en abrirte paso en la multitud, no tienes que tocar el manto entre los que te apretujan. El Espíritu Santo está disponible para todos 24 horas al día, 7 días de la semana, 365 días del año, hasta que Él venga. ¿No es maravilloso? Alguien tiene que decir amén. Ahora, cuando te relacionas con gente en la semana, ¿sabes de inmediato quiénes son cristianos? ¿Notas una diferencia con los inconversos cuando te relacionas con gente? ¿Puedes mirar a alguien y decir, este es cristiano, y no hablo por la forma de vestir? Porque a veces vemos gente legalista por la calle y decimos, estos son de la sanísima doctrina, ¿no es cierto? Que hasta tiene una forma de parar, aleluya, y con una Biblia así de 7 toneladas y media. No, yo digo, cuando hablas en cualquier sitio, en cualquier lugar, te encuentras con personas que dicen, este tiene algo especial porque tiene una actitud diferente. A lo mejor tiene habilidad, a lo mejor tiene conocimiento, pero la multiplicación en su vida es por la actitud. Tú dices, hay algo en esa persona que es una actitud diferente, una forma de servir, de hacer la milla extra en lo que haces. No, uno no encuentra esas actitudes a lo ancho y a lo largo del planeta, pero es maravilloso encontrarse con alguien al que uno le pregunta algo y te ayuda y dice, se lo voy a ayudar a resolver. Es más, puedo hacer esto por usted. No le pagan para eso, nadie le exigió que lo haga, pero tiene una actitud diferente. Tú dices, hay algo en él. Entonces notas que está lleno del Espíritu Santo. Cuando un hombre o una mujer dice que está llena de Dios, pero tiene una cara de bulldog durante la semana y ladra en vez de hablar, lo más probable es que nunca haya tenido un encuentro con el Espíritu Santo. Pablo le escribe a Roma, Romanos 8:9, y le dice: ustedes ya no viven según la naturaleza pecaminosa, sino según el Espíritu, con mayúscula. Si es que el Espíritu de Dios vive en ustedes. O sea, si soy creyente, el Espíritu Santo vive en mí. No hay una segunda opción. ¿Estoy siendo claro, sí o no? ¿Acaso no saben que el cuerpo es templo del Espíritu Santo, quien está en ustedes y al que han recibido de parte de Dios? Le dice Pablo a los corintios: nuestros cuerpos son el templo del Espíritu. Si nuestro cuerpo es el templo del Espíritu, ¿no debería haber una diferencia entre quien lo tiene y quien no? Si nuestro cuerpo es el templo del Espíritu, lo preguntaré otra vez, ¿no debería haber una diferencia entre quien tiene al Espíritu Santo y quien no, de manera rápida e instantánea? Claro. Porque cuando el Espíritu Santo vive dentro de uno, cambia la actitud. Yo sé que parece cómico lo que digo y lo toman como chiste algunos. Cambia la forma de caminar. Cuando tienes al Espíritu Santo, cambia tu actitud, tu seguridad. No es orgullo, es la seguridad con la que te paras, con la que bendices, con la que sonríes, a pesar de las pruebas y a pesar de las luchas. Porque tener al Espíritu Santo no significa excepción de tormentas, no significa que estás exento de las pruebas, de las luchas. No es excluyente, no es tienes al Espíritu Santo y no tienes crisis. No, tienes crisis, pero sin embargo te las arreglas para bendecir a otros, para sonreír. Tienes una economía frágil porque te toca vivir un momento de tormenta financiera, pero aún así yo estoy sonriendo y parándome sobre la roca diciendo: no importa, aunque ahora no sé cuándo voy a salir ni cómo vamos a salir, el gozo del Señor es mi fortaleza. Me fortalezco en su gozo y sonrío. No estoy con cara triste porque me va mal, porque mi gozo no está regulado por mi dinero, sino que mi gozo está regulado por la llenura del Espíritu Santo dentro mío. ¿Me siguen? Ahora, si yo te dijera que tuve un encuentro con Dios y Dios me dio una capacidad sobrenatural para jugar al fútbol, ¿no esperarías verme hacer goles y que yo sea un genio con la pelota? Si yo digo: mira, el Señor me visitó y voy a superar a Messi. Realmente, porque tuve un encuentro sobrenatural, así que deme una pelota y se los voy a demostrar. Tú dirás: ¡wow! Si tuvo un encuentro sobrenatural y le dio Dios una capacidad sobrenatural para jugar al soccer, quiero verlo. El pastor tiene que jugar al soccer de una manera sobrenatural. Ahora, si no vieras ningún cambio y si fuera un perro para patear como lo soy, ¿no estás en derecho a cuestionar la validez de mi encuentro? ¿No estás en tu derecho a decir: para mí que nunca tuviste un encuentro con Dios porque nada cambió? Sigue siendo tan perro como antes con la pelota. La gente debería vernos y decir: realmente este hombre, esta mujer tiene al Dios verdadero. ¿Cómo lo sabe? No sé, pero había algo, me sonrió. Y a pesar de que estamos en crisis, nos están por despedir a todos, ¿sabes lo que me dijo? No te preocupes, todo está bien, Dios está al control. Pero no que te identifiquen porque hablas raro. ¿Cómo estás? Buenos días, que la paz del Cordero Inmaculado te redima de las concupiscencias de la carne. Porque ahí no dice está lleno del Espíritu, dice está loco, ¿de qué está hablando? Sino que puede ser normal, sino que puedes transmitir algo diferente, normal, natural, pero con la llenura del Espíritu. Esta semana, ¿alguien se sorprendió al ver tu gozo? ¿Alguien te vio y te dijo: wow, tu gozo me bendice? ¿Te han envidiado el dominio propio que tienes? Que no es lo mismo que envidiarte el demonio propio, el dominio propio. ¿Te han envidiado el dominio propio? Todos te miran y dicen: deberías explotar, porque vienes acumulando y llevas un efecto residual y tienes todas de tu lado para mandarlo con su abuela que ya se murió hace tiempo y ahí lo mandas. Y te aplaudiría a tu familia porque dice: yo te entiendo. Pero tú haces, tienes la misma bronca, el mismo coraje, pero el dominio propio, que sabes que si hablas, la arruinas. Y esto no significa que te transformes en un pusilánime que siempre cedas, sino que hay momentos para hablar y momentos para callar. ¿Quién te nota la diferencia? El Espíritu Santo. El Espíritu Santo te dice: ahora tienes que hablar, este no es el momento. ¿Cuánto hace que el Espíritu Santo te dice: espera, no hables en caliente, espera? No seas calentón, no vayas a hablar ahora. Yo esto no me lo voy a contar. Y metes la pata. Porque a lo mejor vas con la motivación correcta, pero con todo el calor humano que le pones, adjetivizas, dices cosas de las cuales te arrepientes y la otra persona se cierra peor y la relación se arruina peor. No arreglaste nada. Tienes que esperar, calmarte, esperar el momento y decirle con todo el cariño, dominado por el Espíritu Santo, a ver, enséñame o ayúdame a comprender, hijito, ¿por qué le metiste un fideo por la nariz a tu hermano? Eso es dominio propio. ¿Por qué colgaste al abuelo, le arrancaste el pulmotor y lo colgaste del balcón? A ver, ayúdame a comprender. A ver, a lo mejor te dice, no, lo que pasó, la cosa es que el Espíritu Santo te da un dominio propio. ¿Qué es lo que te diferencia de los inconversos? No te hace cristiano una gorrita o un algo que tengas en la cabeza que diga River Church o una camiseta. Eso no te hace cristiano. Lo que te hace cristiano es la actitud. Es que la gente diga, la verdad que tienes un gozo que me sorprende. Una vida espiritual no puede ser falsificada, no puede ser adulterada. Pero cuando tienes al Espíritu Santo, de pronto tu manera de ser cambia, tu forma de hacer negocios cambia. Tu manera de tratar a los hijos cambia, tu manera de tratar al cónyuge cambia. Tu manera de emprender, de hablar, desaparece la grosería en tu manera de hablar. Y si tienes que hablar duro, dice las cosas que tienes que decir, pero por alguna razón la gente se siente bendecida cuando la retas. Si la gente termina enojada contigo y molesta, es porque el Espíritu Santo no está en ti. Es una gracia que Dios da. Esa gracia es la que permite decir cosas muy duras con una anestesia para que no duela. Operar, podemos operar todo. Arrancar muela, arrancamos todo. El tema es que no te duela. Si te duele, es porque no hubo anestesia. La anestesia es el Espíritu Santo. No puedes emprender, no puedes hacer, no puedes hablar, no puedes soñar, no puedes visionar. Y Dios dice, si me crees como un niño, vas a recibir bendiciones. Te voy a bendecir, te voy a multiplicar, te voy a tocar. Todo lo que emprendas prosperará. ¿Cuántos reciben esta palabra? ¡Aleluya! A mí no me molesta tanto envejecer, porque yo hago chistes con la edad. No me molesta envejecer, me molesta ponerme viejo. Cuido esto. Si se me pone viejo esto, se me va a notar en el cuerpo rápido. Tan solo con que se me avejente mi forma de pensar, se me empecé a sentir dolores en la espalda. ¿Vieron que hay gente que es vieja y tiene 25 años y es vieja por su forma de pensar? Yo tengo un amigo que es viejo, varios amigos que son viejos y son jóvenes en edad, pero son viejos en la forma de pensar, en la forma de divertirse. Gente que no se ríe, que perdió la capacidad del gozo, de la alegría, de la broma. Y cuando te deja de reír y cuando los músculos siempre se esfuerzan para estar la vida así, y te empiezas a parecer un androide, te empiezas a parecer un cristianoide, te empiezas a envejecer. Cuando pensamos como viejo, el Espíritu Santo no puede, dice la Biblia, no se puede derramar vino nuevo sobre odres viejos. Y yo muchas veces he dicho, y el vino nuevo va a venir y te va a romper el odre. Pero no, Dios cuida el odre viejo. Cuando te pones viejo, te ama tanto que no te da una nueva revelación para que no te haga mal. Sí, porque Dios dice, si le pongo vino nuevo, le rompo la cabeza, pobre hombre. Hay cosas que a mi papá no se las puedo explicar nunca. Mi mamá partió con el Señor sin manejar un control remoto, sin manejar un celular, porque pobrecita le doy un celular y dice, ¡ay, no, suena! Es así. Y se ríen porque hay muchos acá que están así también. Hay que protegerte. El Señor te protege cuando ve que tu mente envejece. ¿De quién depende que tu mente se ensanche? ¿Que se ensanche el sitio de tu tienda o te vuelvas escaso? ¿De qué depende? De que el Espíritu Santo esté operando en ti, si no enseguida te avejentas. Y lo peor no es envejecer con dignidad el cuerpo, arrugarnos, tener un par de canas. Lo peor es envejecer en la forma de pensar, en la forma de soñar, en la forma de visionar, en la forma de emprender una familia. No hay peor cosa que convivir con una vieja, con un viejo, que tiene 30 años y está... ¡Ay, Dios mío! Lo bueno es que de verdad se van al cielo porque en el infierno no lo aceptan, no hay cupo para gente así. Porque el diablo es diablo, pero no es tonto. ¿Cuándo fue la última vez que innegablemente viste el obrar del Espíritu Santo en tu vida? Que dijiste, esto no está en mí. Esto tuvo que haber sido el Espíritu Santo. Me chocaron y en otro momento bajo del auto y lo agarro del cogote al tipo. ¿Y ahora? ¿El seguro puede ser? Dijiste, esto es el Espíritu Santo. Preparaste la comida, vino tu marido y dijo, ¿esto hay para comer? Te hago otra cosa. Dijiste, es el Espíritu Santo. Qué gorda que estás, o me parece. ¿Te parece? Unas ganas, pero enrollas la colita así y te vas. Dice, no sabes que hoy le tenía que haber mandado a la, ¿sabe dónde? Allá arriba, el palo más alto del barco lo tenía que haber mandado. Pero no lo mandé a ver si había tierra, porque el Espíritu Santo obró innegablemente en mí. Y hablando en un tono más serio, la noticia de una muerte, la noticia de un duelo, de algo que no esperas, y tu fortaleza conmueve al que está al lado y dice, wow, yo estaría destruido si fueras tú. Y tú dices, no, porque por años he predicado, ¿dónde está muerte tu aguijón y dónde, oh sepulcro, tu victoria? Y aunque tengo dolor y eventualmente derramaré lágrimas, no voy a hacer ¡no! Porque no entendí nada. Entonces, ¿de qué se trata el Evangelio? Si la vida se me detiene porque un ser querido toca adelantarse en el camino a la eternidad y no puedo levantarme de la cama, no habré aprendido nada. No estoy lleno del Espíritu Santo. Una persona que no tiene al Espíritu Santo se deprime y se quiere tirar a la tumba con el que se murió. Una persona que está llena del Espíritu Santo dice, ¿qué quiere Dios decirme con esto? ¿Qué puedo aprender? ¿Puedo dedicarme a llorar? Puedo llorar. Podemos llorar. Las lágrimas son parte del tiempo que habla el sabio predicador en Eclesiastés. Las lágrimas tienen que venir, pero eso no me va a detener. No me voy a plantar en un lugar. No me voy a deprimir. Ese es el control del Espíritu. Ese es el fruto del Espíritu Santo, el control, el dominio propio. Paz, benignidad, fe, amor, templanza, mansedumbre. ¿Hay eso en ti en grado sobrenatural? ¿Notas que estás más manso o tu esposa sabe que estás fingiendo? ¿Notas? ¿La gente nota de que tienes más amor? ¿O se dan cuenta que en cualquier momento explotas? Que eso es forzado en la carne, que no es del Espíritu. Si es del Espíritu, hay un cambio genuino, un cambio que fluye, algo natural, algo que no tienes que forzar. Tú necesitas tener al Espíritu Santo. Y te diré esto para culminar. Durante toda la vida el gusano gatea sobre la tierra, sube y baja unas cuantas plantas, y un día duerme una larga siesta. Yo tuve gusanos, los coleccionaba, aunque ustedes no lo crean. Gusanos de seda, los tenía debajo de la cama, en una cajita. Un día los gusanos cambian de sexo. Se hacen travestis en una noche. Nunca lo habían pensado. ¿Ven cuánto se puede aprender con Jesús? A la noche es un señor gusano. Se arrastra. A la mañana. Olviden esa imagen mental, por favor. Otra vez dice. Yo tenía una caja así, de gusanos de seda. Lo tenía debajo de la cama. Mi papá decía, ¿para qué crees esa porquería? Le digo, porque se van a convertir en mariposas. Yo nunca pensé, empezaron a armar su capullo, no sé si ustedes lo vieron, y le empiezan a encerrar en sí mismo, y no hay un día, no es como quien espera el cascarón que salga el pollito de adentro. Yo miraba y digo, se murieron todos. Y volví a meter. Una mañana, todas las ventanas cerradas, todos habían cambiado de sexo, eran todas mariposas. Y estaba revoloteando en toda la casa, tenía mariposa arriba de la cama, arriba de la mesa, era un lío. El viejo gritaba, ¡ah, sacate esos bichos! Digo, no sé, a la noche eran gusanos, te juro, no sé qué pasó. Dijo un gay, antes era gay, ahora soy una sierva del Señor. Tenía el chiste hace mucho y dije, algún día lo voy a contar. Y hoy fue. Se llenó de mariposas. Y saben que yo tuve un pensamiento. Yo pensé, digo, ¿qué le debe pasar al gusano cuando se despierta y descubre que puede volar? Cuando dice, ¿dónde quedó mi cuerpo regordete de gusano y ahora tiene una cinturita de mariposa? ¿Qué debe pensar? ¿Qué piensa cuando ve que ahora tiene alas? No sé si piensa. Pero debe experimentar un tipo de asombro cuando su cuerpo cambia. Cuando ahora hace cosas sobrenaturales que para su vida de gusano, de arrastrarse, subir un par de plantas, no estaba acostumbrado. Su mamá gusano nunca se lo dijo. Nunca le dijo, te harás señorita, muchacho. Ocurrió. Y ahora es mariposa y vivirá un solo día. Las mariposas solo viven 24 horas. 24 horas para volar, 24 horas para aspirar el néctar de alguna flor, 24 horas para hermosear un jardín, 24 horas para que algún niño la atrapemos y la coloquemos en un cuadro. ¿Qué piensas a 24 horas? Tiene que pensar algo como, wow, tengo una habilidad sobrenatural. Yo nací sin alas. Debe decirle a otra mariposa, te juro que no volaba. Era un gusano. En una caja debajo de la cama de alguien tan loco como para criarnos. Era gusano hasta ayer. Y ahora no sé qué pasó. ¿No debería ser algo así el ser lleno del Espíritu Santo, descubrir habilidades en el carácter, en la forma de ser, que no hay manera de explicarlo ni por genes, ni por mi mamá, ni porque me enseñaron, ni por la educación, ni por lo que estudié? Hay un momento donde nada de lo que colguemos en la pared, ningún cuadro, ningún certificado y ningún diploma puede endosar lo que tú eres. Solamente el Espíritu Santo. El Espíritu Santo te da algo diferente que hasta te separa de tu familia. Eres diferente a los tuyos. Yo soy diferente a todos los Goebbels, a todos los Stokely de parte de la vieja. Soy distinto, no soy mejor, peor, soy distinto. Y dicen, es que increíble, parece que estudió mucho, se preparó y tiene mucho mundo. No, es el Espíritu Santo que tomó un muchachito casi autista que no podía hablar, tartamudo, lleno de complejos, flaquito, y gris. Y de pronto el Espíritu Santo llenó mi vida de cosas que yo no puedo explicar. Que no puedo explicar cómo ni dónde. Y esto no está hablando bien de mí, está hablando bien del Espíritu Santo, a desmérito de mí, pero a favor y a crédito del Espíritu Santo. ¿Cuántos quieren eso en su vida? Y esta tarde tú decides si vas a volar o vas a gatear como gusano el resto de tu vida, si vas a vivir en carnalandia o si vas a tener una vida espiritual. Tú lo decides. Tú decides, no quiero arrastrarme más como gusano, quiero volar. Los que confían en Jehová tendrán nuevas fuerzas. Caminarán y no se cansarán. Correrán y no se fatigarán. Levantarán alas como águila. Me encanta eso. Porque alguien, ¿qué estima tiene que tener para levantar alas como águila sabiendo que eres un mortal y que solo podrás correr mucho y nada más? Pero levanta las alas como águila, es una actitud, cambio de vida, diciendo lo que no pude hacer de manera natural, lo haré de forma sobrenatural. El Señor traerá en mí aquello que me falta, aquello que la naturaleza no me dio, aquello que los genes me negaron, aquello que no estuvo en el vientre de mi madre. El Señor pondrá en mí cosas sobrenaturales y te vas a sorprender, porque a lo mejor vas a dar un amor que no creías que podías dar. A lo mejor vas a tener solidaridad como jamás pensaste que podías tener. Y aunque te criaste en un seno de egoísmo, vas a marcar la diferencia, vas a dar, vas a sembrar y decir, yo nunca era así. Si en casa nos peleábamos por un tomate, ¿qué me pasó ahora que estoy sembrando y dando? Que entraste a vivir en la temporada sobrenatural de una vida que no puede ser explicada sin la intervención del Espíritu Santo. Y yo le he dicho al Señor, ayer cuando oraba por la tarde, dije, Señor, quiero que me permitas pastorear o estar al timón por el tiempo que tú quieras de esta nave, de una iglesia sobrenatural que no pueda ser explicada en el Espíritu Santo. Que diga, ¿y cómo estuvo el culto? Y bien, viste, muchacho cuenta unos chistes, estuvo lindo la música, pero ¿sabes qué? Hubo un momento donde el Espíritu Santo tocaba a la gente sobrenaturalmente. Y eso no lo puede generar él, no lo puede aprender en un seminario, eso no es un curso de oratoria, es la gloria de Dios. Nos estábamos riendo con los gusanos y las mariposas y al instante estábamos llorando bajo la unción del Espíritu. Eso no lo puede hacer.

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2: Un mensaje de enfoque a la familia. ¿Sabe cuál es la diferencia entre un matrimonio que perdura y uno que no? No es la compatibilidad, no es la química, es el compromiso. Hay dos tipos de compromiso. El compromiso por obligación, que nos hace sentir atrapados, sin salida, y el compromiso por decisión, que nos impulsa, nos motiva y nos libera para amar profundamente. El apóstol Pablo no hablaba de sentimientos cuando describió el amor en 1 Corintios 13. Hablaba de decisiones, de acciones, de elegir al otro una y otra vez. Comprometerse es decir sí a su cónyuge cada día, no solo en el altar. Es decir no a cualquier cosa que amenace su relación. Es reorganizar sus prioridades para que su cónyuge ocupe el lugar que le corresponde. Antes de casarse, hágase esta pregunta. ¿Estoy dispuesto o dispuesta a renunciar a otras opciones y a elegir a esta persona con libertad, con convicción y para toda la vida? Porque el matrimonio no es un proyecto a corto plazo. Es la inversión más importante de su vida. Si usted se va a casar o conoce a alguien que está pensando hacerlo, envíe la palabra boda al 8788-9211 y reciba gratuitamente la autoevaluación Piénsalo dos veces, un recurso que le ayudará a tomar decisiones sabias. Soy Ana Leonor Jiménez de

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1: Mis amados hermanos, continuamos hoy estudiando el capítulo 15 del libro de los Hechos de los Apóstoles. En nuestro programa anterior estuvimos hablando del concilio que se celebró en Jerusalén para considerar el asunto de la ley frente a la gracia de Dios y la ley frente a la libertad cristiana. Debido a que algunos estaban enseñando a los creyentes no judíos que si no se sometían al rito de la circuncisión conforme a la ley de Moisés, no podían ser salvos. Por lo cual fue necesario que se reunieran los apóstoles y los ancianos para tratar esta cuestión. Y dejamos a Jacobo haciendo uso de la palabra en este concilio, citando las palabras del profeta Amós, que se encuentran en el capítulo 9 de su profecía, versos 11 y 12, y luego de hacer un resumen del programa de anterior. Jacob comunicó su decisión, y prestemos mucha atención a esta decisión de Jacobo, porque fue una resolución muy importante. Leamos los versos 19 y 20 del capítulo 15 del libro de los Hechos. Por lo cual yo juzgo que no se inquiete a los no judíos que se convierten a Dios, sino que se les escriba que se aparten de las contaminaciones de los ídolos, de fornicación, de ahogado y de sangre. La decisión tomada estableció que los no judíos que se habían convertido a Dios no debían ser puestos bajo el sistema mosaico. Sin embargo, se les pediría que hicieran ciertas cosas más bien por cortesía. Se les pediría que se aparten de todo aquello que hubiera sido contaminado por los ídolos. Ahora, la razón para la cual se mencionan tan específicamente se presenta nuevamente en la primera carta del apóstol Pablo a los Corintios, en la sección en cuanto al asunto de comer o no comer carne. En la situación de aquella época, los que no eran judíos adoraban a los ídolos, y en una ciudad como Corinto, por ejemplo, los corintios tomaban sus mejores animales y los ofrecían a dioses paganos. Ahora, ellos eran muy ingeniosos en cuanto a este asunto, porque llevaban el animal y lo presentaban como su ofrenda, pero los dioses que eran espirituales comían el animal espiritual. Entonces la gente lo que hacía era recuperar la carne del animal y venderla en las carnicerías de los templos paganos. Ese era el lugar donde se podía comprar la mejor carne de aquel entonces. Pues bien, los que no eran judíos no se ofendían por eso. Siempre habían comprado su carne en estos mercados y para ellos no constituía un problema de conciencia. Sin embargo, para el creyente israelita, esto sería muy ofensivo. Habían sido educados e instruidos para no comer nada que hubiera sido ofrecido a los ídolos. De modo que la idea aquí era que el judío, o que el no judío más bien, que invitara a un creyente judío a comer, no debía ofenderlo sirviéndole carne que hubiera sido ofrecida a los ídolos. Así, esta petición no constituía una manera alguna un esfuerzo por colocar a los no judíos bajo la ley mosaica, y fue más bien una petición de buena voluntad para que no hicieran algo que pudiera resultar ofensivo para los hermanos judíos. También les pidieron abstenerse de fornicación o inmoralidad sexual. Y una vez más, tenemos que entender aquel contexto social para ver por qué esto se menciona específicamente. El adulterio en aquella época era tan común entre los que no eran judíos que la conciencia de muchos se había insensibilizado. En realidad, el adulterio era tan común entre los no judíos porque en sus religiones paganas formaba parte del rito religioso. Los no judíos que se habían convertido en cristianos debían abstenerse de esa inmoralidad sexual. Necesitaban comprender que la adoración del Dios vivo y verdadero era totalmente diferente a sus ritos paganos. El Concilio de Jerusalén también les pidió a los cristianos no judíos que se abstuvieran de comer carne de animales estrangulados o ahogados y sangre, lo cual igualmente sería ofensivo para los hermanos judíos. Nuevamente destacamos que esta cuestión es una cuestión de cortesía y de buena voluntad. Y Jacobo continúa diciendo en el verso 21, porque Moisés, desde tiempos antiguos, tiene en cada ciudad quien lo predique en las sinagogas donde es leído cada sábado. Creemos, pues, que no estaría de más repasar lo que Jacobo había dicho. Incluía la iglesia en el programa de los profetas, aunque la iglesia no estaba sujeta a la profecía. Hoy, Dios está tomando de entre todas las naciones un pueblo que proclame su nombre, como vimos en el verso 14. Después del programa de los profetas seguiría su desarrollo. En primer lugar tenemos la expresión después de esto, que quiere decir después de que la iglesia haya sido quitada del mundo, volveré, dice el verso 16. Y esto se refiere a la segunda venida de Cristo según se describe en Apocalipsis capítulo 19. En segundo lugar, en el verso 16 tenemos que él reedificará el tabernáculo de David, que está caído, y que reparará sus ruinas. Ahora, en tercer lugar, cuando Cristo vuelve, habrá un camino para que el resto de los seres humanos busque al Señor, según el verso 17. Y en cuarto lugar, todos los no judíos o naciones que hayan creído estarán en el reino en aquel día, dice Amós 9:11. Notemos también el contraste que hay entre la expresión de ellos, refiriéndose a los no judíos en el verso 14, y a la expresión todos los no judíos en el verso 17, o sea, los que no son judíos que invocan el nombre de Jesucristo. Tenemos ahora la decisión del concilio. Leamos los versos 22 y 23 del capítulo 15 del libro de los Hechos para ver el anuncio de la decisión del concilio. Entonces pareció bien a los apóstoles y a los ancianos, con toda la iglesia, elegir algunos varones y enviarlos a Antioquía con Pablo y Bernabé, a Judas, que tenía por sobrenombre Barsabás, a Silas, hombres principales entre los hermanos, y escribir por conducto de ellos. Los apóstoles, los ancianos y los hermanos, a los hermanos de entre los no judíos que están en Antioquía, Siria y Cilicia, salud. Hay algunos nombres que aquí se mencionan por primera vez. Silas, como veremos más adelante, sería el compañero de Pablo en el siguiente viaje misionero. Ahora observemos el amor demostrado en esta carta que estaban escribiendo. Eran judíos cristianos los que escribieron esta carta a los judíos o paganos que se habían convertido a Dios, y los llamaron hermanos de entre los no judíos. Continuemos con el verso 24 de este capítulo 15 del libro de los Hechos. Por cuanto hemos oído que algunos que han salido de nosotros, a los cuales no dimos orden, os han inquietado con palabras, perturbando vuestras almas, mandando circuncidaros y guardar la ley. Esta carta establecía con toda claridad que aquellos judaizantes que habían salido de Jerusalén habían actuado sin ninguna autoridad de la iglesia en Jerusalén. En realidad, y en cuanto a nuestro tiempo, podemos decir que cualquiera que trate de poner a otro creyente bajo la ley no lo hace en ninguna manera bajo la autoridad o el respaldo de la palabra de Dios. Y continúa diciendo esta carta en los versos 25 y 26. Nos ha parecido bien, habiendo llegado a un acuerdo, elegir varones y enviarles vosotros a nuestros amados Bernabé y Pablo, hombres que han expuesto su vida por el nombre de nuestro Señor Jesucristo. Esto fue, en efecto, una forma afectuosa de expresarse. La iglesia enviaba a hombres que habían sido probados, hombres que habían arriesgado sus vidas. Y mi amado amigo, ¿cuánto ha sufrido usted por el Señor? ¿Cuánto le ha costado? ¿Ha pagado algún precio por difundir la palabra de Dios? Avancemos al verso 27. Así que enviamos a Judas y a Silas, los cuales también de palabra les harán saber lo mismo. Podemos ver que si hubieran enviado solo a Bernabé y a Pablo, la gente podría haber dicho, bueno, era de esperar que estos dos hombres trajeran un informe como este, de modo que enviaron también a Judas y a Silas para confirmar el hecho de que esta era una decisión unánime del concilio. Y el verso 28 dice, pues ha parecido bien al Espíritu Santo y a nosotros no imponerles ninguna carga más que estas cosas necesarias. Observemos la expresión, ha parecido bien al Espíritu Santo y a nosotros. Era una evidencia más de que el Espíritu Santo les estaba guiando y dirigiendo en esta decisión. Y el verso 29 dice, que se abstengan de lo sacrificado a los ídolos, de sangre, de animal ahogado y de inmoralidad sexual. Y si guardan estas cosas, van a hacer bien, pasarla bien. Este es un informe. Este era lo que tenían que decir. No les estaban pidiendo que cumplieran ningún requisito del sistema de la ley de Moisés, sino que esperaban que tuvieran estos gestos de cortesía hacia sus hermanos judíos. Y el verso 30 y 31 dice, así pues los que fueron enviados descendieron a Antioquía y reuniendo a la congregación entregaron la carta, habiéndola leído, y se regocijaron por la consolación. Evidentemente hay consuelo y paz en el Evangelio. La ley condena, la ley es como un espejo en el cual nos vemos tal cual somos, como seres perversos y destituidos de la gloria de Dios. En el Evangelio, en cambio, dice: vengan a Dios. Él te quiere recibir, Él te salvará por su gracia. Estas sí son palabras realmente consoladoras. Ahora, sigamos adelante en los versos 32 al 35. Judas y Silas, que también eran profetas, consolaron y animaron a los hermanos con abundancia de palabras. Después de pasar algún tiempo allí, fueron despedidos en paz por los hermanos para volver a aquellos que les habían enviado. Sin embargo, a Silas le pareció mejor quedarse allí. Pablo y Bernabé continuaron en Antioquía enseñando la palabra del Señor y anunciando el Evangelio con muchos otros. Era evidente que Pablo y Silas se llevaban bien. A Silas le agradaba a Pablo y le gustaba trabajar con él, así que se quedó allí en la iglesia de Antioquía y debe haberse sentido entusiasmado de poder trabajar con estos creyentes no judíos. De todos modos, permaneció allí. Pablo y Bernabé eran los pastores de la iglesia allí en Antioquía. Y veamos ahora los planes para el segundo viaje misionero, leyendo el verso 36 de este capítulo 15 del libro de los Hechos. Después de algunos días, Pablo dijo a Bernabé: volvamos a visitar los hermanos en todas las ciudades en que hemos anunciado la palabra del Señor, para ver cómo están. Pablo tenía un profundo interés en las iglesias y un sincero interés en los creyentes, y sabiendo cuán voluble era la gente de Galacia, creyó que sería una buena idea visitar nuevamente aquellas iglesias. Verso 37 dice: Bernabé quería que llevaran consigo a Juan, el que tenía por sobrenombre Marcos. Conocimos a Bernabé como una persona generosa y como un verdadero hombre de Dios, pero observemos lo siguiente en cuanto a él: estaba ansioso por dar a Juan Marcos otra oportunidad. Y una vez tomada esa decisión, era terco y no cedía. Recordemos que estos dos hombres nunca dejaron de ser humanos. Tanto Pablo como Bernabé se aferraron a su propia posición y ninguno de los dos estuvo dispuesto a cambiar de parecer. Y observamos lo que ocurre en el verso 38. Pero a Pablo no le parecía bien llevar consigo al que se había apartado de ellos desde Panfilia y no había ido con ellos a la obra. Pablo también tenía sus convicciones. Bernabé quería llevar a Juan Marcos, pero Pablo dijo que no estaba dispuesto a ello. Bueno, nos alegramos que estos dos hermanos en la fe tuvieran este pequeño altercado, porque en verdad nos enseña que eran personas normales, tal como usted y como yo también lo somos, y nos muestra que aún los hombres de esa gran talla espiritual, a ellos les era posible estar en desacuerdo sin ser desagradables. No rompieron su relación, no dividieron la iglesia, no formaron dos iglesias diferentes en Antioquía, simplemente expresaron su desacuerdo, lo cual es perfectamente normal ante ciertas situaciones. Y el verso 39 nos dice que hubo tal desacuerdo entre ambos que se separaron el uno del otro. Bernabé, tomando a Marcos, navegó a Chipre. El relato no dice mucho en cuanto a Bernabé. Él se fue a Chipre, y es que Bernabé había salido de Chipre. Esta era la isla, era su hogar natal, y él tenía el deseo de llevar el Evangelio a su propio pueblo. Y según nos indica la traducción, tuvo allí un gran ministerio, y desde Chipre más tarde se llevó a cabo un gran ministerio misionero en África del Norte. En este momento del relato, Bernabé desaparece de las páginas de la Escritura. La Biblia no nos da ninguna información adicional en cuanto a su ministerio. De aquí en adelante, la atención se concentra completamente en el apóstol Pablo. Y leamos los versos finales 40 y 41 de este capítulo 15. Y Pablo, escogiendo a Silas, salió encomendado por los hermanos a la gracia del Señor y pasó por Siria y Cilicia, animando a las iglesias. En este momento la iglesia tenía dos grandes proyectos misioneros, donde antes tenía uno solo. Bernabé se encaminó en una dirección y Pablo en otra. Este era el método de Dios, y Dios utilizaría a ambos hombres. Pablo tenía entonces a Silas con él, y los hermanos lo encomendaron a la gracia de Dios. Y así concluimos nuestro estudio del capítulo 15 del libro de los Hechos, y llegamos ahora al capítulo 16. Y en este capítulo tenemos el segundo viaje misionero de Pablo. El último versículo del capítulo 15 realmente nos contaba el principio de ese viaje. Pablo y Silas pasaron por Siria y por Cilicia, confirmando a las iglesias. De allí veremos que según seguirían ellos hasta el país de Galacia, Pablo visitaría las iglesias de Galacia porque fue allí donde había surgido el problema con los judaizantes. La carta a los Gálatas fue la carta de Pablo escrita especialmente para ellos, advirtiéndolos severamente en cuanto a no ser confundidos por aquellos que estaban tratando de colocarlos bajo el sistema de la ley de Moisés. Esa carta sería su más enérgica declaración y defensa de la doctrina de la justificación por fe. No solo es el pecador salvado por la gracia de Dios por medio de la fe, sino que el pecador salvado también viviría por la gracia. La gracia de Dios es así un camino hacia la vida y un camino de vida. Y permitamos estimularle, mi amado amigo, una vez más a tener en su mano un mapa a fin de que pueda seguir este viaje misionero en el mapa. Usted descubrirá que viajar con el apóstol Pablo en una experiencia como esta es emocionante. En su segundo viaje misionero veremos cómo entraron en Europa después de recibir la visión del hombre de Macedonia. Veremos cómo llegaron a Filipos y cómo llegaron a parar en la cárcel local. A medianoche Pablo y Silas oraron y cantaron canciones de alabanza. Un terremoto sacudió el edificio de la cárcel, sus puertas se abrieron y el carcelero abrió su corazón para recibir al Señor Jesús. Y entonces leamos los primeros dos versos de este capítulo 16 del libro de los Hechos bajo el párrafo titulado Pablo visitó nuevamente a las iglesias de Galacia. Después llegó a Derbe y a Listra. Había allí cierto discípulo llamado Timoteo, hijo de una mujer judía creyente, pero de padre griego, y daban buen testimonio de él los hermanos que estaban en Listra y en Iconio. Pablo llegó primero a Derbe y después a Listra, donde encuentra al joven Timoteo y conoció a su madre y a su abuela. En su primer viaje había guiado a este joven al Señor, así que lo llevó con él y el equipo de trabajo quedó entonces formado por Pablo, Silas y Timoteo, dice el verso 3. Quiso Pablo que este fuera con él y tomándolo lo circuncidó por causa de los judíos que habían en aquellos lugares, pues todos sabían que su padre era griego. Debemos observar cuidadosamente el método del apóstol Pablo. Cuando en una ocasión subió a Jerusalén, Pablo llevó a Tito, un no judío, que no había sido circuncidado, y Pablo se opuso a que fuera obligado a circuncidarse. Ahora, en este momento de nuestro relato, Pablo quiso llevar a Timoteo consigo como compañero misionero. Quiso que Timoteo saliera para alcanzar a personas para Cristo, pero como no quería que se produjera ninguna discusión ni ningún motivo de ofensa para nadie, entonces le pidió a Timoteo que se circuncidara. Ahora, esto no fue porque hubiera mérito alguno en la circuncisión, sino que procuró evitar que este tema se convirtiera en un asunto de controversia. Fue por ese motivo que Pablo escribió en su primera carta a los Corintios, capítulo 9, versos 19 y 20, lo siguiente: por lo cual, siendo libre de todos, me he hecho siervo de todos para ganar al mayor número. Me he hecho a los judíos como judío, para ganar a los judíos. A los que están sujetos a la ley, aunque yo no esté sujeto a la ley, como sujetos a la ley, para ganar a los que están sujetos a la ley. Es decir, que Pablo hizo esto para desactivar cualquier polémica que pudiera producirse. Hay algunos fundamentos de la fe de los cuales no puede haber ninguna desviación. Pero hay formas y ritos que no son en realidad esenciales para la salvación y creemos que debe haber flexibilidad en esas áreas. Esa fue la manera de pensar de Pablo. Recordemos que Timoteo era medio judío y medio griego. Ciertamente, la circuncisión no tenía nada que ver con la salvación de Timoteo, pero este rito se llevó a cabo para que el ministerio de Timoteo entre los judíos no se perjudicara. Prosigamos entonces con los versos 4 y 5 del capítulo 16 del libro de los Hechos. Al pasar por las ciudades, les comunicaban las decisiones que habían acordado los apóstoles y los ancianos que estaban en Jerusalén para que las guardaran, así que las iglesias eran animadas en la fe y aumentaban en número cada día. Pablo tuvo nuevamente un gran ministerio en Galacia. No solo visitó a las iglesias que habían sido fundadas en su primer viaje, sino que en otros lugares. Multitudes se estaban convirtiendo a Cristo, se establecieron nuevas iglesias y cada día se incrementaba el número de los creyentes. Al terminar hoy no podemos dejar de enfatizar el hecho de que el ser salvo significa confiar en el Señor Jesucristo. Las obras, el guardar la ley y cualquier cosa de legalismo, es decir, todo esfuerzo añadido, constituyen un vano esfuerzo para completar la obra de Cristo y para ganar méritos ante Dios al intentar que un pecador establezca una relación con Él. La redención ya fue consumada cuando Cristo murió en la cruz, en nuestro lugar, y triunfó sobre la muerte en su resurrección. Él ya hizo lo suficiente para lograr nuestra salvación. Por eso Pablo dejó claramente establecido este principio en su carta en Efesios 2:8 cuando dijo: por gracia son salvos por medio de la fe, y esto no es de ustedes, es un don de Dios, no por obras, de modo que nadie puede jactarse de ella. Mi amado amigo, creemos que la palabra de Dios expone esta verdad en manera muy clara. Esperamos que usted pueda dar ese paso de fe y aceptar al Señor como Salvador de su vida y reconocer el sacrificio que Él hizo en la cruz del Calvario por usted. 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Ahí le dejo la información. Siga disfrutando de la buena programación que hemos preparado para usted aquí en la 89.5. Bendiciones.
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2: Llegamos a las 4 de la tarde en punto. Muchísimas gracias por estar en sintonía de la programación. Así es como damos inicio a las complacencias. Muy, pero muy buenas tardes para todos los amigos y amigas que ya están pegaditos a la radio o los que han estado durante toda la madrugada, toda la mañana disfrutando de la programación. La invitación para que se queden con nosotros y empiecen a solicitar sus canciones preferidas al 88-895-895, que ya está habilitado para que usted nos envíe ese mensajito y empezar a buscar esos temas musicales que vamos a programar en esta tarde de jueves, que también nos acerca al fin de semana. Pero antes, preste atención.
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2: ¿Cuáles son esas dos canciones que quiere escuchar en este jueves? 88-895-895 en inglés, en español. Usted es el que decide. Nada más tienen que ser dos canciones para armar los bloquecitos y de esa manera, pues, hacer el 2x1.

Bueno, por acá nos está escribiendo Mayra, conectadísima a la radio, y nos está solicitando el 2x1 de Funky. Vamos de una vez a buscar dos canciones buenísimas de Funky para programarle a esta hora. Bueno, esta canción hace ratito no suena, vamos a ponerla por acá. Y me falta otra canción de Funky, porque recuerden que es 2x1, 88-895-895. Vamos a escuchar dos temas buenísimos de Funky. Uno de ellos se llama Se nota en tus ojos, y la otra canción que vamos a escuchar se llama Promesas. Estamos en el 2x1, no le cambies, es su radio, es Life FM, y por medio de nuestra mensajería de WhatsApp, usted nos dice cuáles son las dos canciones que vamos a poner a sonar en esta tarde de jueves.

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1: Llegamos a las 4 de la tarde, 11 minutos. Esta es Life FM 895 y a esa hora le acompañamos con los temas musicales que nos está solicitando por medio de nuestra mensajería de WhatsApp 88 895 895. Saludos para Luis Diego, que va desde carretera súper conectado a la radio. Y bueno, nos está solicitando el 2x1 de Royal Taylor, 2x1 que escuchamos de una vez.

Una tarde cargada de lindas canciones solicitadas al 88-895-895. Saludos para Arlene Zavala, que se une también a la programación y nos está solicitando Dale Praise y Como un árbol junto al río. Son los temas musicales que a esta hora quiere escuchar Arlene y con todo gusto le complacemos.

Llegamos a las 4 de la tarde, 24 minutos, más de la programación en ese jueves que nos acerca al fin de semana con buena música, buenas canciones solicitadas por usted a esta hora aquí en Live FM. Se une a este recorrido de la buena música el señor Don Roy Cruz, disfrutando este espacio de complacencias y bueno, nos está solicitando el 2x1 de Colton Dixon, así que con muchísimo gusto le complacemos.

Exactamente, nos queda media hora para seguir disfrutando de los temas musicales que usted nos está solicitando al 88-895-895. Vamos de una vez con el siguiente mensaje de Jessica Camacho, que desde Santa Ana nos está reportando sintonía y, bueno, quiere escuchar el 2x1 de Daddy Yankee, así que con muchísimo gusto le complacemos a esta hora.

Seguimos a esa hora con la programación, tarde de complacencias, tarde de 2x1 por medio del 88-895-895. Saludos para Lisandro, que está conectadísimo a la radio. Y bueno, Lisandro nos está solicitando el 2x1 de Skillet. Ya estamos alistando estas dos canciones buenísimas. Lisandro, no se vaya a desconectar. Sigue disfrutando la programación que nuestros amigos y amigas están haciendo a esta hora en este jueves. Saludos para Matías y para Benjamín, que están conectadísimos. Ahí están con su papá Don Roy, que están disfrutando la radio, están en modo Live FM en la tarde, a como tiene que ser. Así que saludos entonces para Matías y para Benjamín, que me imagino están de vacaciones. Y bueno, algunos les dan como 3 semanas o 2 semanas y media. Qué bonito. Y otros dirán, no, es que antes no era así. Bueno, sí, antes eran más todavía. Sí, ¿verdad? A fin de año, más que todo. Sí, qué rico las vacaciones definitivamente. Así que aprovechar bastante, Matías y Benjamín, y que la pasen súper bien, desde luego pegaditos también a Live FM 895. Vamos de una vez entonces con el 2x1 de Lisandro.

Gracias a Angélica, que también está conectadísima a esta hora en la programación y nos está solicitando a Silbo Apacible con Saulo y también a Briels con A la sombra de tus alas. Son los dos temas musicales que a esta hora Angélica quiere escuchar y con muchísimo gusto le complacemos.

Solamente 8 minutos nos están separando ya de las 5 de la tarde. Eso quiere decir que vamos finalizando ya las complacencias. Muchísimas gracias por la sintonía. Saludos a Yorleni, nos dice que el 2x1 de Jesús Adrián Romero. Ok, finalizamos con Jesús Adrián Romero. Saludos para Andrei y saludos para Máximo, que también están disfrutando a esa hora la programación de Life FM 895. Quédese con nosotros y en la próxima hora le volvemos a seguir acompañando en el recorrido de Ruta 895. Así que no se vaya a desconectar en ningún momento de Life FM.

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Llegamos a las 5 de la tarde, 7 minutos. Así es como damos inicio a este recorrido de Ruta 895 en esta tarde de jueves. Así es, jueves, que nos acerca el fin de semana. ¡Qué bien! Muchísima gente disfrutando la programación. Muchísima gente también disfrutando los últimos días de vacaciones, pero pasándola súper bien en compañía de la programación de la IFFM 895 y desde luego de este recorrido que hacemos cada tarde de 5 a 6 aquí en su radio. Lo que nos dice el Instituto Meteorológico Nacional es que para este viernes 17 de julio nos mantenemos dentro de un patrón canicular húmedo, donde las principales características son vientos alisios acelerados, humedad y precipitaciones ocasionales para la vertiente del Caribe y también temperaturas cálidas para la vertiente del Pacífico. Se prevén ráfagas de viento entre 40 y 65 kilómetros por hora, de moderadas a fuertes en el centro del país y en las partes bajas del Pacífico Norte, con rangos entre 70 kilómetros y 95 kilómetros por hora en sectores montañosos y también en la cordillera de Guanacaste. Nubosidad variable que incursiona a lo largo del día para la vertiente del Caribe y también la zona norte, con lluvias ocasionales dispersas y aguaceros aislados. En el periodo vespertino, el Pacífico central y sur tendrían nubosidad parcial con posibles lluvias y chubascos en las montañas y aguacero y tormenta aislada cerca de las costas, esto para el final del día. Saludos para todos los que se unen en este momento a la programación, los que nos reportan sintonía también. Sí, es momento para que nos reporte sintonía. ¿Cómo está el recorrido de esta tarde? 88-895-895. Saludos para Vanessa, disfrutando la programación. Saludos para Mari también, que se une a este recorrido. Saludos para Roy, es desde Herradura, es. Ahí más o menos me llega la ubicación, Herradura. Puro sol, dice Roy, a 36 grados. No, eso es demasiado. Demasiado. Acá en San José a veces están en 26, 27 y es un calor insoportable. Imagínense en 36. Pero bueno, si uno está en la playa, uno lo puede dejar pasar, uno puede tolerarlo, ¿verdad que sí? Es que el calor, una cosa es el calor acá en el Valle Central y otra cosa es el calor allá en la playa. Definitivamente son cosas completamente diferentes. Pero bueno, saludos para los que están en vacaciones, disfrutando la programación y haciéndonos el reporte de sintonía, así como lo hace Roy y Matías y Benjamín, que están pegaditos a la radio a esta hora, súper conectados con nosotros. También saludos para Valerie desde Carretera, muchas gracias por unirse a nosotros, por reportarse a esta hora. Liliana, muchas gracias también por la sintonía, qué bueno que está disfrutando con nosotros en el recorrido a esta hora acá en Live FM. Recuerde, 88-895-895, ese es el WhatsApp que le une a la cabina de Live FM en esta tarde.

Llegamos a las 5 de la tarde, 20 minutos, aquí acompañándole en este recorrido. Ahí teníamos a Josué del Cid y esto se llama Vives. Bueno, por acá tenemos también algunos reportes que nos ingresan a la programación. Esteban, desde Carretera, súper conectado con nosotros. Acá nos escribe David también, desde Guápiles. Ahí va desde Carretera, escuchando la radio, disfrutando con nosotros. Después de terminar una jornada laboral, pegadito a la radio y haciéndonos el reporte de sintonía. Dice que el clima está lluvioso en la zona, allá por Guápiles. Es el reporte que tenemos desde Guápiles, de parte de David, que se une a la programación. Sigo por acá con otros reportes que tenemos a esta hora. Saludos para Alex y Tatiana, que también van disfrutando la programación desde Carretera. Muchas gracias por la sintonía. Saludos para Olga desde Escazú también, que se une a nosotros y por medio del 88-895-895 se une a la programación en esta tarde de jueves. Más canciones, aquí está Loop sonando en tu radio y esto se llama Lluvia, parte de los temas que seleccionamos a esta hora en Ruta 895.

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4: Proverbios 21:20 dice: en casa del sabio abundan las riquezas y el perfume, pero el necio todo lo despilfarra. O sea, el sabio, no el rico, el sabio siempre tiene suficiente en la casa. Iglesia, hay una forma sabia de administrar el dinero que Dios te confía. Hay una forma sabia y una forma necia de despilfarrar lo que Él te confía. La decisión es tuya. Porque nada trajimos a este mundo y nada nos vamos a llevar. Así que si tenemos ropa y comida, vamos a contentarnos con eso. Y Pablo habla del doloroso ciclo que algunos se meten en ese ecosistema peligroso. Él dice: los que quieren enriquecerse caen en la tentación y se vuelven esclavos de sus muchos deseos. Esos afanes insensatos, dañinos, hunden a la gente en la ruina y la destrucción. Esto es Biblia, ¿eh? El amor al dinero es raíz de todos los males. Hay gente, la Biblia no dice el ser rico es el problema. El amor al dinero, donde está tu tesoro, está tu corazón. Entonces hay gente que se mete en algo que no puede pagar, en una deuda tan grande, porque un día dijeron: tenemos un niño más, necesitamos una casa más grande, no podemos pagarla, pero ya Dios será fiel para darnos el dinero, y se mete. Y luego él sueña con esa parrilla en el fondo a gas, y también sueña con un mini tractor para cortar el césped que meterá en el garage, y ella quiere cambiar los mármoles de la cocina y también esas cortinas que no convidan, y de pronto se meten en un crédito sobre el crédito sobre el crédito sobre el crédito. Y de esa forma es muy fácil perder las prioridades. Ir el domingo a la iglesia pasa a ser un tema menor. Hay que pagar todo eso, hay que mantener ese hogar, hay que mantener esa casa. Y el Señor dice: si tú eres sabio,

De verdad que esperamos que junto a nosotros usted esté disfrutando de un lindo viaje en compañía de Ruta 895. Y seguimos acá con más reportes que nos ingresan a la programación. Saludos para Greddy. Greddy está desde Alajuela, dice un poquillo de presa. Saludos a todos en cabina. Y nos dice también que hay un carro varado en el limbo Las Cañas. Ese es el reporte de sintonía que tenemos a esta hora desde Alajuela. Greddy, muchas gracias por la sintonía. Y también saludos a Cinia, que está disfrutando a esta hora la programación de Life FM. Y solamente 19 minutos ya nos están separando de las 6 de la tarde, pero tenemos mucho más para seguirle acompañando a esta hora.

Solamente 5 minutos, ya nos están separando de las 6 de la tarde. Ahí teníamos a Baez desde Ecuador y esta bonita canción que se llama Fuerzas Pa. Bueno, vamos finalizando y saludos a los que siguen disfrutando la programación, pero también van empresas, pero van pegaditos a la radio en Heredia. Saludos para Jamie, para Isaac, para Dana y para Giuliani y Leo, que están pegaditos a la programación. Chicos, saludos, muchas gracias por la sintonía. Qué bueno que están disfrutando del recorrido de Ruta 895. Jamie, Isaac, Dana, Giuliani y Leo, que reporta en sintonía a esta hora aquí a Live FM. Y por acá nos dicen que reportando desde la rotonda, me dicen acá, hacia la rotonda, me dice David, sí, lluviecita, tortuguismo en Guapiles Centro, dice David. Qué bueno, gracias por unirse a la programación a esta hora y estar pegaditos a su radio. Siga con nosotros, si Dios así lo permite, nos volvemos a escuchar en otra oportunidad. Por ahora siga disfrutando de la excelente programación que tenemos para usted siempre aquí en Live FM. ¿Qué personajes y Ulises con esta canción que se llama Uno Nunca Sabe? Así finalizamos este recorrido.

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